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0: También a Yodita Opaso dice, gracias por transmitir desde Sinden Park. Ahí está escuchando a nuestra querida Yodita Opaso. También gracias a Radio Riquelme, Radio Guaycán. Saludos para ustedes y para mí. Le mando muchos saludos también, Yodita. Sergio Rojas dice, saludos y éxito. ¿No será ese Sergio Rojas de del que te lo digo, de allá de Zona Latina? ¿No, no será él? No es ese. Patos y Fuentes dice, vamos mi Coquimbo esta noche a ganar. Saludos desde Escocia, nos están escuchando allá en las Europas. También a Robert, adivinen quién es. Adivinen quién. ¿Quién nos manda saludos?
1: De España, amigo, España.
0: Chayanne, Elmer Figueroa Arce, dice, tu pirata soy yo. Vamos Barbón, aguante el Barbón, provócame, ¿cómo se llama? Este ritmo se baila, sí. Así, todas estas canciones de todas estas canciones de Chayanne. También ahí está apoyándonos Elmer Figueroa, Elmer Figueroa a través del YouTube de Radio Riquelme, Radio Huaycán. También
2: pero, sabe, pero, ¿de dónde, pero de dónde es Elmer? ¿De dónde es?
0: ¿De dónde será Elmer?
2: Ah, ya, ya.
0: No sé quién es. ¿Quién es el Elmer?
2: De acá, de Coquimbo, ahí, seguro.
0: Debe ser de Coquimbo, porque ya está con la bandera aurinegra. También a Zaria Rodríguez dice, vamos Auri, son la mejor fuerza, con fuerza y coraje. Vamos Coquimbo Unido. También a Supervisiones Mineras, fiel auditor de Radio Riquelme, dice, buenas tardes, buenas noches, piratas de corazón, a practicar lo que saben, arriba al Barbón, 2x1 dicen por acá. Denano 07, saludos a los amigos del Copa, un saludo cariñoso para los amigos de Puerto Aldea. También le mandamos muchos saludos a través de las señales poderosas de Radio Riquelme, Radio Huaycán y Huaycán. Y también nos comentan a través del Facebook, de la fanpage de Radio Riquelme, por interno, a través del Messenger. Nos dice Ricardo Álvaro Cabrera, dice, hola, soy de Castro, Chiloé. Me dicen que transmiten el partido de la Libertadores, pero por supuesto Radio Riquelme y Radio Huaycán a través de sus señales y redes sociales. Así que, bien, ahí vamos a estar leyendo parte de los comentarios, los mensajes. Bueno, mande su mensaje también. Nosotros le decimos, mande su mensaje de audio al más 56-51-232-1051. Vamos a escuchar.
2: Claro, tiene razón el WhatsApp. El WhatsApp de Daniel, claro.
1: Tenemos saludos.
2: Sí, claro, tenemos saludos. Bien, de eso.
0: Claro, vamos a mandar los. Vamos a escuchar los saludos que han ido llegando a través de la señal de Radio Riquelme, Radio Huaycán. Está, es que hay que echarle un poquito de línea en el computador, sí, porque se cansó de trabajar hoy día en la tarde. En la mañana y en la tarde. Mucho canto, muchas cosas, y al final se terminó colapsando un poco. Pero vamos a escuchar parte de los saludos.
3: Hola, buenas tardes, Radio Riquelme Huaycán. Un saludo desde acá, desde el Empalme, su amiga la suplementera, que ayer celebramos el día del suplementero. Aprovecho de dar las gracias a todos los que nos saludaron, especialmente a Radio Huaycán, Radio Riquelme y a todos nuestros clientes, y esperando que Coquimbo Unido haga un muy buen partido.
4: Hola, querido Andrés, gusto saludarte. Ricardo Vitali por acá, desde Uruguay. Estamos concentrados en este momento con toda la hinchada aurinegra. En el parque José Battle estamos próximos ya a que todos los buses que nos han proporcionado la hinchada, la barra, ahí se escuchan los cánticos a fondo. Estamos todos preparando, estamos llegando bus por bus para que la gente también vaya segura y pueda salir segura también del estadio. Aprovecho de saludarle a ustedes allá al puerto de Coquimbo, a la transmisión, a esta gran dupla de Radio Riquelme en conjunto con Radio Huaycán FM. Vaya nuestro respeto desde acá, desde Tierra Charrúa. Un gran abrazo, fuerza y coraje, aguanta el Barbón. Y hoy vamos con todo, porque Coquimbo Unido y Coquimbo está por sobre todo. Así es que aguante, un abrazo y toda la pasión del fútbol en la emisora de Radio Huaycán y Radio Riquelme. Un abrazo a la distancia y que todo sea bien por la gente de Coquimbo, por su hinchada, por su barra, por la familia aurinegra, por el plantel y por sobre todo por Coquimbo. Un abrazo, Ricardo Vitali.
0: Recuerda mandar sus saludos a través de Radio Riquelme y Radio Huaycán. Y aparte de eso también, nos mandan muchos saludos Medios Unidos a través de sus 30 estaciones a lo largo del país. Buenas noches, muchachos, conectados ya con ustedes desde la red de Medios Unidos para todo el país. Muy buena transmisión, nos mandan muchos saludos, muchos cariños, que ya estamos conectados en todo Chile a través de la señal ganadora de Radio Riquelme, Radio Huaycán y Medios Unidos a través de sus 30 estaciones a lo largo del país. También a Juan Pablo Velázquez, dice, una vez apoyando al Barbón, saludos desde Puerto Aysén. A la familia Velázquez Ramírez apoyando en esta jornada histórica.
2: Muy bien, pues un abrazo grande, cordial, fraternal para todos los hinchas, para toda aquella gente que ya está en nuestra sintonía a través de diferentes plataformas, a través de Radio Riquelme, Radio Guayacán 98.9, por supuesto, y para quienes están también con nuestra señal que estamos emitiendo desde el Estadio Gran Parque Central para llevarles a ustedes lo que va a ser el compromiso entre el elenco de Nacional y Coquimbo Unido. Toño, recordemos que ya estos equipos se habían enfrentado. Partió Coquimbo Unido recibiendo al elenco de Nacional en el estadio Francisco Sánchez Romoroso. Empataron 1-1. En esa oportunidad anotó el gol dos defensores. Estamos hablando del Toto Fernández, Manuel Toto Fernández. Y por el lado de Nacional fue Sebastián Coates. Ojo con él, que es el más espigado, mide 1.96 m. Y tiene buen cabezazo, por lo que hemos visto nosotros en algunos partidos. Y además también que le propinó el gol acá al Mono Sánchez. Entonces va a ser un compromiso, digamos, de mucha arremetidas en cuanto a altura. Eso es lo que quiere aprovechar al máximo el conjunto de Nacional, por ciertas declaraciones por ahí que leí del estratega Jorge Bava, donde da a conocer de que ellos por altura pueden aproximarse más que Coquimbo Unido en, digamos, en la portería de Mejía. Pero tú sabes que el fútbol se juega no solamente con cabezazos, sino que también con los pies y con la rapidez de mente y pierna y la habilidad que tienen también los hombres de Coquimbo Unido.
5: Sí, absolutamente. Bueno, uno para ir dando más referencia a este estadio Parque Central, en donde las aposentadurías son de 37.000 aproximadamente en cuanto a su capacidad. Tiene palcos, también uno puede apreciar acá en este reducto deportivo. En donde nosotros estamos es José María Delgado, en la tribuna del palco. Y al frente nuestro está Atilio García, son los nombres de las tribunas de este estadio. Y detrás de los pórticos también, donde está el grueso de la barra en general de la hinchada de Nacional, del tricolor, en cuanto a esta historia de este estadio Parque Central, que es del 1900 aproximadamente, y queda en la calle Carlos Araya, en Montevideo. Y la temperatura está bajísima a esta hora. Nosotros estamos en caseta, evidentemente, pero si uno después sale al aire libre, se siente la temperatura baja acá en Montevideo, Uruguay. Y la gente se está comportando de muy buena manera en cuanto a este reducto deportivo. Y como tú bien lo señalabas, Uruguay tiene mucha sangre de temperamento fuerte, de luchar, de correr. Lo que yo diría que es muy similar, por no decir igual o parecido, en una característica a lo que es el coquimbano, de fuerza y coraje, de luchar cada balón, de trancar casi, como se dice en esa jerga futbolística, con la cabeza, no dar balones por perdido. Estos elencos, tanto de Coquimbo Unido, el Barbón, como a nosotros nos interesa que gane y ya está clasificado para una segunda etapa del Copa Libertadores, y el elenco uruguayo, son de estas mismas características. Evidentemente va a ser un partido muy luchado, muy disputado. Ya tenemos las formaciones de ambos elencos, por parte de Coquimbo Unido y por el elenco charrúa del tricolor, donde juega el elenco charrúa un 4-3-3, bien marcado en esta línea futbolística del elenco de Nacional, para lo que se refiere a una idea de cómo se va a plantar. Tú decías Cuate, por nombrar alguno, el mismo. ¿Toño? Dígame.
0: ¿Te puedo interrumpir un momento?
5: Sí, claro, por supuesto. Gusto saludarte, Daniel.
0: ¿Cómo está? ¿Cómo está, don Toño?
5: Todo bien acá.
0: Muy
5: con,
0: bien.
5: Con frío en Uruguay.
0: Me parece bien. Oiga, no, ya tenemos la declaración de Caputo.
5: Vamos.
6: Va a ser durísimo y difícil, independiente de lo que nos juguemos. Terminar la fase de grupo de la mejor manera, que es ojalá quedar en el primer puesto, es un objetivo nuestro, sin duda. La clasificación nos viene bien, estamos contentos, pero ya está, también eso es bueno. Y después que nos enfrentamos a un rival que en la urgencia necesita el resultado, y aparte es un equipo con historia en Copa Libertadores y que siempre es durísimo enfrentarlo.
7: Hoy el empate juega a su favor. ¿Eso también juega a la hora de la planificación de lo futbolístico?
6: Seguro que sí. Manejar dos resultados siempre es bueno, en la medida de cómo se dé el partido y demás, pero bueno, nada, uno siempre va por lo mejor, teniendo en cuenta y respetando, lógicamente, principalmente los equipos como arma Jorge, pero también lo que es Nacional.
7: Muchas gracias.
6: Por nada, hasta luego.
7: Bueno, Lucas, primer objetivo de la clasificación está cumplido. Imagino que le dan también relevancia el poder ser primero.
8: Sí, sí, para nosotros muy importante por lo que significa para el club, para el grupo, así que nada, gracias a Dios pudimos clasificar la fecha anterior, pero hoy venimos a intentar pisar fuerte para llevar ese primer puesto para Chile.
7: ¿Por qué han sacado la cabeza en un grupo que a priori también era parejo?
8: No, somos un equipo muy difícil tal vez. La gente, al ser un equipo que no conoce mucho de Coquimbo en Copas Internacionales, no lo tenía visto. Bueno, a mí me tocó llegar en enero, pero yo sabía bastante del equipo desde antes. Y la verdad que sigue manteniendo y seguimos manteniendo la línea del año pasado, ser un equipo difícil para cualquiera, ser un equipo muy competitivo y bueno, y lo demostramos y creo que justamente logramos esa clasificación el partido anterior porque hemos hecho partidos muy competitivos en toda la fecha, tanto de local como de visitante.
7: Muchísimas gracias.
8: Hasta luego.
5: Pedro.
9: La palabra también de...
0: Ahora sí.
5: Es tan cierto lo que dicen los jugadores, cuerpo técnico, ustedes comentaristas y nuestros amigos en la casa que deben estar sacando cuentas. Ya repasemos, Coquimbo Unido líder con 10 unidades, con diferencia de más 3. Tolima segundo con 7 unidades, diferencia de más 1. Universitario de Lima, tercer lugar con 5 unidades, menos 1 de diferencia de goles. Y Nacional cierra con 5 unidades, menos 3. Se puede dar con el empate, Coquimbo alcanzaría 11 puntos, ya inalcanzable. Lo que se juegan, sí, Tolima, 7, Universitario y Nacional por el segundo puesto. Tolima de ganar, haría 10, pero la diferencia es con el equipo pirata todavía, 3 Coquimbo, 1 los colombianos. De ganar Universitario a Tolima, haría 8 unidades y se quedaría en el segundo lugar. Nacional tendría que ser muy, muy catastrófico para que tuviera una opción, ya que con 5 puntos sumaría 3, pero tiene menos 3 de diferencia de goles, así que una serie de resultados que también tiene a lo mejor cierto morbo, pero Coquimbo Unido con el empate ya se dice, ya está clasificado, pero el empate realzaría también este primer lugar. Pedro, Toño, amigos auditores.
10: Sí, concuerdo plenamente, Coquimbo, y es inédito. Felicito a Coquimbo Unido de principio a fin, a su dirigencia, a los jugadores. Siempre lo hemos dicho y he pregonado en esta transmisión, en esta alianza de RC Deportes Guayacán y Radio Riquelme, la 98.9 FM, en relación a lo que hizo Coquimbo Unido, clasificar antes de tiempo. En el fútbol chileno muy pocas veces se da, es inédito, así que palmas para cada uno de todo el cuerpo técnico, jugadores, dirigentes, porque están dejando en alto muy bien el nombre de Coquimbo Unido, de una ciudad de Chile, porque representa a Chile Coquimbo Unido, más allá de una región, y eso es muy meritorio en relación a lo que uno pudiese pensar que en este tipo de competencia, en este tipo de instancias con los equipos argentinos, brasileros, los mismos uruguayos, el caso de ecuatoriano, paraguayos, por decir alguna semejanza de antaño. Hoy día el fútbol está muy parejo y ha dado muestra de aquello el cuadro de Coquimbo, el cuadro del Barbón, en relación a clasificar con una antelación y siempre buscar un resultado positivo, de salir a ganar, a buscar lo mejor en cuanto a obtención de puntos, tanto en el torneo nacional como los torneos internacionales, y así ha quedado reflejado cada vez que el cuadro de Coquimbo Unido salta al campo de juego en cualquier latitud. Y en relación, Pedro, a lo que tú señalabas, cuanto a alineaciones de Nacional y de Coquimbo Unido, yo decía hace un momento atrás que el cuadro de Nacional prácticamente juega un 4-3-3 en una línea de 4 bien marcada, con Viera, el caso de Rogel, Cuates y Rodríguez,
5: para dejar un volante central como García y dos extremos o dos interiores exteriores, digámoslo así, como Lodeiro y el mismo de los Santos, y para dejar bien abiertos arriba Martínez por un sector en punta y el caso de Verón, y un centro atacante como es el caso de Gómez, seguramente ya están más que estudiados por parte de Caputo, quienes van a ir tomando ciertas precauciones en cuanto a la marca, si es zonal, como acostumbra hacer Coquimbo Unido, hasta un cierto sector del campo y después tomar zonas individuales por donde se muevan. Y por parte de Coquimbo Unido, uno ve esta alineación partiendo por la portería. Sabíamos que el caso de Sánchez estaba con problemas físicos y no se pudo recuperar como todos quisieran, pero no había que apurarse, y el caso de Flores lo ha hecho muy bien. Y con una línea defensiva prácticamente ya sabida, como el caso de Gasolo, Salina, Cornejo, Fernández, por nombrar alguno, y en el medio campo, Glavi, Babalá y el mismo chico arriba, Zavala y Prato, y el caso de Chandía. Y los que no están, en este caso en Coquimbo Unido, como es el caso de Camargo, que ha venido sintiendo el trajín de este, de esta competencia, tanto nacional como internacional, hoy día está en el banco de suplente. Lo mismo acontece con algún otro hombre titular en el cuadro de Coquimbo Unido, pero es lo mejor que tiene para presentar acá en Montevideo, en el Parque Central, para darle dura pelea al elenco charrúa, que no me cabe ninguna duda, así va a ser, y va a ser un partido muy disputado. Pero Coquimbo sabe, aprendió la lección, sabe jugar en estos torneos internacionales, de cara a lo que le pasó en algún momento en los primeros partidos, que de esa inteligencia había que cerrar el resultado y se fueron estrepitosamente por ahí con alguna goleada. Hoy día sacó lección y hoy día está primero, clasificó, y hoy día hay que aplicar esa fórmula de ganar y sumar, y eso es lo que quiere Caputo en relación a las declaraciones que tuvieron ustedes a través de los micrófonos de RC Deportes y Radio Guayacán de 98.9 en esta hora, ya cuando faltan prácticamente minutos para que comience el partido acá en el Parque Central. Ya está todo listo, todo dispuesto para escuchar al mejor de todos, al cantagoles de la región de Coquimbo, que ha seguido año tras año al cuadro pirata, Pedro Antonio Castillo.
2: Somos RRC Deportes, señoras y señores, desde el Estadio Gran Parque Central, barrio de La Blanqueada, acá en Montevideo, listos y preparados para llevarles a ustedes lo que va a ser este compromiso por Copa Libertadores de América entre Nacional y el conjunto aurinegro. Una barra de unos 450 más menos, un poquito más podríamos decir, de hinchas del equipo de Coquimbo Unido, que han llegado para alentar, para apoyar, para estar con el equipo aurinegro. 30 horas de viaje, que para ellos no es sacrificio, por el contrario, hay que estar con el equipo de sus amores. Han recorrido en bus, algunos en autos particulares, se fueron rumbo hasta Montevideo. Ahí están, apoyando al Barbón en esta oportunidad. Por ahí leía un TikTok donde un abuelo con su nieto habían quedado en el paso de los Libertadores para seguir rumbo hacia Montevideo. Ojalá que la suerte le haya acompañado, hayan seguido ese viaje. Señoras y señores, instancias importantísimas estamos viviendo en Copa Libertadores de América, con el equipo aurinegro, con el Pirata, con el Barbón. Toño lo decía, aquí no hay esfuerzo, no hay sacrificio, todos juegan por el amor a la camiseta. Solamente yo recuerdo un partido que se ha modificado en el calendario, Toño, que fue con Colo Colo, pero todo el resto Coquimbo Unido lo ha jugado. Copa de la Liga, la competencia en la Liga del Fútbol Chileno, y además por supuesto que
5: Copa Chile, Copa Chile.
2: Claro, se viene Copa Chile. Y ahí está Coquimbo Unido. No ha habido modificación.
5: No ha postergado ningún partido.
2: Al calendario.
5: No ha postergado ningún partido. Cuando hay fuegos artificiales acá en el Parque Central, salen los equipos al terreno de juego, Nacional con indumentaria tradicional. Y Coquimbo Unido, enteramente de amarillo, ya está en el campo de juego.
2: Dani, el equipo de Coquimbo Unido forma con Gonzalo Flores, con el coreano Francisco Salinas en el fondo, Benjamín Gasol. Solo, Manuel Fernández, Juan Cornejo. En el mediocampo con Dylan Glavi, Guido Badalá, Salvador Cordero. En la parte ofensiva con Cristian Zavala. El 12 para Lucas Prato. El 30 para Benjamín Sandía. Esa es la formación del conjunto aurinegro. Esperando, por supuesto, que los vientos soplen a favor del elenco pirata. El equipo de Nacional de Uruguay, el Rey de Copas, forma con Luis Mejía, con Nicolás Rodríguez en el fondo. Luis Mejía, el arquero, en el fondo, Rodríguez, Coates, Rogel y Viera. Mientras que en el medio campo va García, Dos Santos, Lodeiro. En la parte ofensiva, Lupi, Martínez y Gómez. Esa es la formación del equipo de Nacional de Uruguay. El juez del compromiso, Maximiliano Ramírez, todos argentinos, secundado por Cristian Navarro, Gabriel Shade, que va a correr por el sector de las populares, y Navarro por las preferenciales, y el cuarto juez, Nazareno Araza. Señoras y señores, pero se viene el partido, ¿sí?
10: Sí, sí, uno hace un símil de este estadio de acá en el Parque Central, la barra del grueso de Coquimbo Unido estaría dando la espalda a lo que es el hospital de Coquimbo.
2: Así es, una bulliciosa, populosa barra del equipo de Coquimbo Unido, Dani, que ha llegado hasta el estadio Gran Parque Central. Lo escucho.
0: Ya viene el fascinante relato de Pedro Antonio Castillo, el Cantagol Pirata. Saludamos a Miguel Carrera, dice saludos desde Mendoza. Vamos, Coquimbo. También a Patricia González, dice saludos desde la cantera. También a nos manda muchos saludos. También a Geraldo Bell, dice vamos, pirata, pirata, pirata, pirata, con emoción. ¡Qué locura! Pongamos los huevos, como siempre, mente enfocada, concentrados. También a Antonio Roig, dice que está en patota en Sydney, Australia, mirando el cable y escuchando RRC Deportes. Está escuchando la radio con el tele apagado. O sea, con el tele RRC Deportes, el equipo con más cancha.
2: Un abrazo grande, por supuesto, fraternal para Antonio, para toda su gente allá en Australia, y también para tantos chilenos dispersos por el mundo que hacen patria, que llevan parte de este territorio, de esta comuna de Coquimbo. Ahora, el equipo aurinegro en pastos internacionales, en el estadio Gran Parque Central. Ahí está el aurinegro. Ya los capitanes se saludaron, señoras y señores. Recordemos que el banderín, Toño, es un banderín muy especial. No es el que siempre hemos visto. Fue elaborado con cuero y hecho con un láser. Sí, para marcar la diferencia.
1: Simula un mapa pirata.
10: Sí.
1: Espectacular, Pedro.
10: Y en relación a lo que es esta alineación y en cuanto a la capitanía, aparece Fernández, que no es el habitual capitán de Coquimbo Unido.
2: Tienes toda la razón. El Toto Fernández es el capitán. Claro, no está Galani. Es el capitán Manuel Fernández, un hombre que también ha estado convirtiendo goles para el conjunto de Coquimbo Unido. Señoras y señores, Pedro, ya está todo listo, todo dispuesto. Sí, lo escucho. Sí,
10: disculpa que te interrumpa. Y otra anécdota. Ambos entrenadores de estos elencos, Coquimbo Unido, Caputo, y el técnico de Nacional, son o fueron en su momento porteros. Ambos son porteros en su desarrollo deportivo. Fueron porteros. O arqueros, como por ahí decía el Loco Rodríguez.
2: Historias, claro, por supuesto, que se tejen a través del fútbol. Saludo. Cuando ya todo está listo, saludo, todo está dispuesto. Saludo. Estamos con ustedes, Daniel.
0: Ya viene el fascinante relato de Pedro Antonio Castillo, el Cantagol Pirata, a través de la señal de Riquelme, por acá.
1: Traigan mate.
2: Ya todo está dispuesto. Pelota que está en el círculo central, pero está siendo rodeado por los ambos equipos. Ya se dispone, se dispersan en el campo de juego para que comience a jugarse el partido entre el elenco, el decano del fútbol uruguayo, frente a nuestro representativo Coquimbo Unido. Señoras y señores, Maximiliano Ramírez es el juez argentino. Todo listo, todo dispuesto. Usted está por las diferentes plataformas de la radio Riquelme de Coquimbo, por Radio Guayacán 98.7. Señoras y señores, comenzó el partido acá en el Gran Parque Central. Vamos, pirata querido. Vamos, barbón querido. Que te quiero ver ganar, Dani.
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2: Y la primera llegada, Toño, por parte del elenco forastero a la portería. Bien estuvo para poder en el fondo cerrarse, capturar esa pelota Gonzalo Flores.
10: Sí, muy bien, en ese centro del corazón del área apareció Flores, el portero, asegurando el balón para darle confianza a su magnitud de portero y a todo el bloque posterior del cuadro pirata.
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2: La pelota que se está jugando en la mitad del campo de juego. Intenta llegar Lucas Prato. Por ahí va apareciendo también, tratando de quedarse con ella Rodríguez en el fondo. No tiene problemas Viera para acercarla hasta el portero Mejía. Ya la va sacando Mejía por el otro sector para que pueda de esta manera avanzar el conjunto que le cuesta un poco desde el fondo poder zafarse de marcación. Rodríguez puede activar esa pelota. También va llegando para Dos Santos. Así va saliendo paulatinamente el elenco local. Se traba en algunas maniobras. Va capturando. Atención, va a dar. Quiere esquivar la presencia también Zavala, de uno de los hombres del equipo de Nacional. La pelota que viene cambiando por el sector donde va apareciendo Martínez, uno de los hombres en proyección del conjunto del equipo Nacional. Viene desde atrás ahora avanzando Viera. Recordemos que es el zaguero extremo izquierdo del conjunto de Nacional. La pelota ya la tiene en su posición. Transita bien Lupi. Lupi está corriendo por el sector de los populares. Por ahí va apareciendo Lodeiro. La pelota siempre pertenece al conjunto local. Hace un minuto con 58 segundos, señoras y señores, que comenzó a rodar la pelota acá en el Estadio Gran Parque Central en Uruguay, cuando hay lanzamiento libre que favorece al equipo local. Cayó Nicolás Lodeiro, el pichi del equipo Nacional. Ha marcado el juez del compromiso, Maximiliano Ramírez. Lanzamiento libre que favorece al equipo local.
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2: El tiro.

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0: Son 3 minutos ya de juego acá en el Estadio Parque Central. Es el elenco de Coquimbo Unido, señoras y señores, que tiene ahora el dominio en el fondo para poder sacar por intermedio del portero Gonzalo Flores. Vamos, Gonzalo Flores, a buscar uno de sus compañeros en la parte ofensiva. Arriba, envía la pelota. Recordemos que no está el Mono Sánchez, está lesionado. La pelota que va llegando hasta territorio del equipo local. Por ahí aparece Rodríguez, quiere quedarse con la pelota. Mira hasta la mitad del campo de juego. Irrumpe desde atrás, ahí estaba Gasolo, la pelota que va en la parte ofensiva. Que buena para Zavala, Zavala, atención que puede ingresar al marco grande, el centro que viene. La pelota que al final la va sacando la extrema defensa del equipo local, el centro que venía, era bonito por medio, intermedio de Zavala. Ahí va respondiendo también Gasolo. La pelota que va más alta que larga. Por el centro aparece Coates, golpe de cabeza. Va nuevamente Juan Cornejo levantando la pelota, pero el golpe de cabeza de Tomás Viera nuevamente le envía hasta la mitad del campo de juego. Vuelve nuevamente a contestar, por ahí estaba Juan Cornejo, el mágico. La pelota que la va colocando en el césped del equipo, el equipo de Nacional, era Vieda. Al final levanta la pelota en el fondo, no hay problema alguno para que vaya saliendo con tranquilidad Gasolo para poder conectar, para jugarla ahí con el coreano Salinas. La pelota que al final la va estrellando en uno de los hombres del equipo de Nacional, se va al saque de costado. Hay lateral que favorece al pirata querido. Señoras y señores, se juega en el Gran Parque Central, Coquimbo Unido Nacional, marcador 0-0. Cuando la carga se va, atención, el conjunto de Coquimbo Unido. Zavala, qué bonito es, le pega hacia atrás, se va cruzando Rogel. La pelota que la va sacando el marco grande, va nuevamente Zavala, la va capturando cerca el banderín de esquina, ahí lo empujan, lo atosigan. Zavala que alcanza a sacar un tiro débil, suave, para que vaya recuperando nuevamente el equipo de Nacional desde el fondo. Qué buena llegada, equivocación en la serie el equipo de Nacional. Cuando la carga se va, atención, mira el contragolpe, es rápido por intermedio esta vez de Lupi, que se quiere ir arriba. Atención, siempre va con la pelota dominada. Cuidado que puede Martínez gatillarse. Al final cae el jugador, el juez ha marcado carga en el jugador Martínez. Tiro libre, Toño, que favorece al elenco de Nacional.
2: Sí, peligroso en esa contragolpe de Nacional. Antes lo tuvo Zavala con ese centro atrás, no apareció nadie, la sacó la defensa uruguaya. Un tiro largo por la banda, nadie cortó el balón en el medio terreno hasta que se aproximó hacia la zona del área mayor. Hay un lanzamiento libre, peligroso en balones detenidos el elenco uruguayo, porque tiene hombres espigados para poder neutralizar esas jugadas de balones detenidos el elenco de Nacional.
0: Hay lanzamiento libre, sí. Vámonos más, Dani.
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0: El tiro libre que va a jugar el equipo de Nacional, riesgoso, peligroso. Ahí podría ubicarse el Toro Gómez para pegarle a la pelota. Cuando ya estamos en los 6 minutos, preocupación en la portería de Gonzalo Flores. Atento bajo los 3 tubos del arco de Coquimbo Unido. Atención al tiro libre que se va a jugar. 1, 2, 3, 4 hombres. Podemos apreciar desde la cabina de RRC Deportes. Se prepara Gómez. La pelota que va a ir buscando la portería. Atención de Flores. Vamos, atento Flores. Vamos, Flores. Atento para este lanzamiento libre. Ahí va corriendo Gómez. Le pega. Golazo. Gol de Nacional. Minuto 6. Minuto 6 de esta primera etapa. Golazo. Hay que decir, Maxi Gómez le pegó con jerarquía, con calidad. Nada pudo hacer el portero Gonzalo Flores para haber batido su portería, señoras y señores. A través del lanzamiento libre se decreta el 1-0 para Nacional acá en Montevideo.
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2: Casi, yo diría, un poquito menos de 20 metros, recostado de la zona de la izquierda en diagonal hacia la portería, lanzamiento libre, 2 o 3 pasos con mucho efecto por sobre la barrera, por el sector de afuera, que se va colando hacia el ángulo superior del portero de Coquimbo Unido, Flores, que nada pudo hacer, en donde yo diría la primera aproximación del elenco Nacional a través de un balón detenido, cuando Coquimbo había llegado 2 veces hacia las proximidades de la zona defensiva del cuadro Nacional a través de Zavala. Un balde de agua fría, pero vamos Coquimbo, que se puede, que queda mucho partido todavía.
3: Pedro.
0: Sí, lo escucho.
3: Tabla momentánea de este grupo: Coquimbo 10 unidades, Tolima 8 unidades, que está empatando con Universitario 6 y Nacional escala a 8 puntos.
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1: Señoras y señores, está ganando el equipo de Nacional por 1-0. Temprano el gol, hay que decirlo, Toño.
2: Sí, temprano. La primera jugada de Nacional fue un centro muy bien para el portero Flores de Coquimbo Unión. Y después fue un lanzamiento libre, porque Coquimbo no cartó la jugada en el medio campo. Progresó hasta prácticamente cerca del área mayor. Falta, el juez estaba ahí, lanzamiento libre, y viene el gol del elenco de Nacional. Pero antes tuvo dos ocasiones y aproximaciones en plena área de Zavala, que se terminó de mala forma y no se pudo concretar en esa situación de Coquimbo Unido de ataque. Pero queda mucho tiempo todavía a levantar cabeza, a jugar, a hacer transiciones rápidas, dos toques, y no luchar con la gente de Nacional en esa refriega de balón en el medio campo, porque ellos son muy fuertes en esa situación.
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1: Vamos, pirata querido, vamos, Barbón querido. ¿Me puede repetir la tabla de posiciones, Andrés, por favor?
3: Momentáneamente, Coquimbo Unido sigue líder con 10 unidades. En segundo lugar quedarían Tolima y Nacional con 8 puntos y cerrando el grupo Universitario de Perú. Le digo por qué, porque con los 5 que tenía Nacional está sumando 8 y están empatando Tolima y Universitario.
1: Porque esos dos se están empatando en estos momentos.
3: Así es.
1: Atención, que la pelota la tiene Cordero. ¡Cordero! Sacó un zurdazo fulminante. Tuvo que poner las palmas el portero. El portero Mejía para alejar la pelota. Pero juega desde el fondo igual el elenco al final del equipo de Nacional. Potente zurdazo de Cordero. Unos 23 metros más menos. Bueno, la pelota al final iba casi al cuerpo o a las manos del portero Mejía, Toño.
2: Sí, lo pilló a contrapié, tuvo que estirar las manos el portero de esta posición. Nosotros prácticamente iba hacia el otro lado el portero y tuvo que devolverse con las manos para neutralizar ese remate del jugador de Coquimbo Unido, que estuvo el empate del cuadro pirata. Vamos, Coquimbo.
0: Saludamos a Claudio Silva Tapia, dice saludos a todo el pueblo pirata de Un Cruzado. Vamos con todo Coquimbo, abrazos a todos. También a Waldo Cavers, dice vamos Coquimbo Pirata a ganar, a mojar la camiseta. Saludos de Vallenar, te apoyamos.
1: Vamos, pirata querido. Hay un hombre del conjunto nacional que está caído, me parece que es el Ojitos Rodríguez, el número 77. Al parecer el
2: no haga teatro, Rodríguez, no haga teatro.
1: Estos Rodríguez son buenos para, para el teatro, ¿ah? Ahí está el jugador Rodríguez.
2: Uno, dando dos, vueltas. Tres vueltas.
1: Pero ha marcado el juez el compromiso, lanzamiento libre que favorece al final al equipo de Nacional. Cuando ya estamos en los 11 minutos de este primer tiempo, todavía queda mucho por recorrer. Cuando hay tarjeta amarilla
2: para Clavi.
1: Para Clavi, ¿eh? Tarjeta sí. Amarilla para Dylan Clavi.
2: En esa falta, claro, fue en busca del balón, llegó tarde, pero el juez muy riguroso tan tempranamente en ese sector de lucha en el medio campo, el caso de Clavi, que es un hombre de refriega, que quede tan tempranamente con tarjeta amarilla, es complejo. Vamos, Coquimbo.
0: Sospechoso. 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
1: Recordemos que el juez ante el compromiso, Maximiliano Ramírez, por el sector de las populares, está corriendo Gabriel Chávez, y por el sector de las preferenciales, Cristian Navarro. El fútbol todavía no se reanuda, señoras y señores. Va a haber el tiro libre que se va a jugar, que favorece al elenco de Nacional. Recordemos que a los 7 minutos de esta primera parte, anotación, lanzamiento libre, el Toro Gómez, Maximiliano Gómez, anotó el único gol que registra hasta este instante el partido en favor del equipo de Nacional. Se va a jugar el lanzamiento libre que favorece al elenco local. No llegó mucho público como se esperaba, como se había comentado, Toño.
2: Sí, lo que pasa es que Nacional tampoco viene bien en el torneo. Por eso tuvo cambio de técnico con este nuevo entrenador que lleva un tiempo corto. Y el resultado en Copa Libertadores de América hasta este rato no le favorecía. Entonces la gente está un poco desilusionada con el tricolor acá en Uruguay.
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1: Vamos, Gasolo, va perdiendo la pelota Gasolo. Salvador, que tampoco puede, frente a Gómez. Arriba se va siempre el conjunto de Nacional, buscando lo que es la subida de Rodríguez. Siempre la tiene Rodríguez, puede levantar el centro. Le sale a marcar Guido Badalá, prefiere combinar más atrás ahora para Lodeiro. Atrás echa la pelota para recostarlo por el sector donde va también Lupi. La pelota que puede salir jugando desde atrás el conjunto Nacional. Se va preparando para hacerlo por intermedio de Coates. Ahí la tiene Coates, buscando los espacios siempre para poder proyectarse. Coates y Rogel en el fondo. Nuevamente va ahí subiendo. Se va quedando con ella, buscando también las inmediaciones Chandía. Pelota que la maneja por bajo Salvador, junto a Dylan Glavi, buscando la subida del Mágico. Ahí va apareciendo Juanito Cornejo. Entrega para Chandía. Chandía que la va frenando. Más atrás ahora nuevamente para que pueda levantarla Juan Cornejo. El fútbol pertenece para Badalá. Atención. Se va cruzando en el fondo Coates. Ya la retiene Coates. La va jugando limpiamente. Quiere salir ahora Dos Santos de media vuelta. La pelota que va cayendo depositada nuevamente. Ahí en Chandía viene el centro. Muy trabado. Cae el jugador del conjunto de Coquimbo Unido. ¿Y eso? Ha marcado el juez en del compromiso. A ver si indica tiro libre al parecer. Y hay otro hombre, Chandía, que también fue al final bajado en esa jugada. Primeramente de
3: con Juan todo Cornejo, Pedro, ¿eh? Están repitiendo acá en Santiago, perdone, acá en Coquimbo fue con todo contra el Mágico Cornejo.
2: Sí, en esa anticipación de Cornejo de tratar de buscar el balón en esa salida que despejó el elenco de Nacional, porque atacaba a Coquimbo, la tenía, hizo una pelota en profundidad, le hizo un despeje defensivo, fue Cornejo y prácticamente fue al choque el jugador de Nacional de Uruguay. Y si fuese así, era lanzamiento libre para Coquimbo, como es marcado, pero con una tarjeta amarilla. Es por algo que el juez lo cobró, a mi modo de entender. Si le puso tu amarilla a Glavi por esa falta, perfectamente podría haber sido de la misma manera para el jugador de Nacional.
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1: Resentido, pudimos apreciar a la distancia a Chandía. Dolor en una de su brazo, el brazo izquierdo. Recibió, cayó mal. El jugador del conjunto de Coquimbo Unido tendrá que ser atendido. El número 30 de Coquimbo Unido, vamos a ver, parece que no. La pelota que va a ser jugada, siente dolor. Atención, va a ir el lanzamiento libre que favorece el conjunto de Coquimbo Unido. Vamos, pirata querido, que te quiero ver empatar el marcador, que está cayendo por un gol a cero acá en el estadio Gran Parque Central. Ahí la pelota que le pega el Mágico, viene la pelota por altura, alcanza a sacar la media solamente el equipo Nacional. Le va levantando, atención, ahí estaba Zavala por allá, Glavi ante Lucas Prato. La pelota que la va echando atrás, Glavi la vuelve a levantar, nuevamente Cornejo. Sale el portero, tiene que alejarla solamente con sus manos. La pelota que nuevamente va cayendo donde Martínez, se lucha con fuerza. El Coquimbo Unido que atosiga. Va saliendo el equipo de Nacional. Cuidado que puede venir el contragolpe. Claro, para que vaya arriba ahora, activándose Rodríguez. La pelota que se va juntando ahí con Lupi. Sigue siendo ahora para Dos Santos. Se juega en tres cuartos de campo. Salvador Cordero que la quiere ganar. Al final la pelota que se va fuera del campo. Ahí saca de costado lateral que favorece al elenco de Nacional. El marcador favorece al equipo local. Favorece al Onceto Tricolor.
0: Este fue el marcador virtual de ¿dónde está también el 45?
2: Pedro, me da la sensación que Coquimbo Unido, si bien es cierto, está corriendo un poco detrás del balón, y cuando tiene el balón hace jugadas largas en profundidad, pero tiene que aparecer el caso de Coquimbo Unido en el medio, como es el caso de Babalá, pues es un hombre que encara, tiene que abrir hacia las puntas, buscar a Lucas Prato, porque hasta esta hora no ha aparecido mucho Babalá. Es el hombre al que tienen que buscar para generar fútbol y asociarse en la parte ofensiva.
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1: Atención, que viene un lanzamiento libre por intermedio de Rodríguez, que le había jugando por bajo para acercarse a la portería de Gonzalo Flores a distancia, pero al final la pelota que se va al saque de costado, Dani, que favorece al elenco de Coquimbo Unido. Te escucho.
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3: Pedro.
1: Sí.
3: Antes del tiro libre de Nacional, se vio que sigue resentido el número 30. Coquimbo Unido se queja bastante su muñeca, Pedro. No descartar que hubiese un cambio.
1: Vamos a esperar, se sigue doliendo. Bueno, ahí cayó mal. Ahí la tiene Lucas Prato. Entre el cuarto de campo que se luchaba con fuerza. También aparecía Glavi, la echa más arriba para Badalá. Nuevamente que vuelve atrás después de un rebote. Es Amador Cordero que la tiene, que la va tocando. Pero se equivoca, es Amador Cordero. La pelota que la va tocando Dos Santos en profundidad. Cuidado que va apareciendo esta vez Gómez. Ahí Gómez se equivoca. Hay que salir, muchachos. Ya la tiene el coreano. La pelota que la va entregando para que vaya depositándose con fuerza arriba. Atención para que vaya corriendo Badalá. Siempre la tiene Badalá. Transita con pie firme. Al final le sale, le traba por esa posición Tomás Viera. La pelota que se va al saque de costado. El lateral que viene, que favorece al elenco de Coquimbo Unido, que sigue luchando, que sigue buscando. Ya la tiene Glavi. Quiere buscar ahora por el sector donde aparece el mágico Cornejo. Ya la tiene. Transita por el sector de las populares. El equipo aurinegro. Atrás en la mitad del campo de juego nuevamente Cornejo. Pelota que ya la tiene en su poder el Toto Fernández. Vamos, Toto. Ahí la va tocando, la va recostando nuevamente para Juan Cornejo. Zurdazo arriba a un vacío, pero ahí va apareciendo Coates para el conjunto de Nacional. Se lucha con fuerza. Dos Santos que también la quiere. Recupera a Glavi. Le salen a marcar entre Lupi. Al final igual para que esa pelota se vaya fuera del campo de juego. Ha quedado muy resentido, Toño, el jugador de Coquimbo Unido, Guido Badalá. Ay, va ay, con ay. Mucha fuerza. Me pareció que era el 4, ¿no? Coates.
2: Sí, ¿sabes qué? De esta posición me parece que fue
3: para Roja,
2: con Toño, fuerza desmedida. No sé si tú en Santiago puedes ver la repetición, pero desde mi posición fue con fuerza desmedida directamente al cuerpo de Badalá. No sé si hay alguna repetición a través de la imagen, sí, de Santiago.
3: Compañeros, acá desde Coquimbo, si genera, fue directo la suela al muslo. Tiene que ser expulsión, Pedro, me atrevo a decir, porque fue muy clara la repetición. Ahí están nuevamente, directo, al más estilo uruguayo. Ustedes lo deben saber, Toño y Pedro, al estilo charrúa antiguo.
2: Me parece que, pues lo que se ve desde este lugar, en la caseta, no va a hacer absolutamente nada. Va a jugar en un saque lateral el cuadro de Coquimbo Unido. Y no hay nada que pueda decir, alguna amarilla o roja.
3: Joder, por favor.
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1: Eso era para tarjeta roja, sinceramente. No se mostró ni la una ni la otra. Señoras y señores, Juan Cornejo tenía la pelota. Al final esta se va al saque, a ver si ha marcado.
3: Tiro esquina.
1: Lanzamiento de esquina, sí señor. Hay tiro de esquina para el Pirata. Hay aroma de gol para el Pirata. ¿Qué número?
3: ¡Uno!
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1: El lanzamiento de esquina que vino Rogel, que la va sacando Cornejo nuevamente, que intenta, cuidado que puede venir el contragolpe por parte de los hombres de Nacional. La pelota que la va llevando Dos Santos, se va arriba Dos Santos, también va subiendo por el sector de Lupi. Tiene la pelota siempre el equipo de Nacional. Ahí va en forma corta para García. García que está en la mitad del campo de juego. Atrás ahora para Rogel, a depositar la pelota para que vaya subiendo Viera. Transita por el sector de las tribunas preferenciales. Por ahí se va quedando el equipo de Nacional para poder buscar a Martínez. Atrás en el fondo va apareciendo Rogel nuevamente. La pelota que va para García. García para Rogel. Ahora para Coates. El extremo defensa maneja la pelota. El conjunto de Nacional está ganando por 1-0 a partir del minuto 7 de esta primera etapa. Es García que tiene la pelota. No se atreve todavía a pasar lo que es la línea fronteriza. El equipo de Nacional todavía no quiere pasar a territorio de Coquimbo Unido. Por ahí ahora va adentrándose Coates. Pelota que va más arriba. Va quitando Coquimbo Unido. La pelota que al final le entrega mal Glavi, buscaba arriba en proyección a Guido Badalá, va recuperando, la tiene Lodeiro ahora, abriendo los espacios, atención para que vaya Lupi que levanta el centro, no tiene problema, sale unos metros del marco chico, el portero Gonzalo Flores, se queda con la pelota, se queda con la redondita, para tranquilidad del pueblo pirata.
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3: Daniel, el
0: país. ¿Sí?
3: Daniel, sobre los 23 minutos en Lima, Universitario 0, Tolima 0. ¿Cuál es el marcador?
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1: La pelota que se va a jugar acá en el estadio Gran Parque Central, con toda la información de lo que está pasando en el equipo, con los equipos de Copa Libertadores y el grupo de Coquimbo Unido.
2: Hay hidratación en este rato, indicada por el juez central del cotejo. Pedro, en relación a Coquimbo Unido, el elenco de Nacional me da la sensación que con esta apertura está tratando que Coquimbo salga más para abrir las bandas y buscar a través de los centros, pero lamentablemente Coquimbo Unido, ¿dónde ha fallado? En la entrega del balón para habilitar de tres cuartos hacia arriba, ya sea los hombres en punta, Badalá con poca movilidad, Zavala se ha visto muy movedizo, pero le falta la puntada final para buscar a un hombre como Prato, un remate de media distancia, porque la gente de Nacional va al choque, va directamente, y lo pudimos apreciar en una jugada que era para mí sensación, que mi compañero Santiago dijo, es para tarjeta roja, y no señaló absolutamente nada. Entonces eso es lo que quiere el Nacional, ir al choque, a confrontamiento, cortar la jugada y de alguna manera no dejar avanzar a Coquimbo Unido, porque tiene velocidad, y cuando tú tienes velocidad, ¿qué te queda? Raspar, ir al choque, cortar la jugada, y eso hace Nacional.
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1: Ya marcamos los 24 minutos de esta primera etapa. Está ganando el equipo de Nacional por 1-0 a Coquimbo Unido. Pero ya está clasificado el elenco aurinegro, octavo de final. Hay fecha ya para poder conocer el sorteo, con qué equipo le va a tocar jugar Coquimbo Unido. Ahí está el coreano Salinas para poder jugar el saque de costado. Ya se hidrataron los jugadores. Vuelve nuevamente el fútbol. Ahí está en territorio del equipo de Nacional el coreano Salinas para poder impulsar la pelota, buscar a su compañero. Se acerca también Salvador Cordero. Prefiere jugarla más atrás ahí para que Gasolo la eche más atrás. Se la vaya recostando para el portero Gonzalo Flores. El tiempo transcurre, señoras y señores. Ya marcamos los 24 minutos de esta primera etapa. La pelota que la va sacando desde la zona de atrás ahí era al final Cordero con el mágico Cornejo. Desde atrás también quiere irrumpir, claro, le tiene que pegar porque estaba muy acosado, es el Toto Fernández. La pelota que viene ahí para que la pueda bajar, después de un pase entregado por Chandía, no pudo Lucas Prato. Desde atrás ahora a manejar de nuevo la salida el conjunto de Nacional, a movilizar sus pies en la mitad del campo de juego. Se equivoca los hombres, va apareciendo el coreano Salinas. Qué buena, se da una vuelta completa con la pelota enrollada en sus pies, pero va apareciendo nuevamente es Martínez, que va controlando la salida. Puede ser más rápida ahora por el sector donde va subiendo, esta vez Rodríguez entrega para Lupi, puede venir el centro, va corriendo por el medio Gómez, cuidado, por ahí va, pero antes estaba el Toto Fernández. Aparece Salvador Cordero, entrega la pelota para que le pegue Chandía más arriba, buscando a Lucas Prato, pero va saliendo en esa acción García al final. Nuevamente la pelota que va quedando depositada en los pies de los hombres del equipo Nacional, pero se van al final embrollando en su salida, va recapturando. Viene la réplica por parte de los hombres conjunto de Coquimbo Unido. Lucas Prato, que va metiendo un golpe de cabeza, entrega para Cordero, exigido Cornejo, no puede llegar esa pelota, esta se va al saque de costado lateral que favorece al elenco de Nacional, que sigue en territorio de Coquimbo Unido. Es el elenco aurinegro que está cayendo acá en el estadio Gran Parque Central por 1-0, gol convertido a los 7 minutos de esta primera etapa por Maximiliano Gómez.
3: Pedro, como usted señala, próximo viernes 29 de mayo, a contar de las 12 horas en Luque, Paraguay, sorteo de la Copa Libertadores.
0: Saludamos a Alonso Javier, dice, vamos pirata, saludos para la niña hermosa Paloma, que está a mi lado escuchando la radio aquí en la octava región.
1: Un abrazo grande, un abrazo gigante, aurinegro, un abrazo pirata para toda nuestra gran audiencia que está en los diferentes sectores, no solamente acá en la conurbación Coquimbo y La Serena, no solamente en nuestra región, a nivel de nuestro país, a nivel internacional, donde hay un coquimbano, hay un hincha pirata. La pelota acaba de venir hasta territorio del equipo aurinegro. Hay lanzamiento libre, se prepara para poder levantar la pelota Nicolás Lodeiro, el Nico, el Pichi, acomodando la pelota del uruguayo para poderla levantar. Atento está el portero portero Gonzalo Flores, el arquero custodiando los tres tubos que ya vio caída su portería en el minuto 7 esta primera parte. Ahí le va a pegar, atención, se prepara para poder levantar Lodeiro. Ahí va el uruguayo, va a correr dos hombres en la esquina defensa, le pega con zurda buscando un claro. Al final la pelota entre Zavala y Gómez la van sacando, insiste ahora por altura, no puede Badalá, pero sí Lucas Prato, a correr, atención, pica Benjamín Sandía, la pelota que se va arriba, corre, que corre con Badalá, ahí nuevamente va para Badalá, atención, se la pone arriba, le suelen a marcar, le pega Sandía de media vuelta, la pelota que la van sacando al final el conjunto del equipo de Nacional, que vuelve hasta donde está Juan Cornejo con golpe de cabeza en la mitad del campo de juego, se exige Glavi, la pelota que se lucha, la va bajando, al final Nacional se va quedando con ella para reducir los tiempos en cuanto al ataque del conjunto de Coquimbo Unido. Aparece el coreano, aparece Glavi, la pelota que la quiere nuevamente posicionar en su propia zona, la maneja bien Glavi, va dejando en el camino Martínez, se va arriba, ya está en territorio el equipo Nacional para Zavala, por el sector diestro en la subida. Al final la pelota se va al saque de costado, hay lateral que ya está jugando el conjunto de Coquimbo Unido, que busca, que al final trata al menos de trazar su camino para llegar a la portería de Luis Mejía.
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1: Vamos, pirata querido, pelota que nuevamente va arriba, ahí está, va apareciendo Salvador, entrega, atención, de media vuelta para Tandía, remata la pelota. La pelota que va rebotando en Coate, se va un nuevo lanzamiento de esquina para el Barbón querido. ¿Qué número tiene?
3: 2.
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1: Vamos, pirata querido, vamos, mágico Cornejo. La pelota que va a tomar altura, hombre expigado también en la extrema defensa, Coates y Rogel del equipo de Nacional. Atento está el portero Mejías. Atención, el centro que va a ir buscando los hombres aurinegros. El tiro de Zavala, jugadas preconcebidas, pelota que va arriba. Aparece el golpe de Martínez, ahí el cabezazo de Martínez. Al final se lucha la pelota con bastante fuerza a recuperar Rodríguez. La pelota que nuevamente la tiene, atención ahí para que pueda manejar la Lupi, primero hacerlo más atrás, a salir ahora con más descanso el conjunto de Nacional. Pelotazo que iba buscando a Martínez, pero va apareciendo el coreano Salinas en la extrema defensa, el conjunto de Coquimbo Unido cerca de la semi argolla, se va quedando con la pelota. El tiempo transcurre, el tiempo avanza, ya estamos en la media hora de juego de esta primera etapa. Recordemos que el gol de Nacional cayó a los 7 minutos de esta primera etapa vía lanzamiento libre. Está cayendo el pirata, está en desventaja en el marcador acá en el Parque Central por 1-0. La pelota que la tiene desde el fondo Gasolo. Vamos, Gasolo, a manejarla con tranquilidad, a buscar un claro, a buscar uno de sus compañeros que tenga al menos la acción para irse arriba en ofensiva. Buscaba a Zavala por el sector de las tribunas preferenciales, pero donde están los bancos de Luis Mejía y de Hernán Caputo. Por acá se vino la pelota al saque de costado lateral que favorece al equipo de Nacional.
2: Sí, muy cortado el equipo de Coquimbo Unido. Podemos ver aquí que los centrales jugando, nadie le viene a buscar, nadie pasa por la espalda, un pelotazo largo donde se va perdiendo prácticamente en la línea del lateral. Creo que Coquimbo Unido sintió el gol y a puro resto ofensivo, por ahí un par de tiros de esquina, pero no aparece Badalá, no aparece Zavala, fueron los primeros minutos y de ahí han ido desapareciendo, y el elenco de Nacional con muy poquito abrió la cuenta y con eso le bastó para estar en ventaja, y creo que este partido necesita algo más.
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1: Vamos, pirata querido, cuidado con la pelota que va arriba en la parte ofensiva de Nacional. Martínez que la quería, pero al final frenó la pelota con la mano, dice el juez del compromiso. Le corresponde jugar el lanzamiento libre. El equipo de Coquimbo Unido en el fondo, en esa acción, la frenó al final con la mano el jugador de Paraguay. No sé, eso fue lo que marcó, me dio la insinuación.
2: Sí, fue mano. La quiso parar entre el pecho y la mano y le metió la mano y el juez estaba de frente a la jugada y cobró afortunadamente para Coquimbo.
1: Vamos, Coriano. Ahí la pelota que la iba inyectando arriba para Zavala, pero va capturando la mente para quedarse con ella Martínez. Martínez media vuelta ante Salvador Cordero. Siempre se va quedando Martínez atrás ahí para poderla dejar sin ningún problema en la zona retaguardia para Agustín Rogel. El postrecito, creo que le dicen a este jugador. La pelota que va arriba, atención, buscando en la parte ofensiva. Corría al final Lodeiro, pero la pelota es más rápida, más larga, llega sin problemas hasta Gonzalo Flores, el arquero del conjunto de Coquimbo Unido, que ha visto caer su portería al minuto 7 de esta primera etapa. Desde el fondo la jugando el Toto Fernández, se va juntando con Gasolo. Ahí está Gasolo con el Toto Fernández, ya la está pidiendo por el otro sector, por las populares, por allá va corriendo Cornejo. Prefiere mejor buscar a lo que es el coreano. Ahí está Salinas, entrega para Lucas Prato. Lucas Prato está en la mitad del campo de juego, nuevamente para Salvador. Vamos, Salvador Cordero. Pelota que va para Glavi, ahora recién a buscar. Por allá va apareciendo el mágico Cordero, que le pega con pierna zurda arriba, bonita, buscando a Badala, pero al final se equivoca. A recuperar el conjunto de Nacional. La pelota ya la tiene Rodríguez, entrega para Coates. La salida puede ser lenta, puede ser pulcra desde el fondo del equipo Nacional, porque está ganando por 1-0. No se preocupa mucho. Pelotazo ahora que iba con destino para Dos Santos, buscando la mente la salida por intermedio Rodríguez. Todo esto se hace por el lado de las populares. Un hombre Nacional que cae. Ha marcado el juez del compromiso. Tiro libre que favorece al elenco de Nacional.
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1: Partido trabado en algunas instancias. El dominio, más posesión de valor del balón, digo, por parte del equipo de Nacional hasta este momento. El tiro libre que va, la pelota que la va levantando Ojitos Rodríguez, intenta, pero ahí estaba el Toto Fernández. Pelota que llega hasta la mitad del campo de juego, se lucha Lucas Prato, que la quiere nuevamente reconquistar, pero no puede. Pelotazo que va ahora para la subida, ahí de Viera, el centro que viene semi Argolla. Está el Toto Fernández, entrega para Salvador Cordero, por bajo, se vuelve a equivocar. La pelota que amenazantemente llega hasta Lodey, vuelve a recuperar conjunto con Kim Unido. El paso a la mitad del campo de juego, arriba se va, atención, el vicuñense la tiene, engancha hacia atrás. La pelota ahora pone la vista para que vaya recuperando Salvador Cordero, entrega para Clavie en territorio del conjunto Nacional. En la mitad del campo de juego va apareciendo el coreano Salinas, ahora transita para Zavala, sector de la segunda preferencial de Caunito. Hay atención para que vaya corriendo Salinas, le pega por bajo, ahí la tiene Badalá. Le podía haber pegado a Badalá, se cruzó justo Juan Ignacio García en esa línea de juego, señoras y señores. Y la pelota que se va al saque de costado, el lateral que ya juega Coquimbo. Pelota que la tiene Salvador, ahí era Cordero, al final choca con un hombre. La pelota que viene enviada por Salinas arriba, buscando a Lucas Prato, hay que sacarla. Era Viera, golpe de cabeza, está muy cerca el marco grande, la lucha ahí con Martínez. Martínez que la saca, pero la recepcionando el coreano Salinas. ¿Para dónde el coreano? Hasta la mitad del campo de juego, exigiendo un poco al Toto Fernández. Vuelve nuevamente a entregarla ahí para que la vaya levantando el mágico Cornejo. Pelotazo arriba, qué bonito, atención, pero no alcanza, no alcanza a frenar la trayectoria de la pelota. El jugador Cristian Zavala se pierde, no pudo llegar a tiempo el bala Zavala. Pelota que se va por el confín del campo de juego, hay saque de arco para el Manotas Mejía. Desde el fondo juega Nacional.
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1: Vamos, pirata querido, gritan los de la barra. Cerca de 500 personas, cerca de 500 hinchas. 30 horas de viaje, algunos se vinieron en avión, pero que han recorrido 30 kilómetros para poder llegar hasta Montevideo. La puerta que no está en el campo de juego, ahí saque de costado lateral, sector de los populares que favorece al elenco urinegro. Ahí se prepara Juan Cornejo, el tiempo transcurre. Ya marcamos los 35 minutos, señoras y señores. Hinchas aurinegros, hinchas del Barbón, a través de RRC Deportes, el equipo con más cancha, a través de esta gran alianza potente, esta gran alianza ganadora, líder en sintonía deportiva, a través de Radio Riquelme, Radio Guayacán 98.9. En el fondo ya la tiene el coreano Salinas, va entregando para Gasolo. Se demora en salir el conjunto de Coquimbo Unido. Vamos a ver si encuentra algún sector, alguna posibilidad, alguna opción para poder avanzar, para llegar más arriba hasta la portería de Mejía. Ahí cerca de la mitad del campo de juego era Cornejo que mete el balonazo para que corriera Chandía, al final marcado por esa línea por intermedio de Lupi, la bota que se va fuera del rectángulo. Ahí saca de costado que favorece nuevamente al conjunto de Coquimbo Unido. Ya lo hace el equipo aurinegro. Ahí está el Toto Fernández con Gasolo más arriba ahora para que pueda pasar la mitad del campo de juego. Cordero, ahí se va Cordero, entrega para Lucas Prato. Vamos, Oso Prato, para que te traje la pelota que la tiene. Atención, Badalá. Badalá engancha hacia adentro, se va arriba, entrega, atención, queda corto en esa jugada Zavala. La pelota que vuelve a recuperar nuevamente desde atrás Rogel, empujando a su equipo para que vaya con Dos Santos arriba por intermedio, atención, del jugador Rodríguez, haciendo la maniobra entre Dos Santos y Rodríguez, jugando con Lupi. Todo esto se hace por el sector de las populares. Por ahí avanza el equipo de Nacional con García también, el número 56, que toma posición cerca de la mitad del campo de juego. Cuidado que se va abriendo paso, pelota que lleva amenazantemente para Martínez. Cuidado que apareciendo Rodríguez de atrás, le pega para Martínez, el portero, ahí está Gonzalo Flores, que salva el arquero del conjunto de Coquimbo Unido, pero está todo invalidado. Al final se ha marcado falta en esa posición, en esa llegada, cuando llegaba Rodríguez, remataba al final, y la pelota me da la impresión que le chocó en el brazo al atacante, a Maximiliano Gómez del equipo de Nacional, Toño.
2: Entre mano, desde esta posición, entre mano, me parece que alguien de Nacional se tiró al piso y le pegó al jugador de Coquimbo Unido también en esa refriega. Pero qué atento estuvo el portero Flores, que prácticamente no ha tenido trabajo. Un centro a los prácticamente los 3 minutos de juego en el gol que le convirtieron, y después no ha llegado el elenco de Nacional porque se conforma con el 1-0, un partido trabado donde Coquimbo Unido prácticamente muy cortado. Badalá no parece, los hombres en punta tampoco, Prato, Zavala fueron los primeros minutos, pero creo que Coquimbo Unido merece más, necesita más, poner más punch, más garra, más fútbol para poder llegar hacia la portería del elenco charrúa.
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1: Vamos, pirata querido, vamos, Barbón. La puta que la tiene Cordero, entrega nuevamente para Salinas. Atrás, mira su entorno, en vuelve a entregar para Cordero. Es que distantemente van manejando la pelota. La mirada ahora apunta al otro extremo, donde está el Toto Fernández en la mitad del campo de juego. También Juan Cornejo por las populares, que le va pidiendo a la sala marcar Rodríguez. Vamos a ver si encuentra un claro, encuentra posicionamiento por parte de sus compañeros en la parte ofensiva del conjunto de Coquimbo Unido. La toca Glavi, vuelve a entregar para el Toto Fernández, saca el zurdazo arriba, a correr, queda corto al final Chandía, pelota que llega sin problemas hasta la ubicación del Pulpo Mejía. Ya la tiene el arquero de Nacional.
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1: Todo lo hace lento el trajín por parte del equipo de Nacional desde el fondo para poder buscar opciones de que puedan garantizar la salida sin problema. Era Viera ahora que la tenía, entrega más atrás nuevamente para Rogel. Mira su entorno, no se le entrega al portero Mejía, prefiere combinar más arriba para que intente subir al final Martínez. Vuelve a tocarla hacia atrás, la pelota que la va recepcionando Coates, entrega para que se vaya arriba Lupi, siempre la tiene muy pegada al sector de la línea de cal, sector de las populares. Pelota que ya se interna para Martínez en la mitad del campo de juego, a correr nuevamente, entrega para que se vaya arriba, atención, para que vaya avanzando Rodríguez, enreda al final, vuelve hacia atrás la pelota, alcanza a pincharla, la va recogiendo Coates y ya la tiene, ahora cambia entre popular y preferencial, la pelota que la va recepcionando, ya la tiene Viera por este otro sector, cerca del banco del conjunto de Coquimbo Unido. Vuelve a trazar a Martínez, Martínez para Coates, se demoran en salir, se demoran en pasar la mitad del campo de juego. Los hombres del equipo Nacional se conforman con el 1-0 hasta este momento, cuando ya estamos en los 40 minutos, señoras y señores, de esta primera etapa. La tiene el portero Mejía, se le sale ahí a marcar el Abadalá, prefiere jugar nuevamente con Coates. Coates que saca un derechazo arriba para que pueda llegar, no puede Martínez, pero sí lo haciendo el coreano Salinas, y ya está en la mitad del campo de juego. Vamos, Coquimbo Unido, que te quiero ver empatar. La puerta que la tiene Cordero, Cordero que va entregando la mente ahí para Badalá, Badalá que intenta zafarse la marcación, reclama falta, nada indica el juez del compromiso. El tiempo transcurre, ya llevamos 41 minutos de esta primera etapa. El marcador sigue en ganancia para el conjunto de Nacional, cuando hay una fea falta, cuando hay tarjeta amarilla por un hombre del equipo de Nacional. hay una infracción. Va a mostrar tarjeta amarilla. Aparecer para Tomás Piera Toño.
4: Sí, prácticamente el jugador de Coquimbo anticipa la jugada por la banda de la zona de la derecha y va el jugador de Nacional sin balón prácticamente al piso a pegarle al jugador de Coquimbo Unido, que el juez de frente a la jugada no le quedó más otra opción de pintarlo de amarillo. Muy bien el árbitro, pero creo que Coquimbo Unido se está conformando, o no sé si conformando, esperando que Nacional lo ataque, que tenga el balón. Coquimbo tiene que ser más irreverente, tiene las condiciones, tiene el fútbol, pero está muy cortado. Recuperar el balón, a veces jugar por las bandas, bienvenido sea, pelotas largas también. Pero ¿quiénes tienen que estar? Badalá, Chandía, el mismo Prato, para buscar alternativas de ofensiva. Porque los hombres de Nacional juegan bien por arriba, hay que buscar por abajo, remates de media distancia. Si tú vas a ir a buscar el juego aéreo, ellos te van a ganar probablemente porque son muy altos en la zona defensiva. Coquimbo tiene para jugar por abajo.
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1: Todavía está siendo atendido el coreano Salinas, sea la falta, al igual que la anterior que le cometieron a Guido Badalá, pero el juez esta vez mostró tarjeta amarilla, ¿sí?
3: Para Pedro, para Toño, es habitual, ustedes que llevan más años, los uruguayos siempre juegan igual, se saben que son excesivos y no se cobra, Toño, esto no se cobra.
4: Que lo que pasa es que se saben el reglamento, te conversan, te distraen, van de frente al árbitro, lo encaran y hay algunos que lo insultan muchas veces. Entonces saben cómo desviar la atención en cuanto a una situación de esta naturaleza, que para mí lo deja enganchado y podría haber sido peor, ligamento, rodilla, porque el jugador de Nacional fue directamente a la falta desde esta posición. Y lo mismo aconteció que tú decías.
3: Toño, hay revisión, te interrumpo. Sí. La imagen acá de la edición, hay revisión de la falta.
1: Señoras y señores, hay revisión de VAR. Hay revisión de VAR.
3: Oh, cómo lo dobló.
1: Sí, eso es para tarjeta roja, yo creo, ¿eh?
3: Se ve cómo dobla la pierna. Oye, se dobla la pierna, compañeros, allá. Va con todo, una tijera, una especie de tijera y tacle deslizante, Toño.
4: Sí, tú lo estás viendo en Santiago, sí. Desde la imagen que me queda, que va directo a buscar el balón, evidentemente, siempre el jugador va a buscar el balón, pero llega tarde y lo deja enganchado cuando la pierna que tenía el jugador de Coquimbo en busca del balón, si tú dices que se le dobla, ojalá que no sea nada serio, ligamento medial, rodilla, desde lo que me acuerdo de la imagen, porque prácticamente lo obstaculiza y lo bota, no tiene otra opción.
3: Toño, si es roja le va a quedar dando la vuelta en la conciencia este árbitro, la expulsión de Cuates con la patada en el muslo, grosera a Badalá, que no se cobró nada. Vamos a ver qué la conciencia de este señor árbitro.
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1: Señoras y señores, vamos a esperar lo que indica el roja. Juez del compromiso. Sí, señor, hay roja. Hay roja entonces para el jugador de Nacional.
3: Bien, Toño.
4: Bueno, tuviste la imagen, nosotros tenemos la imagen de la jugada en la retina, pero me parece adecuada. Si tú me dices que era directa roja, bienvenido sea, porque esa era una falta criminal. Lo mismo le aconteció a Badalá, que le pusieron un planchazo prácticamente arriba del muslo y era para roja. Sí. Y el juez dijo siga y ni siquiera amarilla.
3: Te digo, o sea, el reglamento, lo dijo Pedro, ustedes no tienen la visión porque están en el estadio. Fue criminal, era la expulsión de Cuates. Cuando ustedes tengan la oportunidad de verlo, era eso. Yo creo que en este árbitro quedó la conciencia o la mala conciencia. La expulsión era de Cuates, la entrada contra Badalá, y ahora no sé si quiso compensar, pero bueno. Lo positivo es que se puso un nombre de Nacional.
4: Bueno, queda con 10 el elenco de... Disculpa.
0: Dale nomás.
4: Queda con 10 el elenco de Nacional. Coquimbo lo sigue perdiendo 1-0. Pero bueno, bien para Coquimbo, que queda con un hombre más en el campo de juego, pero con ese hombre más tiene que sacar provecho. Lo está perdiendo 1-0, está clasificado, pero en líneas generales tiene que mostrar un poco más en cuanto al atrevimiento, en cuanto al balón, en cuanto a abrir la cancha, porque está muy cortado y el elenco nacional con el 1-0 se conforma. Muy poquito el elenco uruguayo, como es habitual, el elenco uruguayo o los uruguayos 1-0, con eso le basta y sobra y cierra el partido. Imagínate si estuviera peleando la opción de clasificar. Hoy día no lo está haciendo, pero creo que ha sido muy, muy mezquino el accionar de Coquimbo Unido en estos primeros 45 minutos.
3: Toño, 6 de descuento. Sí, los 6 minutos, Pedro Antonio.
1: Hay 6 minutos de descuento, Daniel, lo escucho.
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1: Atención, que hay lanzamiento libre que favorece la falta que cometieron al jugador del conjunto Coquimbo Unido, Antonio Salinas. Pelota que ya se jugó, respondió el elenco nacional. Vuelve nuevamente a jugarla. Ahí está Juan Cornejo enviándola atrás al portero Gonzalo Flores. Vuelve nuevamente a la pelota de ir arriba. Vamos, Coquimbo Unido, que tendrás que aprovechar un hombre más en el campo de juego. Pelota que le va pasando arriba, atención, ahí Badalá, ahí para Zavala, atrás venía la pelota. La pelota que es enviada al saque de costado que favorece al elenco de Coquimbo Unido, cuando hay tarjeta amarilla para Agustín Rogel. Para Agustín Rogel, tarjeta amarilla, Toño.
4: Sí, tarjeta amarilla, están un poco desenfocados el elenco charrúa, eso tiene que aprovechar Coquimbo Unido. Vamos, que se puede. Antes de terminar, en estos minutos de descuento, por la igualdad.
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1: Va a jugar el conjunto de Coquimbo Unido en saque de costado. Ahí está el coreano Salinas para poder ejecutar. Vamos, Coquimbo Unido, aprovechar entonces este hombre, este número más en cancha. 11 hombres el conjunto de Coquimbo Unido, solamente 10 de Nacional. Ahí va Cordero, qué buena. Ahí también para Badalá, el portero que va por bajo. Se salva Nacional, se salva Nacional. A sentarse hinchas aurinegros. Cerca estuvo Badalá. Atento el portero Luis Mejía. Pelota que se va al lanzamiento de esquina. Que se va a jugar rápido. ¿Qué número tiene?
3: 3.
1: Atención, que le va a pegar Badalá la pelota. Ahí la pelota que va a ir, va tomando altura, centro que viene, no alcanza a llegar un hombre del conjunto Coquimbo Unido, que era Salinas. Cuidado que puede venir la réplica, cuidado que viene el contragolpe, arriba se va, la pelota que la tiene Martínez, Martínez que va a apuntar a la portería, le se la van a marcar, ahí está Cordero, la pelota que la va quitando bien el conjunto de Coquimbo Unido. Afortunadamente, señoras y señores, volvemos a respirar con tranquilidad. La pelota que la tiene Badalá, entrega para Zavala, arriba se va, el rápido se bala y sale desde el fondo Rogel, irrumpe con fuerza, la pelota que le envía fuera del campo de juego. Hay saque de costado que favorece al conjunto de Coquimbo Unido, que quiere aprovechar este número más en el campo de juego, solamente con 10 hombres el elenco de Nacional. Recordemos que fue expulsado Tomás Viera. La pelota que va a ser jugada por Coquimbo Unido nuevamente, cuando hay otra tarjeta amarilla a aparecer
3: para el asistente de Nacional. Pedro, no dejaba jugar el lateral.
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1: Atención, que hay saque de costado lateral que favorece al elenco de Coquimbo Unido, casi en el marco grande. Reclama bastante Jorge Bava. Atención, el saque de costado casi frente al marco grande, digo, del equipo de Nacional, jugado por el sector a tribunas preferenciales. Ahí la tiene Gasolo, el centro que viene, un tanto dispar. La pelota que la va sacando desde el sector de la extrema defensa era Rodríguez. Entrega ahí nuevamente Badalá para Juan Cornejo. Juan Cornejo que busca un claro con un hombre más en el campo de juego. Está el conjunto de Coquimbo Unido a correr. Badalá, pelota que la va entregando esta vez para Juan Cornejo, la vuelve nuevamente a pasar arriba para Badalá, se da un giro, el centro que viene, le pega esta vez ahí Coate, se lo va alejando, pero solamente a media. Va reencontrándose nuevamente el conjunto de Coquimbo Unido. Pelotazo, atención en profundidad, era para Zavala, le pega tiernamente a la pelota, no con fuerza, claro, porque ya esta sigue desprendiendo el campo de juego, no puede salir bien Nacional. Ahí va, atención Salinas, palma del portero. Lo he visto un tanto dubitativo al portero Toño. Casi todos los remates del conjunto de Coquimbo Unido ha tratado de frenarlo.
4: Un manotazo, no la atrapa el balón.
1: No la atrapa.
4: No atrapa el balón, por eso le dicen manotazo, porque no tiene la seguridad de mano seguramente, y Coquimbo en estos minutos finales está asediando a la portería de Nacional.
1: Atención que la tiene Salinas. Salinas entrega ahí para que se vaya Badalá. Badalá no mete para Salinas. Para el rápido, se va el rápido, quiere ganar la última raya, el centro que viene, la mirada de Manotas, aparece, la tiene Chandía, le pegó Chandía, bombardeó la portería de Mejía, la pelota que se va por sobre los tubos del arco, defendido por Luis Mejía. Manotas, cerca estuvo el pirata, cerca estuvo el barbón, señoras y señores. En el minuto 51 de esta primera etapa, Toño, podría haber sido el empate para el conjunto aurinegro.
4: ¿En qué estuvo esa jugada? Por la banda, centro pasado, la amortigua el jugador de Coquimbo Unido, gira hacia la zona central del área, le pega cruzado y la pelota le faltó un poco de comba para que bajara y se colara en el ángulo superior del elenco del portero de Nacional para tener la igualdad de Coquimbo Unido. Creo que en estos tres minutos finales, después de la expulsión, ha crecido un poco más Coquimbo Unido y puede ser que pueda sentir el gol el elenco de Nacional antes que termine esta primera parte de los 45 minutos.
3: Toño, se agregaron dos minutos más, ¿eh? Se está jugando el primero, 7-8, cuando al parecer está lesionado el Manotas. Tanto rebote.
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1: La pelota que la va cabeceando Juanito Cornejo, el mágico. Vamos, Lucas Prato. Ahí la tiene el oso. El oso entrega para Salvador Cordero. Atrás ahora buscando a Gasolo. La salida la hace el conjunto aurinegro. Entrega para el rápido Zavala. Aquí la tiene el rápido. Entrega más atrás para el coreano Salinas. Nuevamente para que vaya conectando para Salvador Cordero. Cuando el juez del compromiso, señoras y señores, apunta al círculo central. Primeros 45 minutos y 8 de agregados han terminado, han concluido acá en el Gran Parque Central de Montevideo, con el resultado que no le favorece a Coquimbo Unido. Está cayendo derrotado ante Nacional por 1-0 en Copa Libertadores de América.

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0: 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Don Andrés. Don Andrés. Saludamos rápidamente, nos vamos a las redes sociales. Dice Héctor Quiroga, dice, están saqueando al pirata. Coates mínimo amarilla, ahora fuerza excesiva, debiera bien expulsado. También a nuestro querido Jorge Enrique Coqui Pimentel, ahí está haciendo un rico pochito la mostaza. Saludamos, buena transmisión, vamos al empate. También Antonio Roy, que está comentando, esa infracción fue algo criminal. Vamos Auri, también nos manda muchos saludos en Australia, también en las redes sociales, en www.radioriquelme.cl, en todas las redes sociales. Recuerden que ustedes nos pueden escuchar a través de www.radioriquelme.cl, Radio Guayacán, a través de sus señales digitales. Mandamos rápidamente saludos a San Francisco, en Barcelona, en Alemania, en Los Ángeles, en Santiago, Las Condes. También nos están escuchando en Copiapó, en Quillón, en Vicuña, en Chicureo, también en Concepción, en Villa Rica, Providencia, nos están escuchando. Adicionalmente también nos están escuchando en Renca, en Curicó, en San Vicente, Tahuatahua, en Rancagua, en Panquehue, en Puente Alto, en Puerto Montt, nos están escuchando también en Temuco, Puerto Aysén, en Suecia, en Teno, en la querida región del Maule. Un saludo para allá a los chiquillos de Teno. También a Sydney, Australia, nos están escuchando, New South Wales, en Antofagasta, en distintas localidades de la región metropolitana, en Granero, en Concepción, en Yayay, en Peñalolén, en Quilpué, en Ovalle, en Temuco, en Puente Alto, en Iquique, en San Rafael, en la región del Maule, también en Arroyo Seco, Santa Fe, en la República Argentina, en Alto Hospicio también nos están escuchando, en San Fernando, en Maipú, en Rancagua, en Lapa, en distintos lugares nos están sintonizando. Recuerden mandar sus saludos a través de la plataformas de Riquelme y Guayacán. Y también Jorge Enrique Coqui Pimentel dice, despierta Sandoquita. Ay, ay, ay, ¿qué quiere que le diga? Para eso va a tener que traer un pollito a la mostaza al Durate 1619.
2: Así es, pensé, lo espero, ¿ah?
0: Esperemos que sí. Oiga, ¿y sopaipillas también, por?
2: Picarones, quiero yo picarón.
0: Picarones.
2: También. Pasadito.
0: Don Andrés Sandoval, cuénteme, ¿cuál es el panorama que se encuentra Coquimbo Unido en la en el partido de Nacional con Coquimbo Unido?
2: Momentáneamente la tabla de posiciones de este grupo queda. Todavía el líder Coquimbo Unido con 10 unidades comparte la segunda posición momentáneamente Tolima y Nacional con 8 unidades. Y cierra el grupo Universitario con 6 puntos a la espera de todo el desarrollo del segundo tiempo, Daniel.
0: Así es, don Andrés Sandoval. 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Somos Radio Riquelme, AM 1350, la amplitud modulada, don...
2: Toño, ahí está Toño.
0: ¿Ya tenemos el contacto con Toño?
2: Así es.
3: Así es, compañeros, estamos acá en el estadio. Han terminado los primeros 45 minutos, en donde el elenco de Nacional, con muy poquito, por no decir casi nada, está en ventaja a través de un lanzamiento libre impecable. En los primeros minutos prácticamente se puso en ventaja y con eso se conformó. El cuadro Coquimbo Unido está con un hombre más en el terreno de juego, pero en líneas generales el portero Flores nada tuvo que hacer en ese gol de tiro libre, muy bien ejecutado al ángulo, pero Coquimbo Unido muy cortado. No han entrado en juego mucho Prato, Badalá, en caso Chandía, Zavala, a rato muy intermitente. Y yo creo que la línea media de contención de Coquimbo Unido, tanto Clavi, que está con tarjeta amarilla, y Cordero, han sido prácticamente sobrepasados a rato en el mano a mano, en la refriega, porque lo mejor que tiene el elenco uruguayo es ir al choque, a la refriega, disputa del balón, sacar provecho en esa instancia, porque lo hacen muy bien. Por lo menos el juez tuvo los pantalones de hacer esa expulsión que mis compañeros allá en Santiago comentaban que era criminal en contra del jugador de Coquimbo Unido, y fue expulsado antes de terminar los primeros 45 minutos, pero para mí también tenía que haber sido expulsado el jugador uruguayo en relación a la falta que le cometió a Badalá, que prácticamente una plancha en la parte superior del muslo cuando Coquimbo se aproximaba. El portero de Mejía, poco seguro en cuanto a los centros y atrapar el balón, pero Coquimbo Unido le ha faltado atrevimiento. Por ahí lo tuvo el chico Chandía, un remate en los minutos finales del primer tiempo hacia la portería de Mejía, que prácticamente no bajó nunca y podría haber sido la igualdad, pero en líneas generales Coquimbo Unido lo ha venido sufriendo en esas desconcentraciones prácticamente.

0: Al uruguayo, limitado futbolísticamente. Prácticamente le pasó lo mismo que cuando jugaron en Coquimbo, donde se pusieron en ventaja y Coquimbo Unido el segundo tiempo prácticamente lo arrinconó y le pudo marcar. Y hoy día está apareciendo la misma receta. Yo digo que Coquimbo tiene que ser más protagonista, más atrevido, porque prácticamente el portero Flores no ha trabajado. No trabajó, ni en el gol trabajó. Y fue sorpresivo ese gol para Nacional en 1-0 y con eso le bastó. Y después fue enredando el partido, el juez, mucho pitazo, poca profundidad de Coquimbo, pocas intervenciones de los volantes de creación y de corte de Coquimbo Unido, y la perdía muy fácil en 1-1. Entonces creo que Coquimbo Unido tiene que resetearse y ser el Coquimbo Unido que nos tiene acostumbrado. Protagonista, atrevido y remates de media distancia, porque en la zona ofensiva del elenco de Nacional tienen hombres y hombres muy altos. Entonces, ¿qué tienes que hacer? En la pared, el 2-1, como lo ha hecho a rato Zavala cuando desborda, y a buscar la segunda jugada con un remate, porque el portero Manotas de Mejía deja el balón picando en el área, y ahí tiene que aparecer un jugador de Coquimbo Unido para poder buscar la igualdad en este segundo tiempo, de cara a que Coquimbo Unido pueda ganar el compromiso, Pedro Antonio.
1: 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Pedro Antonio, ahora sí.
2: Ahora sí, don Dani, te escuchaba muy atentamente, Toño. Yo creo que para esta etapa complementaria podría salir Cordero, que no andaba muy bien. Tampoco no me ha llenado mucho el gusto Pablo Rodríguez últimamente. Sí, bien es cierto, lo he visto con ciertas capacidades, pero no con la fuerza ni tampoco con el talento a Pablo Rodríguez. Y Lucas Prato, yo creo que Johansen puede ser la...
3: ¿Ah, sí?
2: Sí, Nicolás Johansen yo creo que podría entrar perfectamente, aprovechando este hombre menos que tiene el equipo de Nacional.
0: Sí, es que yo creo que, bueno, el elenco de Nacional se acomoda perfectamente a jugar con una línea de tres, que lo ha hecho en el torneo nacional acá en Uruguay, y hoy día presentó una línea de cuatro entre comillas, porque este volante lateral, digámoslo así, el que fue expulsado, va a tener que modificar, a lo mejor va a jugar el segundo tiempo con una línea de tres, y Coquimbo Unido en algún instante podría ser con Johansen, no sé si por Prato, y un hombre más atrevido en la zona de creación para buscar una distancia de desborde para poder llegar hacia la portería de Mejía y poder buscar la igualdad. Pero si tú vas a buscar el juego aéreo, tanto con Johansen, si es que entra en algún momento, o si mantienes a Prato, tiene que haber alguien detrás de Prato para buscar y cazar el segundo balón. Prato puede ir al choque con los centrales de Uruguay, de Nacional, porque son altos. Pero si se les pasa, tiene que aparecer alguien por
3: Toño,
0: la espalda. Dime.
3: Dos cambios en Nacional. Camiseta número 13, divisamos. El portero sería otra. Y me falta uno. 1x25. Entre el portero suplente, amigos, ahí que los estoy apoyando
2: Ignacio
3: acá.
2: Ignacio Suárez.
3: Sí, 27x30, entra el 30 por el 27. Y el 14 por el 13. Es decir, entra el 13 y sale el 14.
2: Ay, ay, ay. El 13 sí que no, no. El 13, ¿quién sería?
0: Sí, yo en la lista oficial no lo tengo, vamos a revisar.
2: En la lista oficial no la tenemos, ¿ah?
3: 73, no es que nos hayamos confundido quizás con el 73, amigos. Estamos viendo, estamos revisando, pero muy rápido los cambios que realizaron acá. Si ustedes no lo vieron, imagínense acá en pantalla, fue muy rápido.
2: Sí, está

0: cotejando.
1: Señoras y señores, cuando ya comenzó lo que es la etapa complementaria acá en el estadio Parque Central, ya comenzó el segundo tiempo.
0: Salió el 1, el 27 y el 14. Entró 25, 30 y 13. El 13 Ancheta, 30 Barcia. Y el golero, el 25.
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3: Emiliano Ancheta es defensor en el elenco nacional.
0: Así es.
1: Perfecto, entonces se fue el portero Luis Mejía. Ha ingresado Ignacio Suárez ahí para complementar entonces el nombre. Ignacio Suárez, camiseta número 25, al arco del equipo de Nacional. Está Ancheta, Emiliano Ancheta, el número 13.
0: Sí, es.
1: Está el número 30, Mateo Barcia, sí. Y ahí estamos complementando y además el expulsado, que es Viera, el número 32. Ahí están los tres cambios entonces que se han desarrollado en esta etapa complementaria. Señoras y señores, el fútbol sigue, el fútbol prosigue. ¿Sí le escucho?
3: Y el caso Coquimbo Unido no tiene cambio alguno, sigue con la misma oncena titular que enfrentaron los primeros 45 minutos.
0: Córner número 1, el primero, Pedro, para Nacional.
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1: Hay lanzamiento de esquina, señoras y señores, que favorece al equipo local. Se va a preparar Martínez para poder levantar la pelota. Atento está el portero Gonzalo Flores del equipo aurinegro. Llevamos recién ya los dos minutos, pelota que va por elevación, atención arriba, pelotazo que intenta ahora poder esquivar el conjunto de Coquimbo Unido. A la carga se va, pelota que la tiene Chandía que se posesiona la pelota, atención, bonito, le va pasando por la espalda de Rodríguez, le pega a Badalá, por bajo, va el portero, primera intervención de Suárez, Ignacio, el portero que ha ingresado en esta etapa complementaria, buena llegada del conjunto de Coquimbo Unido, Toño.
3: Sí, la jugada nació a través de un córner del elenco de Nacional, la recuperó Coquimbo por la banda rápidamente como eventual puntero, un centro al corazón del área, como yo decía en el entretiempo en la conversación, necesita llegar los volantes para tener la segunda jugada. ¿Qué tuvo el cuadro Coquimbo Unido? Ahí apareció el arquero sustituto de Manotas, Mejías, en la portería de Nacional, para neutralizar la primera llegada del elenco coquimbano.
2: Saludamos a Rodrigo a través del YouTube de Radio Riquelme, Radio Guayacán, y se aguanta el barbón saliendo del turno. Saludos desde Antofagasta. Y Nolder, buenas noches, muchas gracias por la transmisión. Vamos, Coquimbito. Y Nolder también dice un saludo para mi hermano Miguel Ángel, que está escuchando en Argentina este tremendo partido de parte de su hermana.
1: Tantos auditores, tantos amigos y amigas dispersos en diferentes sectores escuchando RRC Deportes. Un abrazo también para Patricio allá en Venezuela junto con su esposa, que también escuchan RRC Deportes, el equipo con más cancha, utilizando la nueva aplicación, me decía, de Play Store, escuchando con alta fidelidad y calidad la señal de Radio Riquelme de Coquimbo. Cuando hay tarjeta amarilla, Toño.
3: Sí, prácticamente lo maniató en la zona media del terreno propio de Coquimbo Unido, Fernández, y lo pintaron de amarillo. Lanzamiento libre para el elenco de Nacional.
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1: El lanzamiento libre que se va a jugar para el equipo Nacional. Ahí el Toto, el uruguayo también, bastante férreo en marcación. Se prepara Kevin Martínez para pegar a la pelota, buscando, surcando lo que es el aire, en el sector donde está el portero Gonzalo Flores, dando la espalda, donde está la barra populosa también del equipo de Nacional. Atención, pelota que va enviada por Martínez, arriba, el golpe de cabeza, aparecía Agustín Rogel, y la pelota que se va cerca del ángulo superior izquierdo del arco defendido por Gonzalo Flores. Llegó Nacional.
3: Llegó Nacional con esa jugada de lanzamiento libre. Tiene que tener cuidado la última línea de Coquimbo Unido porque tiene hombres altos, espigados y saben jugar el juego aéreo.
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1: Toño, Coquimbo Unido tiene la opción y yo creo que si se esfuerza un poco más puede llegar a la paridad.
3: Sí, se esfuerza, tiene el fútbol, tiene los hombres, la capacidad de desborde. Yo lo dije, recién llegó prácticamente a los dos minutos del segundo tiempo a través de ese centro. Nadie llegó en el corazón del área, el verso de Mayor, para poder conectar esa segunda jugada, el segundo balón por parte de Coquimbo. Pero también tiene que tener cuidado en la zona defensiva cuando el elenco de Nacional enreda, corta y a través de balones detenidos es un arma letal para el cuadro nacional de Uruguay.
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1: La pelota que no está en el campo de juego, ahí saca de costado lateral que favorece al equipo de Nacional que está ganando a partir del minuto 7, única anotación que registra el compromiso, minuto 7 de la primera etapa, anotación de Maximiliano Gómez, el lanzamiento libre, nada pudo hacer Gonzalo Flores para poder desviar esa pelota. Ahí se está jugando Brintabella Martínez, intenta también salir con fuerza de atrás el Toto Fernández, pero se ha marcado lanzamiento libre que favorece al elenco de Coquimbo Unido. La pelota que ya se está jugando, el pase hacia atrás, atención para que vaya jugando Salina, para que pueda desbordar, para que pueda avanzar por ese otro sector donde va correteando Zavala, insiste en la parte ofensiva, va Lucas Prato, el oso que ahora quiere levantar la pelota, al final la hace estrellar en uno de los hombres defensor del equipo de Nacional. Esta se va al lanzamiento de esquina que favorece al Barbón querido, tiro libre para el Pirata.
2: ¿Cómo es la cosa? Lanzamiento de esquina, tiro libre. 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
1: La pelota que ya se jugó, el lanzamiento de esquina que favorece al equipo de Nacional. Edo Santos ahora que va imprimiendo la salida por parte ahí de Martínez, quiere irrumpir la mitad del campo de juego. Alcanza a pinchar la pelota el coreano Salina atrás, tiene que retroceder. Ahora sí Cordero se pone en posición de ataque. Pelota que ya la va administrando, era Gasolo. Entrega para Salina nuevamente para Cordero, todavía no pasa la mitad del campo de juego. Está cayendo derrotado en Copa Libertadores de América el equipo de Coquimbo Unido, pero sigue liderando la tabla de posiciones con 10 unidades. La pelota que la va tocando para Clavi, atrás nuevamente para que la tenga, esta vez ahí para que se posicione en forma corta Cordero, arriba para Lucas Prato, atrás ahora para Salina, triangulación perfecta por parte de Clavi, buscando nuevamente a Cordero, puede ahora incursionar esta vez la pelota para el Toto Fernández. Ahí va el uruguayo, el de Coquimbo Unido, pelotazo arriba, atención para Benjamín, la pelota que la pasa el mágico Cordero, intenta levantarla, va rebotando en Coates. Esto va haciendo que nuevamente va recuperando el conjunto Nacional. Tiro muy largo, buscando arriba al Toro Gómez. Pelota que al final llega sin problemas hasta Flores para hacer la salida de la cobertura, para que pueda de inmediato retornar el conjunto de Coquimbo Unido en zona de ataque.
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1: Vamos, pirata querido. Ahí está Salvador. Intenta Lucas Prato. La pelota que al final, ahí la va sacando Rogel de la extrema defensa del equipo Nacional. Hasta la ubicación donde va apareciendo el ingresado en esta etapa complementaria. Por ahí está Barcia. Arriba, en la parte ofensiva Nacional y defensiva de Coquimbo Unido, el Toto Fernández entrega para Gonzalo Flores. Ahora va saliendo a Gasolo. La va solicitando Glavi, ya está internado en la mitad del campo de juego, pelota que viene por el sector de las segundas preferenciales, la va manejando el mágico arriba, le invita atención para que haya corriendo, ahí por ese sector corría el Benja, la pelota que sacaba es enviada al sector del saque de costado, aparecía Ancheta por ese lado, Emiliano Ancheta, la pelota que al final logra despejar desde la extrema defensa del conjunto de Nacional, se viene el saque lateral, se viene el saque de costado, ya lo va haciendo Juan Cornejo, busca un claro, entrega para que la tenga ahí esta vez, atención Cordero, entrega arriba para que vaya subiendo Gasolo, qué bonito es para Zavala, se puede descargar, ahí viene el centro, era para Salinas, pero antes iba por bajo Agustín Rogel, pero ya está todo invalidado. Buena jugada al final, llega el conjunto de Coquimbo Unido, atento también los hombres de la extrema defensa de Nacional, Toño.
3: Sí, a través de un saque lateral, dio toda la vuelta de la zona de la izquierda hacia la derecha, centro de Zavala, al corazón del vértice menor, apareció el defensor del elenco de Nacional y estaba el chino para tratar de conectar. Estuvo una muy buena oportunidad por parte de Coquimbo Unido. Tiene que aprovechar ese hombre de más del cuadro de Coquimbo Unido. Cuando lo atacan al elenco Nacional, deja 4-4-1. Solo un hombre en ofensiva del elenco charrúa. Y prácticamente cuatro líneas, o sea, dos líneas de cuatro con un solo hombre arriba del elenco de Nacional.
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1: Ya estamos en los 10 minutos de esta etapa complementaria. Somos RRC Deportes, el equipo con más cancha desde el estadio Gran Parque Central. Copa Libertadores de América. Está jugando Nacional con Coquimbo Unido. La pelota que la tiene Dos Santos, atención, ahí está, intenta Agustín, pero se lo van quitando. A recuperar el Toto Fernández, entregando para Salvador Cordero. Zurdita que va a dar ahora para donde está apareciendo el coreano Salina. Pasó a la mitad del campo de juego, le sale a marcar con fuerza Martínez, ahí a roncar para poderse quedar con la pelota, pero esta se va fuera del campo de juego. Ha indicado el juez del compromiso, esta vez que tienen que jugar los hombres del equipo Dinamarca Nacional.
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1: En cualquier momento, seguramente se vienen más cambios, tal vez en alguno de los, me imagino que para Coquimbo Unido, vamos a esperar el técnico Toño pasado los 15 minutos.
3: Sí, yo creo que si bien es cierto Coquimbo salió a tratar de buscar esa igualdad, tampoco tiene que descuidar ciertos sectores del campo, o por no decir todo, porque el elenco uruguayo, a través de banolazos largos de centro, tiene un arma letal a través del cabezazo, y eso tiene que tener muy consciente el cuadro de Coquimbo Unido. Coquimbo tiene que explotar las bandas, activar a Badalá, Zavala, Chandía, y ser un equipo más corto en cuanto a la proyección de ataque para generarle opciones de peligro al elenco de Nacional en su zona de defensiva.
1: Hay un hombre que va a salir lesionado del equipo de Nacional y se viene un cambio. Estamos contigo.
0: Se prepara camiseta número 6, Boggio Pedro, al costado del campo de juego. Todavía no vemos en pantalla la confirmación del cambio.
2: Ondina Vázquez dice, vamos Coquimbo, saludos desde la parte alta a través del Facebook de Radio Riquelme y Radio Guayacán.
1: Va a ser retirado entonces el jugador del equipo de Nacional.
0: Número 30, Pedro.
1: El que ingresó en este segundo tiempo, Mateo García.
0: Sí,
1: ingresó por Lupi, ¿no?
0: Mire, enfocaron acá en las pantallas, vimos acá en Coquimbo, y que con un poco de tirón, cuando fue la primera jugada, que fue el primer córner de Nacional, pero es notable la infraestructura, Pedro, o sea, la falta, entró camilla, entró médico, todo para agrandar, como lo decía Toño, los uruguayos, con camilla, con todo, ¿ah? Para tratar de provocar una falta, y reiteramos, camiseta número 6 por el 30, entra Boggio con la 6, abandona el 30, Barcia, Pedro.
3: Bueno, los uruguayos, Pedro Antonio, se la saben por el libro. Tienen el ABC, tienen la Biblia, tienen el papiro, tienen todo junto a la hora de poner esa experiencia, esa picardía mal entendida en el fútbol para sacar ventaja. Coquimbo tiene que sustraerse de aquello, tiene que ser protagonista, tiene que ser atrevido, tiene que asociarse a un equipo corto y no dejar que el elenco uruguayo con este marcador de 1-0 pueda generar y quedarse con los 3 puntos.
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1: Atención, señoras y señores, se viene un cambio también en Coquimbo Unido. Atentos, se viene un cambio en el conjunto aurinegro.
0: 27, Riveros, Pedro.
1: Perfecto, estaremos atentos quién va a abandonar el campo de juego. Vamos a estar atentos, ¿quién se va a ir? La pelota que va buscando en territorio del equipo de Coquimbo Unido en el fondo, cuidado, Gasolo. Tiene que buscar atrás, esta vez al portero Gonzalo Flores para poder sacar la pelota. Ahora recién se acerca Martínez para impulsar, que desaloje de inmediato la pelota del fondo. Es Gasolo que la va levantando por alto. Ahí va Lucas Prato, alcanza a cabecearla. Desde el fondo va apareciendo Coates, en el medio campo se lucha la pelota. No pudo Boggio. Ahí está nuevamente la extrema defensa, Juan Cornejo, junto con el Toto Fernández para quedarse con la pelota. la va dejando por bajo ahí para Cordero. Ya avanza el cuadrante de territorio superior del equipo de Nacional en la tienda del equipo tricolor. Ahí está donde está esta vez Juan Cornejo. Habilita la presencia, atención para que se vaya arriba Sandía, quiere ganar última raya. El centro que viene cruzado en el fondo nuevamente, alejando el equipo de Nacional, porque Coquimbo Unido va buscando. Recordemos que está con un hombre menos el elenco de Nacional. Echandía que la está luchando. Al final iba ganando. Era Ancheta. Pero ha frenado el juez el compromiso. La maniobra. Se viene. Cambios en el conjunto de Coquimbo Unido.
0: Abandona camiseta número 10. Guido Badalá. Entre el 27. Riveros.
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3: Con ese cambio, Coquimbo Unido es el primer cambio en esta segunda fracción que tiene el cuadro pirata. Tiene que ser más protagonista, ahí lo tuvo recién a través de ese centro de Chandía. No apareció nadie en el segundo palo, en corazón del área de Nacional para poder conectar. Tienen que ser más, yo diría, asociados y poder llegar hacia la portería del portero de Nacional, porque prácticamente ha sido un espectador, lo mismo que el portero Flores de Coquimbo.
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1: Ha ingresado entonces el paraguayo Luis Riveros, camiseta número 27 en el conjunto de Coquimbo Unido. Ya marcamos los 16, en 16 minutos, señoras y señores, de esta etapa complementaria. Sigue ganando Nacional. En el Gran Parque Central, acá en Montevideo. La pelota que la tiene Dos Santos. Quiere ganar la última raya. Quiere levantar el centro. Le sale a marcar Juan Cornejo. Por el banderín de esquina. Quiere levantar el centro. Alcanza a ser trabado por Juan Cornejo. Pelota que se va al saque de costado. El lateral que viene, que favorece al elenco de Nacional. Que se va arriba. Que quiere buscar también la continuidad. Y a ver si está la opción de aumentar el marcador. Pero ojalá que así no sea. Es Coquimbo Unido el que tiene que ser más protagonista. Tiene un hombre más en el campo de juego. La pelota que va en el área grande. Estaba Juan Cornejo, golpe de cabeza, cuidado. Por ahí aparecía también en la pugna de la lucha para que pueda avanzar el conjunto de Coquimbo Unido. La sacaba con fuerza Riveros, el paraguayo. Se va al saque de costado, el lateral que va a reponer. El saque de banda, saque de mano, como quiera llamarlo, que favorece al elenco de Nacional.
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1: En la mitad del campo de juego, no mete el golpe de cabeza en la de Coates, devolviendo el Lucas Prato arriba para que se vaya. Sandía desde el fondo. Va apareciendo la figura de Agustín Rogel. La revienta más allá de la mitad del campo de juego, sector de las populares. Se va al saque de costado. El lateral que se apresura por parte, esta vez ahí de Salinas. Entrega por bajo para Clavi. Nuevamente ya la tiene Cordero, que mete el zurdazo arriba para Juan Cornejo. ¡Vamos, mágico! Ahí engancha hacia adentro. Siempre se queda con la pelota. Observa a su alrededor. Encuentra nuevamente la presencia de Cordero. Ante la mirada ahí de Boggio. Siempre la tiene Glavi. Glavi que la va recostando por el sector de Zavala. Pero se va cruzando Martínez. Se lucha la pelota por ese otro sector. Va apareciendo también Rodríguez del fondo. Hace estrellar la pelota en Sandía. Hasta se va al saque de costado. El lateral que favorece al representativo local. Al equipo del decano. Señoras y señores, nuestro representativo aurinegro, el pirata, pero igual está clasificando, ya está clasificado para octavo de final Copa Libertadores de América.
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1: En el comentario, el gran Toño Rodríguez. La pelota que la tiene Coquimbo Unido es Prato, el oso Prato. Entrega atrás para Cordero, abriendo la opción de margen. Atención ahí para nuevamente para Juan Cornejo. Habilita para Clave por otro sector para que vaya nuevamente adentrándose el conjunto de Coquimbo Unido. La pelota que transitaba en los pies esta vez ahí de Chandía a recorrer nuevamente el perímetro de Juan Cornejo. La quiere levantar, prefiere jugarla por bajo nuevamente para Cordero. Cordero que le va a levantar. El centro que viene, atención, Sandía que iba por alto, Lucas Prato nuevamente, el golpezazo era de Salina al final, buscando lo que es la inmediación del marco grande. La pelota que no prospera en su afán de poder vulnerar la portería del arquero que ingresó en esta etapa complementaria en reemplazo de Luis Mejía, Ignacio Suárez. No tiene problema la extrema defensa del equipo de Nacional de desarticular todo lo que pretende el conjunto aurinegro. Si lo escuchó,
3: me queda la sensación de que, como dicen el dicho, el león no es tan león como lo pinta. importan. Coquimbo Unido puede igualar, puede empatar el marcador si el elenco de Nacional está con 10, está aguantando el resultado 1-0, de puntazo hacia arriba y aguantar el marcador. Coquimbo Unido tiene que ser más atraído. Yo creo que puede ser el momento, si me preguntas a mí, puedo estar equivocado o no en esa apreciación, de Johansen.
2: 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Saludamos a tu cámara 15, dice: vamos Coquimbo, hagamos un gol, viene tu cámara.
1: Vamos, pirata querido, jugando desde atrás, Coate, el extremo de defensa del equipo de Nacional. La pelota que quiere manipularla, esta vez Martínez, se quiere ir arriba, se insinúa acá el jugador del equipo de Nacional. Se va al saque de costado, hay lateral que favorece al elenco local. La pelota que va ahora en poder del onceto local para poder jugar. El tiempo transcurre, señoras y señores. Ya estamos marcando los 20 minutos de esta etapa complementaria. Vamos, Coquimbo Unido, que tiene un hombre más en el campo de juego. Puede equiparar el marcador en cualquier momento si se atreve. La pelota queda por altura. Salinas, golpe de cabeza. Nada indica el juez del compromiso. Pelotazo que es jugado más cerca al banderín de esquina. Se va al saque lateral que favorece al elenco de Coquimbo Unido. Vamos, pirata, vamos, Barbón, que todavía está la opción de la igualdad. Y por qué no decir, nos entusiasmamos y nos llevamos los 3 puntos desde el Gran Parque Central.
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1: La pelota que es enviada fue en el campo de juego por intermedio de Boggio. La va a jugar Juanito Cornejo. Ahí está el mágico preparándose para poder sacar la pelota. Esta viene por altura, venía buscando a Lucas Prato desde atrás. Ahora Glavi, la mitad del campo de juego. La revienta Sebastián Coates, le envía lejos. El saque lateral que viene para las pretensiones del conjunto de Coquimbo Unido. Ya se puso en acción en la mitad del campo de juego, buscando las opciones. Por ahí está, atención nuevamente, Juan Cornejo. Pelotazo que va arriba, quiere bajarle el conjunto de Coquimbo Unido, se enreda Juan Cornejo, al final esta se va fuera del campo de juego. El saque de costado lateral que favorece al equipo de Nacional. Vamos, Coquimbo Unido, enredado un tanto, pero igual tiene la opción, un hombre más, reitero, en el campo de juego, puede jugarse, puede de esta manera abrochar la igualdad acá en el estadio Parque Central en Montevideo. La pelota va a ser jugada por los hombres del equipo local.
3: Hidratación, me parece, Pedro. Parece que va a indicar hidratación el árbitro de esta apreciación. Como yo te decía, el elenco de Nacional, puntazo hacia arriba, fuerte y derecho y a correr. Si eso es Nacional, puntazo hacia arriba, fuerte y derecho, a correr y centro. No tiene más, no tiene fútbol. Coquimbo Unido tiene fútbol, tiene velocidad, tiene desborde por las bandas. Y eso tiene que aprovechar, ponerlo en práctica. Creo que si se encara y se atreve y remate de media distancia, le puede igualar y ganar el partido a este limitado elenco charrúa.
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1: Están en el tiempo de hidratación, igual Hernán Caputo, Toño, dando las instrucciones, al igual que Jorge Baba.
3: Sí, yo creo que el que debe estar más preocupado es el técnico de Nacional, porque el marcador favorece, evidentemente, con un hombre menos, pero en cualquier momento puede caer la igualdad en favor de Coquimbo Unido, y él lo sabe, porque tiene un hombre de menos, y cuando juegas con el marcador y ese hombre de más, el equipo rival, muchas veces te juega en contra, y esperemos que así sea. Si Coquimbo se atreve y puede, lo puede dar vuelta claramente, pero tiene que poner al servicio su calidad futbolística en cuanto a poder marcar y ser superior en el campo de juego, porque el elenco de Uruguay, de Nacional, fuerte y derecho y de punta y a correr, no tiene más.
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1: Vamos, pirata querido, vamos, Barbón, grita la hinchada que ha cantado durante todo el transcurso del partido. Los hinchas que han viajado desde Coquimbo, cerca de 500 hinchas aurinegros que están en uno de los recodos del estadio acá del Parque Central, apoyando el conjunto pirata. La pelota que es enviada arriba por el Toto Fernández. En la extrema defensa va apareciendo Coates con golpe de cabeza. Vamos Coquimbo Unido. Ese Juan Cornejo ahora hasta el círculo central para que la pueda manejar Salvador Cordero. Para Gasolo. Por la otra zona para que vaya apareciendo Zavala. La va entregando la mente forma corta ahí para Cordero. Cordero se da una vuelta completa. Aparecía también por su espalda Martínez nuevamente para poder perfilar la pelota. Va cambiando Zavala por el sector donde está el Toto Fernández todavía. En tres cuartos de campo cerca de ahí. Va apareciendo esta vez la figura de Juan Cornejo. El pase que va hacia atrás nuevamente para el Toto Fernández. Moviliza la pelota. Viene el conjunto de Coquimbo Unido. Abriendo las opciones, abriendo las posibilidades. Ya la tiene Gasolo. La está pidiendo Zavala. Va corriendo más arriba. Es el coreano Salinas. Se acerca ahora Glavi. La pelota que va a dar donde está apareciendo Rogel para el conjunto de Nacional. La cuida Martínez. Cae Martínez. Al final, el juez del compromiso no marca nada. El centro que viene buscando el punto penal. A correr, vamos a ganar. Ahí la va correteando Riveros, pero al final indica el juez del compromiso que hubo falta. En el afán de poder quedarse con la pelota, va forcejeando con el defensor del equipo de Nacional, comete falta y la pelota que es movida desde el fondo por parte de los hombres del equipo de Nacional. Tiro libre que favorece al elenco local, señoras y señores, ya en los 25 minutos de este segundo tiempo.
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1: Va a sacar desde el fondo, ya la tiene lista ahí Suárez para pegarle a la pelota. Estaba descendiendo en territorio del conjunto de Coquimbo Unido. Vamos, Pirata, pero cometió falta al final Martínez en la persona de Cordero. Ha marcado el juez, un don Maximiliano Ramírez, el argentino, secundado por Cristian Navarro, Gabriel Chávez. Va a jugar el conjunto aurinegro, sector de las tribunas preferenciales. Va cambiando para el otro sector donde está solitario. Va apareciendo Gasolo. Gasolo que tiene tiempo para poder pensar, para poder distribuir, para dónde. Te dice, levanta la vista, toca de inmediato para el Toto Fernández, ahí está el capitán Pirata, vamos Toto. Pelota que va más arriba para Lucas Prato, que tiene que venir a buscar hacia atrás la pelota. Va nuevamente enviando la parcada y apareciendo Gasolo, que se va como un hombre en punta. El centro que viene, qué bonito es, ahí en el fondo se equivoca Agustín Rogel, quería sacarla más allá del marco chico. Pelota que se va, se confunde en el fondo el zaguero. Pelota que se va, lanzamiento de esquina para el Pirata, cuando ahí también aparecía Dylan Glavis. ¿Qué número tiene?
2: 5. 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
1: El lanzamiento de esquina que vino al final no prospera. Entre Martínez y Gómez lucha la pelota, pero también la quiere conquistar esa bala. Pelota que va rebotando el otro defensor del conjunto de Nacional. Se va un nuevo lanzamiento de esquina para el Pirata.
2: 6. 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
1: El lanzamiento de esquina que vino, titubió el portero. Pelota que se vuelve a ir por el confín del campo de juego. Nuevo lanzamiento de esquina para el Barbón.
2: 7. Lanzamiento de esquina.
1: Marina Larquera. Atención, lanzamiento de esquina que viene, que favorece al elenco urinegro. La pelota que se la dejan a Juan Cornejo. Zavala al final se la deja a Juan Cornejo para que se venga en los 27 minutos cuando se viene Johansen.
4: Johansen por Glavi, Pedro.
1: Atención que se viene el toro argentino Johansen con la camiseta número 9 en el campo de juego. Ya está Johansen, un hombre más en punta. Luego nos estará comentando el gran Toño Rodríguez. Se viene el lanzamiento de esquina. Aquí puede suceder algo. Le pega Cornejo. La pelota que queda ahí. Johansen que intenta. El arquero. Manotazo después de esa volea del número 17. El coreano Salinas. Qué cerca estuviste, Barbón. Qué cerca estuviste, Pirata, de equiparar el marcador, Toño.
3: 3 lanzamientos de esquina consecutivos. Prácticamente en la línea de 4 zona defensiva del elenco de Nacional. El arquero inseguro, nervioso en su accionar, y Coquimbo Unido tuvo prácticamente 2 clarísimas opciones de poder igualar en ese remate de cabeza casi de Lucas Prato, que iba casi olímpico, y después del Chino lo mismo. Y creo que Coquimbo Unido es lo que tiene que hacer con este doble 9 entre Prato y Johansen. Van a buscar el juego aéreo, van a encarar a la gente de Nacional en su última línea, porque prácticamente lo puede desbordar a través de los centros.
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1: Vamos, pirata querido, señoras y señores. Sabemos que en cualquier momento puede venir ese gol esperado de la paridad para el conjunto de Coquimbo Unido. A la carga se va nuevamente el equipo urinero. Pelotazo enviado arriba al final por Salinas. Llega hasta la ubicación del portero Suárez y ya se queda con la redonda. Ha ingresado Nicolás Johansen, se fue Dylan Glavi. Ya marcamos los 29 minutos de esta etapa complementaria. En los comentarios está el gran Toño Rodríguez. 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La pelota que la va sacando del fondo el conjunto de Coquimbo Unido. Tiro arriba, jugado por el sector donde está corriendo el coreano Salinas. Pelota que viene nuevamente, atención para que la vaya jugando nuevamente Salinas. Se la entregó a Echandía, Echandía con Salinas, la pelota que la tiene ahí en forma corta. Vamos a ver si logra cruzar lo que es el espectro hasta el sector donde va apareciendo el Toto Fernández, ya en territorio del equipo nacional. Ahí está Juan Cornejo, echa a rodar la pelota arriba para que se vaya, esta vez ahí Riveros, le salen a marcar. La pelota que viene más atrás ahora para Juan Cornejo, el pase corto para Lucas Prato, atrás para el Toto Fernández, ahí la tiene siempre el conjunto de Coquimbo Unido, casi en tres cuartos de campo, territorio del equipo de Nacional. La maneja, atención en profundidad, le pega a Chandía, va buscando a Riveros, y Riveros nuevamente más atrás, ahí para que vaya levantando Juan Cornejo, irguió la cabeza el coreano Salinas. La pelota que se va cerca de los tubos de la portería, defendida por Suárez. Llega el conjunto de Coquimbo Unido. Yo creo que en cualquier momento puede llegar la igualdad para el pirata, Toño.
3: Sí, puede llegar la igualdad, se está atreviendo, se está aproximándose a la portería del elenco de Nacional. Yo lo decía, que Nacional se conforma prácticamente con 1-0 y a cerrar el partido con un hombre menos en todo su grupo defensivo, 4-4 prácticamente bien marcado con un hombre arriba, el pelotazo y a correr. Y Coquimbo Unido tiene la cancha de frente, si tiene movilidad, pasa por la espalda, juega el 1-2, remate de media distancia, busca una segunda jugada, Coquimbo se ha aproximado y puede tener la igualdad y hasta ganar el partido, porque el Nacional es muy poco lo que ha hecho con esto 1-0.
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1: El tiempo transcurre, el tiempo avanza, marcamos ya los 31 cuando hay falta, cae Maximiliano Gómez, el que ha anotado la única cifra de este instante en este compromiso, en los 7 minutos de la primera etapa. El lanzamiento libre que va a ir buscando lo que es el marco grande, la portería defendida por Gonzalo Flores. Atento defensores, atento atacantes por parte de Nacional. El tiro libre que se va a jugar recostado por el sector de las tribunas preferenciales, donde está el banco de Jorge Baba. Ahí está siendo ubicada la pelota casi frente al banco del equipo Nacional para poderla enviar arriba. Kevin Martínez ya se está preparando. Vamos a ver qué es lo que sucede, qué es lo que acontece en esta maniobra. Maximiliano Ramírez, que es el juez, atento, pelota que va buscando la portería, segundo tubo, la pelota que al final se pierde en el fondo, no causa daño alguno ni nerviosismo en la portería de Gonzalo Flores. En el fondo juega el pirata.
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1: Vamos, pirata querido, el marcador está en desfavor, pero puede llegar en cualquier momento a la paridad. Solamente un gol arriba tiene Nacional. A la carga se va nuevamente el Toto Fernández, buscando a sus compañeros, por ahí entramando, buscar algún pasillo que le lleve hasta el gol de la igualdad. Ahí va, atención, buscando a Chandía, al final en el fondo, ahí estaba listo presto Ancheta, la pelota que se vuelve a jugar rápidamente, atención, ahí está entre Riveros y también entre Chandía, la pelota que va rebotando en Ancheta, se va al lanzamiento de esquina, pero el pirata, ¿qué número?
3: 8.
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1: Atención, que se viene el lanzamiento de esquina por parte del mágico Cornejo. Le va a pegar a la pelota con pierna zurda. Atento defensores, atentos atacantes. Pelota que viene arriba. Al final, ¿qué pasó? Tiene que jugarse de nuevo. Tiene que jugarse de nuevo el lanzamiento, no solamente saque de fondo que favorece al equipo de Nacional. No entiendo.
3: Sí, me parece que cobró foul, lanzamiento libre o saque de fondo de este lugar. Me parece que saque de fondo, pero me queda la sensación que el elenco de Nacional está apostando al 1-0, cerrar el partido y no pasar la mitad de la cancha y a través de las pelotas cruzadas de lanzamiento libre, nada más. Porque prácticamente el portero de Coquimbo Unido no ha trabajado, ha trabajado más en esta segunda fracción el portero de Nacional que el propio portero de Coquimbo.
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1: El ataque recostado por el sector derecho del equipo de Nacional. Ahora cambiar de rumbo para poder salir Coquimbo Unido por el otro sector donde está el Corino Salinas. Pelotazo de Cordero en el fondo. Atención, tiro elevado para que entrara Riveros. Ahora quiere recuperar el Toto Fernández. Salía desde el fondo. Coates con fuerza. Pelota que ya la tiene Martínez arriba. Atención, se va en solitario en ataque. Cuatro hombres de Coquimbo Unido. Uno solamente, ahora recién se incorpora más atrás Ancheta. Ancheta que la tiene, la cuida. La pelota que pasa por el sector donde está Cordero. Siempre la tiene Martínez. Alcanza a rozar ahí en el mágico. Al final, Cornejo se va fuera del campo de juego. El saque de costado que favorece al equipo de Nacional. El tiempo avanza, el tiempo transcurre. Me imagino que esto vamos a empezar a verlo muy seguido, Toño. Estos calambres.
3: Es que esa es la receta uruguaya. Es la receta uruguaya. Cuando el partido ya prácticamente entra en una etapa de que ya lo quiere cerrar. Prácticamente más de 80 minutos de juego. Con 1-0. Basta y sobra para el elenco Nacional. Cuando se viene un cambio, compañeros, para que estén atentos en Santiago.
1: Atención, sí.
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1: Vamos a esperar, hay un hombre que está resentido, el equipo de Nacional. Se prepara para ingresar.
4: Camiseta 19, Pedro.
1: Juan Cruz de los Santos. Vamos a ver, se prepara para ingresar Juan Cruz de los Santos. Y un hombre de Nacional que salió en camilla, parece que es Kevin Rodríguez Martínez.
3: Para variar tiene que ser Rodríguez. Creo que Coquimbo Unido ha tenido aproximaciones, opciones, si no tan claras, de hacer trabajar al portero de Nacional, en donde se ha visto en seguro. Coquimbo Unido, pienso que en estos prácticamente minutos finales, 10 minutos finales, más los descuentos, puede llegar la igualdad si se atreve, desbordar por las bandas, asociarse remates de media distancia, porque el arquero es muy inseguro, entonces tienen que estar atentos al segundo balón. Y este resultado es injusto, porque llegó Nacional una pura vez a través de un lanzamiento libre y con eso le bastó para estar en ganancia de 1-0.
1: Cuando hay lanzamiento de esquina, mala salida del equipo de Coquimbo Unido. Riveros empieza a sacar la pelota, le envía el lanzamiento de esquina para Nacional. ¿Qué número?
4: 2.
2: Lanzamiento de esquina fue la idea de Calderón en Coquimbo.
1: Qué mala salida del jugador de Coquimbo Unido. Y esto ha propiciado el lanzamiento de esquina que favorece al conjunto Nacional. Se prepara, atención, para ejecutarlo Agustín Dos Santos. La pelota que viene alcanza al final a ser rozado los hombres del equipo de Nacional. El jugador Gómez al final reclamaba porque pensaba de que había rebotado en uno de los defensores de Coquimbo Unido, pero el juez solamente dio saque de fondo, el saque de arco que favorece al conjunto de Coquimbo Unido. La pelota ya está en trayectoria para Juan Cornejo. Juan Cornejo que la tiene porque le sale por ahí también Agustín Dos Santos, prefiere combinar más atrás para el Toto Fernández, por la otra salida por el sector donde va, esta vez solo va internando la pelota, la tiene Lucas Prato, entrega para Salinas, juega atrás nuevamente para que la vaya levantando Casolo, va cambiando por el sector de las preferenciales, ahí está el mágico Cornejo, la va bajando para que vaya arriba ahora, avanzando para que la pueda tocar Sandía, ahí el vicuñense lo mete, la entrega para Cornejo, más atrás ahora para el Salvador Cordero, Salvador Cordero para Salinas, a subir el conjunto de Coquimbo Unido, vamos, ahí la tiene Zavala, qué bonita es para Salinas, le pega Salinas, por bajo la pelota que se enreda en Coates, también estaba Rogel para sacar ese nudo de angustia que tenía el conjunto de Nacional. a posesionarse nuevamente, a bajar la pelota, le pega a Cordero, entrega para Zavala, le salen a marcar por el sector donde está Agustín Dos Santos, por fin internarse nuevamente para Cordero, Cordero que va levantando la pelota buscando a Lucas Prato que estaba en el marco grande. Otra llegada buena, otra llegada de proyección por parte de los hombres del equipo de Coquimbo Unido, Toño.
3: Sí, otra llegada con intención al corazón del área, alcanzaron a cerrar cuando el chino remata prácticamente ahogado, exigido la defensa del elenco de Nacional para evitar lo que era esa igualdad por parte de Coquimbo. El elenco de Nacional está apostando a cerrar el partido a pelotazos largos y hacer tiempo en la zona media cuando hay, me parece, tarjeta amarilla para un jugador de Coquimbo que no alcanzo a identificar.
1: Haga solo. A Benjamín Gasolo le mostraron tarjeta amarilla por la infracción que le cometió ahí a el Toro Gómez del equipo Nacional.
2: Entonces, ¿dónde el Tata Villalba 45? 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
3: En estos minutos finales creo que el elenco de Nacional está abogado, está exigido por parte de Coquimbo. Coquimbo le ha faltado la claridad en el último pase para poder tener la opción de igualdad. Y me queda la sensación que hasta este minuto el elenco de Nacional muy poquito con esta ventaja. Y como pasó acá en este partido, creo que Coquimbo Unido le faltó más atrevimiento en los primeros 45 minutos.
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1: La pelota, atención, que la tiene que sacar el Toto Fernández, ahí atosigado por la marcación de Gómez después de esa incursión de Ancheta. Ya la tiene el conjunto de Coquimbo Unido. Cuidado, tiene que venir el juez ante el compromiso ahí en alguna situación con el Toro Gómez y también el uruguayo, el Toto Fernández. La pelota que va a ser jugada desde el fondo, viene saliendo esta vez Gasolo. Vamos, pirata querido, ya estamos en los 40 minutos de esta etapa complementaria. La pelota que la va jugando por bajo, ahí la va nuevamente Cordero entregando arriba para que se vaya Lucas Prato, entrega para Salinas. Vamos, Coquimbo Unido a buscar una línea de juego que lo pueda llevar más cerca a la portería defendida por Suárez para que llegue a la igualdad, para que se despida bien en este tramo en Copa Libertadores de América, a esperar el próximo sorteo. La pelota que la tiene nuevamente Juan Cornejo, entrega por bajo ahí para Rivero, nuevamente para Cordero. Todo esto se hace en territorio del equipo del Nacional, a correr Gasolo, a buscar nuevamente la proyección de Salinas. Ahí la va buscando Lucas Prato, se queda con ella por el sector de los populares, puede venir el centro de Zavala, el centro que viene, ahí estaba buscando Gasolo, va saliendo García, le pega la pelota arriba, cuidado que puede venir el contragolpe por intermedio del Toro Gómez, que se embrolla un poco con la pelota. Ahí está, no tiene el tino suficiente, está solitario arriba buscando, lo marca nuevamente Fernández, rebota la pelota, va reconquistando, lo tiene Sandía. Vamos, Sandía, se va arriba el vicuñense, la tocando para Salinas, va apareciendo Salinas y deja en el camino García, nuevamente la tocando, atención para que se vaya arriba, atención, le pega, ahí Sandía de media vuelta, aparecía García nuevamente para empujar la pelota hasta el destino donde aparecía Gómez, va quitando el conjunto de Coquimbo Unido, por aquí puede estar aroma de gol para el conjunto de Coquimbo Unido, pero vuelve nuevamente a perder la capacidad ofensiva de penetración el conjunto de Coquimbo Unido. Recepción en la mitad del campo de juego, ya la tiene Gómez, saca un tiro largo arriba para que vaya corriendo en solitario en ataque. Al final, uno de los hombres del equipo de Nacional, corría Dos Santos, la pelota que ya la tiene el portero Gonzalo Flores en el fondo.
2: Saludamos a Luisema Alfaro, dice: saludos para Luis Alfaro de Ovalle, apoyando a Coquimbo, escuchando al mejor relator de la región, Pedro Antonio Castillo.
4: Entró Azócar por Chandía, Pedro.
1: Perfecto, el cambio entonces. Benjamín Chandía se fue, ha ingresado Alejandro Azócar. Vamos, vamos, vamos, pirata querido. Muchas gracias ahí a nuestra amiga desde Ovalle. Los cariños siempre para la perla del Limarí. La pelota que la tiene de atrás, sacándola esta vez. Ahí la tiene el Toto Fernández, pasando la mitad del campo de juego. Con 10 puntos, Coquimbo Unido sigue arriba, a pesar de esta derrota. Pelota que le imprime velocidad, atención. Ahí entregaba para Chandía, reclaman algo los hombres de Coquimbo Unido, pero el juez dice: no, señor. Está bien, hasta la ubicación donde está Gómez. Ahí intenta nuevamente frenarla ante Al final el jugador Salvador, nada, sí, indica al final Toño, el juez, lanzamiento libre que favorece al elenco de Coquimbo Unido cuando ya estamos en los 42 minutos de esta segunda etapa. A jugar Gasolo, abriendo para que se vaya arriba Zócar, pero sale a cortar Anceta, la pelota que ya la tiene en la mitad del campo de juego, se va esta vez el jugador Juan de los Santos, intenta ahora por el otro extremo, por allá va corriendo, siempre tiene Juan de los Santos, puede venir la pelota para buscar a Boschio, pero ahí en forma corta también la tiene Agustín Dos Santos, se van juntando los Dos Santos por el sector donde va apareciendo García, García que imprime, aparece el Toto Fernández, vuelve a recuperar el conjunto nuevamente de Nacional en el fondo, ya Rogel la deja descansar en los pies de Suárez, es el fútbol que impone el equipo de Nacional, es Coquimbo Unido que intenta la pelota que al final iba para Gómez, la va perdiendo en la mitad del campo de juego, respondía el Toto Fernández arriba, ahora impulsada, atención para que ya la vaya teniendo Azócar, ahí la tiene Azócar con pierna zurda, saca centro, Emiliano Anceta se cruza, pelota que se va fuera del campo de juego, hay saque de costado que favorece al Barbón.
2: Saludamos a tu cábala 15, dice saludos pirata desde Lima, Perú. Tu hermosa cábala te apoya a la distancia de estar muy delicada. Saludos.
1: Ahí la tiene, atención, Salvador Cordero. Va entregando para Gasolo. Se va descolgando. Ahí está Zavala. Vamos rápido. Inventa algo rápido. Más atrás ahora para que la tenga nuevamente Gasolo. Quiere buscar por el medio. Va apareciendo Salvador Cordero. Transita la pelota. Esta vez para Cornejo. Cornejo que le va levantando. A un vacío. Desde el fondo es Coates que la va alejando. La extrema defensa. Marco Gran. No la puede recoger Dos Santos. Agustín vuelve la pelota a internarse en territorio del equipo Nacional. Va apareciendo Juan Cornejo. Este va cambiando por el sector. Quería buscar a Zavala, pero la pelota al final no iba con la fuerza suficiente. En tres cuartos de campo va apareciendo. Ahí está el Toro Gómez del equipo Nacional. También es Baggio que quiere recuperar la pelota. Arriba se va. Atención, Dos Santos. Juan Dos Santos, el ingresado en esta etapa complementaria. Le sale a marcar por esa zona Riveros. Bota al jugador, lo marca. Al final se ha marcado lanzamiento libre que favorece al equipo de Nacional. El tiempo avanza, el tiempo transcurre. La única cifra, 7 minutos de la primera parte que registra el compromiso. Anotación de Maximiliano Gómez. El único gol del partido con que gana Nacional acá en el estadio Gran Parque Central.
4: Pedro, se agregaron 5 de descuento. En tanto finalizó en Lima. Universitario 0, Tolima 0.
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1: Vamos, pirata querido, todavía quedan 5 minutos en el fondo. Juan Cornejo, después el lanzamiento libre, Baggio que va con golpe de cabeza, vuelve a responder Juan Cornejo, pelota más alta que larga, aparece García, cuidado, que le pega, como decíamos en el barrio, el puntete, llega sin problemas hasta las manos de Gonzalo Flores, va saliendo el conjunto aurinegro, estamos en Copa Libertadores de América, próximo sorteo, usted me indica, Andrés, va a ser el 29, si no me equivoco.
4: Sí, el próximo 29, viernes 29 de mayo a las 12 horas allá en Luque, Paraguay.
1: La pelota que la tenía Zócar, quería levantar centro. Anceta que se va cruzando, pelota que se va al saque de costado. El lotero que viene, atención para el conjunto de Coquimbo Unido, ya la jugó a Zócar con Lucas Prato. Más atrás ahora para Juan Cornejo, la tiene, ahí la domina bien. La pega al botín zurdo, entrega para el Toto Fernández. Por el otro sector la está pidiendo Cristian Zavala. Vamos Cristian Zavala, le sale a marcar Juan de los Santos. Va filtrando la pelota, pero Riveros al final no la puede contener bien. Recupera Zavala, le pega con el borde externo, pero Baggio también va reconquistando la pelota. Se viene hasta la mitad del campo de juego. Cuidado que es hábil este Baggio. Sale Riveros, alcanza a conectar la pelota, pero parece que se va a ir. No alcanza a irse, pero sí le puede dar Riveros. Conecta con el portero Gonzalo Flores a salir por intermedio de Juan Cornejo. El fútbol se juega, se posesiona en territorio del conjunto aurinegro. La está pidiendo Lucas Prato, descolgado por el sector de las tribunas preferenciales. Dale las indicaciones correspondientes, Hernán Caputo, la puta que la tiene esta vez ahí, esa Juan Cornejo entrega para que se vaya por el sector más cercano a las populares. Eja solo también la está pidiendo el coreano Salinas. Coreano Salinas tiene ante la mirada de Baggio, por allá va Juan de los Santos, quiere marcar, prefiere jugarla acá solo, la va levantando para Juan Cornejo, la va aterrizando bien, la tranquiliza en la mitad del campo de juego, siempre en la línea fronteriza, territorio del conjunto Nacional, por bajo nuevamente para que vaya tocando el equipo de Coquimbo Unido. Gasolo se la deja Salinas. Salinas va abriendo para Juan Cornejo. Este puede tener una panorámica mucho más abierta para poderla levantar, para poderla jugar por bajo. Entrega atención para Azócar. Azócar atrás nuevamente para Juan Cornejo. Para Azócar, qué bonita es. Por aquí puede pasar algo. La echa un poquito más allá. La va recostando. Atención para la subida de Johansen. Deja solo, abriendo los espacios nuevamente para Zavala. Zavala levanta centro. En el fondo, Coates, golpe de cabeza, alejando la pelota para que se vaya al saque de costado. Déjenme respirar. 48 minutos de la etapa complementaria, señoras y señores. Está perdiendo el Barbón, está perdiendo el Pirata frente a Nacional en Copa Libertadores de América por 1-0.
2: Pozo limitada, Rino Maquinera, siguiente aéreo, se lo sentó el Piñón y Coquimbo.
1: Cuidado que puede venir el contragolpe. Arriba se va, intentaba irse. El jugador del conjunto local era Santos, pero no pudo seguir avanzando. Va quitando el equipo de Coquimbo Unido. Pelota que se va fuera del rectángulo. Ahí saque de costado, lateral. Queda poco, señoras y señores. 48 minutos. ¿Cuántos dieron? 5 de agregados. Ya vamos a completar los 4 minutos. Al parecer nos vamos a ir con el 1-0 en contra, pero Coquimbo Unido clasificado. Ha terminado, nos decía Andrés, el compromiso en el Estadio de Lima, en el Estadio Monumental de Lima. Ha igualado Universitario Deportes con el equipo de Tolima, 0-0. La pelota que la tenía Baggio, lo bajaron al final Lucas Prato. Hay tarjeta amarilla, Toño, para Lucas Prato, para el argentino, para el Oso.
3: Hay tarjeta amarilla para Prato en esa falta de salida del elenco nacional. Se conformó con muy poco el elenco charrúa, 1-0, y le bastó en el primer tiempo. Cerró los espacios de punta para arriba y Coquimbo Unido tuvo todo este segundo tiempo para tratar de igualar. Le faltó la puntada final, aún queda, pero creo que en líneas generales, si bien es cierto, hizo muy poco en el primer tiempo, con una pura llegada le bastó a Nacional. Y Coquimbo Unido el segundo tiempo arrinconó al elenco de Nacional, hizo trabajar a su portero y le faltó hasta este rato la puntada final, compañeros.
1: Señoras y señores, partido terminado, partido finalizado acá en el Gran Parque Central. Ha caído derrotado el elenco aurinegro por 1-0. Pedro, marcador adverso, sí.
4: Como lo dije, el resumen de este grupo: puntero clasificó Coquimbo Unido, primero con 10 unidades con diferencia de 2. Segundo, Tolima de Colombia con 8 puntos con más 1.
1: Aquí el mejor tercero puede ser Deportes Tolima.
4: No, Pedro, claro, el segundo. Puede ser mejor segundo Tolima, como dice usted.
1: Nacional, bueno, festeja porque le ganó, sí, a Coquimbo Unido. No tienen por qué festejar, yo creo que los hinchas tampoco, porque al final no ha logrado clasificar a los octavos de final el Rey de Copas. No pudo clasificar el Rey de Copas a los octavos de final, pero sí lo hizo Coquimbo Unido. Bueno, fue bastante mesurado, hay que decirlo, en su accionar acá en el Estadio Gran Parque Central, pero al menos, bueno, se dio este paso importante. Caputo podrá decir que está cuidando a los hombres, está dosificando y además también preparándose para lo que va a ser la próxima presentación. Vamos a esperar el sorteo del 29 de mayo. ¿Con quién nos toca jugar? Partido terminado, partido finalizado. Ha caído el conjunto aurinegro por 1-0 frente a Nacional, que no hizo mucho, y eso lo va a comentar luego Toño Rodríguez.
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0: 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Ya los 90 minutos ya fueron historias. Y Coquimbo Unido ya clasificó a la segunda patita, octavos de finales de Copa Libertadores. Y usted lo escuchó a través de Radio Riquelme, Radio Huaycán y Medios Unidos a lo largo del país. Ahora sí, don Andrés.
1: Así es, lo que trajo el resumen.
2: Que dejen respirar un poquito. No, están acá ya en el estadio acá. Fueron a
0: pulmón virgen.
2: No, pulmón, no, con todo.
1: El resumen: clasificó primero Coquimbo Unido, lo dijimos, con 10 unidades, con diferencia de más 2. Segundo, Tolima, con 8 puntos, con más 1. No le sirvió mucho al elenco de Nacional, ya que también llegó a los 8 puntos, pero con diferencia de más 1. Y último, el equipo universitario de Perú, con 6 unidades. Daniel, agradecer también la mayoría, la infinita sintonía que tuvimos a lo largo de toda la tarde. Toda la tarde agradecer también a los saludos en vivo, los saludos que nos hicieron también desde Uruguay, siguiendo nuestra transmisión. Se vienen nuevos desafíos, ya sabremos en el ámbito local, lo dijo Toño, lo dijo Pedro, los tres torneos que está participando Coquimbo Unido, se viene la Copa Chile también, el sorteo el próximo 29, estaremos atentos para seguir en esta senda, seguir marcando preferencia. RRC Deportes, Radio Riquelme y Guayacán, por la senda, por las canchas de Sudamérica, Toño.
3: Así es, ha terminado el cotejo acá en el Parque Central en Uruguay. Triste por el resultado del cuadro pirata, entre comillas, porque no merecía perder. La igualdad podría haber sido en algún momento para Coquimbo Unido, no cayó, no vino, pero se hizo el objetivo, era clasificar. Si uno ve el grupo, a priori, en algún momento decía, el equipo de Nacional era amplio favorito para sacar una ventaja y clasificar. Hoy día quedó prácticamente eliminado. Coquimbo Unido salió primero, para muchos entendidos, entre comillas, mal entendido, un desconocido Coquimbo Unido le hizo ver mal a este grupo, tanto a Nacional, a Universitario y a Tolima, en donde salió primero, clasificó una fecha antes, haciendo historia para Coquimbo Unido, pasando a otra ronda de Copa Libertadores.

0: involuntario en ese lanzamiento libre, porque a través de un lanzamiento de esquina la perdieron y prácticamente corrió 50 metros el jugador de Nacional. Le cometieron faltas prácticamente a 20 metros del área mayor y el ejecutante le pegó con una calidad exquisita, donde se le alejó el balón al portero de Coquimbo Unido y puso al 1-0, pero con eso le bastó al elenco Nacional. Coquimbo se aproximó, buscó, llegó a través de remates de media distancia. En el segundo lapso, con un hombre más, Coquimbo Unido no pudo quebrar esa férrea defensa de Nacional para poder buscar la igualdad. Tuvo alguna ocasión de algún remate donde el arquero de Nacional fue inseguro. En el segundo tiempo, el portero Flores de Coquimbo no trabajó, buscó Coquimbo, pero le faltó la puntada final, como dice, o la chaucha para el peso en el fútbol, al elenco pirata. Pero creo que en líneas generales el objetivo está cumplido. Era no perder, se perdió lamentablemente, pero el objetivo se cumplió una fecha antes, salió primero, se clasificó a una segunda ronda de Copa Libertadores, se hizo historia por parte de esta plantilla de Coquimbo Unido, cuerpo técnico e dirigente, que es inédito para el fútbol chileno, está representado por Coquimbo Unido de muy buena manera. Son pocos los equipos chilenos que puedan decir: pasé una fecha antes que terminara este torneo de Copa Libertadores ya clasificado, y hoy día Coquimbo está a la espera de poder tener un sorteo satisfactorio y seguir escribiendo esta historia en Copa Libertadores de América por parte del Pirata. Lamentablemente se perdió, pero bueno, hay que seguir buscando alternativas, dosificando, pensando ya lo que es el torneo nacional y después el torneo Copa Chile y ver el sorteo, y ojalá esta hinchada mayoritaria a través de todo el planeta fútbol de Coquimbo Unido, a través de todo el continente, que están sintonizando todas las redes sociales de la RC Deportes y Radio Guayacán y todas sus redes sociales. Lamentablemente nosotros no le pudimos llevar una victoria de Coquimbo Unido, pero sí le podemos decir: Coquimbo cumplió, clasificó una fecha antes, y a esperar qué sorteo le puede tocar, y que la gente que estuvo acá junto a nosotros en la transmisión, acá en el Parque Centenario de Uruguay, podamos volver a casa tranquilamente, como siempre lo ha hecho el cuadro pirata cada vez que sale en el concierto internacional, a ser un ejemplo de caballerosidad, fraternidad y compañerismo con todo el continente sudamericano por parte de Coquimbo Unido. Yo me despido triste, con mucho frío acá en el Parque Central en Montevideo, Uruguay, para luego regresar a nuestro querido puerto de Coquimbo. Por mi parte será muy buenas noches y un abrazo a todos, la sintonía del cuadro aurinegro en el puerto querido.
1: Un abrazo, Toño. Bueno, ya estamos concluyendo nosotros la transmisión internacional en Copa Libertadores de América. Tal como decía Toño, nos hubiese gustado mucho haberles llevado el triunfo en esta oportunidad, que se podría haber dado la igualdad. No se pudo, pero digamos, la misión de Coquimbo Unido era clasificar al octavo de final. Ahora hay que seguir trabajando para reforzar este proceso. Un equipo de provincia que está dejando muy bien puesto lo que es el nombre en el concierto futbolístico sudamericano. Todos los equipos no logran, digamos, pasar a esta instancia. Coquimbo Unido lo está logrando. A lo mejor muchos podrían decir, a lo mejor esto de clasificar antes desmejoró un poco lo que venía haciendo Coquimbo Unido. Pero ahora hay que esperar el sorteo del próximo 29 de mayo para saber en concreto cuál va a ser el próximo desafío que tiene el equipo aurinegro, y a enmendar rumbo nuevamente, a dosificarse para hacer una muy buena presentación. No mereció haber perdido, mereció algo más. Una de las pocas llegadas que tuvo el conjunto de Nacional, tiro a distancia, lo convirtió, pero bueno, sí, es el fútbol. Y el fútbol, ¿cómo se repone? Bueno, esperando la próxima jornada, esperando la próxima fecha, y a rehabilitarse bien para poder lograr entonces seguir avanzando tanto en lo que es la Copa Libertadores, lo que es la Copa de la Liga y el Campeonato Nacional. Por mi parte, un abrazo a todos los hinchas aurinegros y buen viaje, buen retorno, quienes han viajado más de 30 horas y otros que tienen vuelo mañana a primera hora para llegar hasta Santiago y después algunos vía terrestre hasta la comuna de Coquimbo. Nos quedamos con usted, don Daniel. Un abrazo también para Andrés, para Eduardo.

0: Y volveremos nuevamente a activar los micrófonos cuando estemos desde los estadios a través de RRC Deportes, el equipo con más cancha. Daniel, un abrazo para usted igual.
1: Así es, don Pedro Antonio Castillo, que tengan un buen regreso a nuestro querido país. Recordando que ustedes nos pueden escuchar a través de www.radioriquelme.com. Por mi parte, por otra parte, nos estaremos encontrándonos en otra oportunidad, si Dios así lo dispone. Nos vemos.

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1: Las 10:43.

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0: las 10 y 45 minutos.
1: Libertarios y republicanos buscarán acusación constitucional contra exministro Grau. Fiscalía designa a Aquiles Cubillos para investigar sobreestimación en producción de Codelco. Confirman hallazgo de patente de auto de concejala desaparecida.
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1: Saludos a todos desde el Centro de Noticias de los Medios Unidos. Les saluda Emilio Freixas. Y estas son las noticias del día. El Partido Nacional Libertario y la bancada del Partido Republicano anunciaron que impulsarán una acusación constitucional contra el exministro de Hacienda, Nicolás Grau, por inconsistencias en informe de finanzas públicas. Ello luego de que el ministro de Hacienda, Jorge Quirós, acusó un desfase superior a 10.500 millones de dólares en proyecciones de deuda pública tras la entrega del informe de finanzas públicas. El jefe de bancada del PNL, Cristóbal Urruticoechea, dijo que cuando un gobierno entrega información financiera inconsistente y omite gastos comprometidos en informes oficiales, no estamos frente a un error administrativo, sino ante hechos extremadamente graves. El diputado del Partido Republicano, Benjamín Moreno, añadió que acusaremos constitucionalmente al ex ministro Nicolás Grau. Encontramos ingresos inflados, gastos escondidos y trayectoria de deuda con errores de cálculo. No es un juicio político, son hechos aritméticos. La diferencia entre el déficit que no dijeron equivale a todo lo que Chile gasta en sus fuerzas de orden, añadió el diputado republicano. La Fiscalía informó la designación del fiscal regional de O'Higgins, Aquiles Cubillos, como quien liderará la investigación penal relacionada con eventuales irregularidades en la sobreestimación de la producción de Codelco. Según explicaron desde el ente persecutor, la decisión fue adoptada por el fiscal nacional Ángel Valencia y la medida se adoptó a las denuncias realizadas ante el Ministerio Público por la propia estatal y el diputado Jaime Mulet el pasado 22 y 14 de mayo respectivamente. Una investigación interna de la empresa estatal detectó que cerca de 20.000 toneladas métricas de cobre no cumplía las condiciones para haber sido contabilizadas como producción en diciembre de 2025, mes en el que la cuprífera logró su mayor producción mensual en la última década. Tras la revelación de estos antecedentes, desde Codelco anunciaron la desvinculación de un ejecutivo, además de sanciones disciplinarias y una denuncia ante el Ministerio Público. Además, indicaron que las desviaciones detectadas equivalen al 2% de la producción anual propia reportada durante 2025 e incluyen materiales de la División Choquicamata y División Ministroales que aún requerían un procesamiento adicional. Debido a lo anterior, desde la empresa nacional indicaron que más de 6.000 trabajadores y ejecutivos de estas plantas deberán devolver parte de los bonos por cumplimiento de metas por un monto total estimado de 14,3 millones de dólares, equivalentes a casi 2 millones de pesos por empleado.
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1: Este martes se inició la quinta y última convocatoria al subsidio eléctrico, beneficio al que pueden acceder los integrantes del 40% más vulnerable de la población. Quienes ya lo tienen, lo mantendrán en esta oportunidad con los pagos que se iniciarán en septiembre. Pero los nuevos postulantes deberán ir al sitio web www.subsidioeléctrico.cl para conocer mayores detalles sobre el proceso. La ministra de Energía, Jimena Rincón, destacó que a partir del 26 de mayo y hasta el 5 de junio se abre el proceso de repostulación, actualización, para poder estar en la quinta convocatoria del subsidio eléctrico. Necesitamos que todas las personas puedan hacer actualización de datos si se han cambiado de domicilio, porque esto está asociado a su número de cliente. Y si se cambiaron de domicilio, no lo van a tener. Y significa un importante beneficio para las familias de nuestro país. Por el momento, se desconoce si habrá una nueva legislación en esta materia, ya que este bono ha estado vigente desde 2024 y no se ha tratado su posible permanencia en el tiempo. Durante la tarde de este martes, un grupo de desconocidos quemó un bus del transporte público en Estación Central. De acuerdo con antecedentes preliminares, cerca de 5 antisociales salieron desde la Universidad de Santiago para interceptar el vehículo de pasajeros en la intersección de las calles entre Romero y Matucana, encendiendo barricadas. Uno de estos individuos habría lanzado una bomba molotov al interior del vehículo, que terminó completamente incendiado. En imágenes difundidas por redes sociales, se aprecia cómo los antisociales rociaron acelerante en el acceso frontal del bus del sistema Red. Al momento del hecho, el bus circulaba con pasajeros y el conductor, quienes fueron obligados a descender antes de que el móvil fuera incendiado. El ministro de Seguridad, Martín Arrau, se refirió a estos hechos y aseguró que esto es más grave aún cuando efectivamente estas personas hacen ingreso y salen desde un recinto de estudiantes. Vamos a estudiar con calma los antecedentes y ver todas las medidas que podamos tomar como Ministerio de Seguridad Pública, agregó la autoridad. En esa misma línea, dijo que todavía hay personas que están dispuestas a hacer de todo para reivindicar ciertas causas. Efectivamente, esto es gravísimo. Por eso estamos acá y vamos a estar donde sea necesario para relevar la gravedad de estos hechos. Vamos a tomar todas las medidas que sean necesarias. En los próximos días vamos a impulsar un paquete legislativo muy potente que incluye efectivas medidas contra el vandalismo. Medidas muy potentes que incluyen la pérdida de ciertos beneficios que entrega el Estado, recalcó.
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1: Una familia fue víctima de un asalto luego de que un grupo de delincuentes intentó llevarse un automóvil, el que transportaba a una menor de 4 meses. El robo fue impedido gracias al sistema de corta corriente del vehículo. El hecho ocurrió en calle Lago de Todos los Santos la noche del lunes, cuando una mujer llegaba a su domicilio con su hija. 4 sujetos armados con armas de fuego abordaron el automóvil, intimidaron a la madre y la bajaron del vehículo sin lograr que rescatara a su hija. El teniente Fernando Muñoz de la Prefectura Cordillera indicó que la abuela intentó poner resistencia, pero el vehículo fue sustraído con la menor en su interior. La madre y su menor fueron abordadas por 4 sujetos, quienes, premunidos con armas de fuego, la intimidaron y la retiraron de su vehículo, dijeron desde Carabineros. Gracias al sistema de corta corriente, el automóvil se detuvo a 500 metros del lugar del asalto. Los delincuentes huyeron corriendo en dirección desconocida. Carabineros no ha reportado detención de los atacantes. Y en el ámbito deportivo, sorpresa causó este martes la salida de Emiliano Astorga de la banca de Deportes Puerto Montt, elenco al que dirigió durante toda la presente temporada en la Liga de Ascenso. La decisión fue confirmada oficialmente por el club sureño mediante un comunicado donde se informó que el entrenador presentó su renuncia por motivos familiares, situación que fue aceptada por la dirigencia. El adiós del técnico se produjo en medio de un presente más que favorable para el velero, pero luego de 2 duros tropiezos consecutivos. Y es que Deportes Puerto Montt marcha quinto en la primera B con 22 puntos, a 3 de los punteros. No obstante, los delfines sufrieron una contundente caída por 4-1 frente a San Luis de Quillota en la fecha 12, mientras que este fin de semana volvieron a perder, esta vez por 2-0, como locales ante San Marcos de Arica. derrota que provocó la ira en los forofos sureños, que las emprendieron contra Emiliano Astorga con fuertes epítetos. Tras ese último encuentro, el gerente deportivo del club, Pablo Soto, abordó públicamente las críticas que parte de la hinchada venía realizando contra Astorga y el funcionamiento del equipo. Ellos sabían a dónde venían, lo tenían claro, comentó el directivo, reconociendo además el descontento existente por el estilo de juego mostrado durante parte de la campaña. Obviamente que a ellos no los quieren, eso está claro, pero nosotros los contratamos para clasificar a la liguilla y hoy estamos dentro de ella, que es el objetivo del club, agregó Soto. En el comunicado oficial, la institución agradeció el trabajo realizado por Astorga y destacó tanto su profesionalismo como su liderazgo durante el proceso. Su trabajo y calidad humana dejaron una huella importante dentro y fuera de la cancha, señaló el club, que además le deseó éxito en sus futuros desafíos personales y deportivos. ¿Buscas entretenimiento sin límites? 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
1: Nos vamos a las regiones. La Fiscalía confirmó el hallazgo de la patente perteneciente al automóvil de María Ignacia González, concejala de Villa Alegre, desaparecida desde el 15 de junio de 2025. Julio Contardo, fiscal regional del Maule, informó que la patente fue ubicada junto a una estructura del vehículo durante trabajos realizados en el río Loncomilla el pasado 11 de mayo. Buzos de la Policía de Investigaciones extrajeron el objeto en el sector de la balsa, iniciándose búsqueda y rastreo en zonas cercanas durante los días 18, 19 y 20 de mayo sin mayores resultados. Es un hallazgo relevante. En virtud de aquello, se está trabajando con la PDI y el GOPE que fue dispuesto, expresó el persecutor. Contardo añadió que no hemos descartado ninguna hipótesis. Por lo tanto, una de las posibilidades es que el vehículo se encuentre en el lugar y, por cierto, este hallazgo brinda un antecedente de relevancia. En los próximos días continuarán los trabajos con equipos especiales en la búsqueda de nuevos indicios, en tanto que el fiscal aseguró que la opción de que el vehículo esté en el terreno es solo una hipótesis. El Juzgado de Garantía de Antofagasta dictaminó este martes su incompetencia para continuar con la tramitación de la causa que involucra a la Fundación Procultura, una de las aristas más mediáticas del caso Convenios, determinando que los antecedentes sean remitidos a los tribunales de Santiago. La decisión se produjo durante el desarrollo de la audiencia de formalización, instancia en la cual la magistrada María José Saavedra acogió los argumentos de la defensa de los fundadores de la ONG Alberto Larraín y María Constanza Gómez. Ambos son imputados por el delito de apropiación indebida de fondos del Ministerio de Vivienda y del Gobierno Regional de Antofagasta. De acuerdo con lo establecido en el dictamen, esta resolución aclara que ni la suscripción de los convenios ni la recepción inicial del dinero configura el ilícito, por lo que la causa quedó radicada ahora en el cuarto juzgado de garantía de Santiago. Este dictamen contempla que, en caso de que el tribunal capitalino rechace la competencia, la contienda legal deberá ser resuelta de manera definitiva en la Corte de Apelaciones. Un carabinero que se desempeñaba como guardia del Palacio de la Moneda fue expulsado de la institución luego de ser detenido por matar a balazos a un joven en el marco de un conflicto vial. El hecho se remonta a la madrugada del pasado 9 de mayo en Talcahuano, cuando el carabinero, que estaba de franco, sufrió un choque de su auto por parte de otro conductor que luego se dio a la fuga. Tras el incidente, se dio inicio a una persecución en la que el otro conductor, identificado como Omar Solís, se vio encerrado entre un pasaje y el auto del uniformado. Tras una discusión, este último sacó un arma y le propinó dos disparos al joven de 27 años, quien, pese a ser trasladado al hospital de la comuna, murió por la gravedad de las heridas. Un primer parte policial tenía al carabinero en cuestión como la víctima de agresiones, pero esta versión se desacredita y fue detenido y formalizado y dejado en prisión preventiva. Haber hecho una persecución, la cual encontramos totalmente absurda, porque ellos, al ser carabineros, ellos tienen el proceso, ellos sabían el proceso a seguir. Por eso yo pido justicia y que se limpie el nombre de mi hijo, dijo la madre del estudiante María Godoy. Presentamos una querella por el delito de homicidio simple en contra de esta persona que se encuentra detenida. Entendemos que ese disparo no estaría justificado bajo ningún tipo de forma, por lo que por eso mismo es la querella en ese sentido, sostuvo en tanto el abogado querellante Felipe Martínez.
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1: Durante la tarde de este martes se registró un amplio operativo policial en el puente Mecano de Chañaral, procedimiento que hasta el cierre de esta edición se mantenía en pleno desarrollo y a la espera de información oficial por parte de las autoridades. De acuerdo con antecedentes recopilados, el hecho ocurrió pasadas las 13 horas en medio de una fiscalización realizada por personal de carabineros y la policía de investigaciones. De manera extraoficial y según diversos trascendidos, se habría logrado la detención de tres personas en el contexto de este procedimiento, presuntamente vinculadas al delito de receptación de vehículos. Sin embargo, hasta ahora no existe una versión oficial respecto a la dinámica completa del operativo. Por lo mismo, el procedimiento, reiteramos, al cierre de esta edición continuaba en desarrollo y se está a la espera de declaraciones oficiales por parte de las autoridades policiales para confirmar los antecedentes y eventuales delitos asociados al caso. Y una persona fue detenida en Quellón, región de Los Lagos, por presunto maltrato animal en el marco de un operativo de tenencia responsable de mascotas desarrollado en la comuna. El procedimiento fue realizado por carabineros de la Sexta Comisaría, inspectores municipales y la Seremi de Salud, quienes efectuaron fiscalizaciones asociadas al cumplimiento de la ley Cholita. La veterinaria municipal de Quellón, Isabel Campos, señaló que ya existían antecedentes previos por este caso vinculado a perros que se mantenían en malas condiciones. Fuimos porque un vecino del sector denunció maltrato, que estaban amarrados y muy flacos. Entonces nosotros, cuando fuimos, no estaban amarrados, pero sí están en un espacio muy reducido, con unas condiciones higiénicas pésimas, y estaban muy flacos, dijo. A ello agregó: como ya había incumplido antes con la Seremi el año pasado y eso estaba pendiente, entonces a él se le hizo una denuncia y fue detenido por maltrato animal. Y además la Seremi, por su parte, inició un sumario sanitario en contra de los dueños de los perros. Desde la Municipalidad de Quillón informaron que el operativo también contempló controles por ordenanza municipal, código sanitario, decreto de rabia y denuncias relacionadas con abandono y perros mordedores.
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1: A continuación, un resumen internacional preparado por nuestro medio asociado Radio Francia Internacional.
5: Y Irán acusó este martes a Estados Unidos de violar el frágil alto al fuego durante las últimas 48 horas en la provincia de Hormozgan, sin especificar los hechos. Las acusaciones ocurren luego de que Washington lanzara un sorpresivo ataque a las instalaciones de misiles en el sur de Irán, a la vez que Israel amenaza con más ataques en Líbano, haciendo tambalear la esperanza de un acuerdo de paz. Un ataque con dron del ejército israelí mató hoy a 5 personas en el centro de la franja de Gaza, según informó un hospital y la defensa civil del territorio palestino. Israel y Hamas se acusan mutuamente de violar casi a diario el alto al fuego que entró en vigor el 10 de octubre de 2025 tras 2 años de guerra. Cuarta semana de protestas en Bolivia. Este lunes terminó con choques entre la policía y los manifestantes, a la vez que el mandatario Paz intentaba calmar las aguas, anunciando la reducción de su salario al 50%. Los manifestantes rechazan la política económica liberal del mandatario de derecha, le exigen aumentos salariales y lo culpan de la distribución de gasolina de mala calidad que dañó miles de vehículos. Ola de calor precoz en Europa. Reino Unido rompe récords con más de 34 grados y en España se registraron 38 grados. Temperaturas inéditas que en Francia ya deja 7 víctimas mortales según las autoridades. Inicia el juicio en un tribunal de París a un monitor escolar acusado de agredir sexualmente a estudiantes de educación infantil. Se trata del primer juicio público tras el escándalo de decenas de denuncias de abusos en escuelas de la capital francesa. En Bélgica, un minibús escolar fue embestido por un tren este martes, causando 4 muertos, entre ellos 2 menores de 12 y 15 años, así como el conductor y su acompañante, según anunciaron las autoridades. Y el saxofonista, tenor y compositor estadounidense Sonny Rollins falleció a los 95 años en su casa de Woodstock, en el estado de Nueva York, este lunes. El autor de una 20 de discos que marcaron la historia del jazz y colaboró con gigantes como John Coltrane, Charlie Parker y Miles Davis, y se consideraba la última leyenda viva de la era dorada del género. Y hasta aquí las noticias en Radio Francia Internacional. Gracias por acompañarnos a través de nuestras redes sociales y en nuestra página web. Recuerden que ustedes escuchan RFI. ¡Hasta pronto!
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6: Las 11 y 8 minutos.
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0: las 11 y 56 minutos.
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0: Las 12 y 56 minutos.
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0: La 1:58.
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0: las 2 y 58 minutos.
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0: las 3 y 58 minutos.
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0: las 4 y 57 minutos.
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0: las 5 y 57 minutos.
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0: las 6 y 56 minutos.
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0: Las 6 y 58 minutos.
1: Libertarios y republicanos buscarán acusación constitucional contra exministro Grau. Fiscalía designa a Aquiles Cubillos para investigar sobreestimación en producción de Codelco. Confirman hallazgo de patente de auto de concejala desaparecida.
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1: Saludos a todos desde el Centro de Noticias de los Medios Unidos. Les saluda Emilio Freixas y estas son las noticias del día. El Partido Nacional Libertario y la bancada del Partido Republicano anunciaron que impulsarán una acusación constitucional contra el ex ministro de Hacienda, Nicolás Grau, por inconsistencias en informe de finanzas públicas. Ello luego de que el ministro de Hacienda, Jorge Quirós, acusó un desfase superior a 10.500 millones de dólares en proyecciones de deuda pública tras la entrega del informe de finanzas públicas. El jefe de bancada del PNL, Cristóbal Urruticoechea, dijo que cuando un gobierno entrega información financiera inconsistente y omite gastos comprometidos en informes oficiales, no estamos frente a un error administrativo, sino ante hechos extremadamente graves. El diputado del Partido Republicano, Benjamín Moreno, añadió que acusaremos constitucionalmente al ex ministro Nicolás Grau. Encontramos ingresos inflados, gastos escondidos y trayectoria de deuda con errores de cálculo. No es un juicio político, son hechos aritméticos. La diferencia entre el déficit que no dijeron equivale a todo lo que Chile gasta en sus fuerzas de orden, añadió el diputado republicano. La Fiscalía informó la designación del fiscal regional de O'Higgins, Aquiles Cubillos, como quien liderará la investigación penal relacionada con eventuales irregularidades en la sobreestimación de la producción de Codelco. Según explicaron desde el ente persecutor, la decisión fue adoptada por el fiscal nacional Ángel Valencia y la medida se adoptó a las denuncias realizadas ante el Ministerio Público por la propiedad estatal y el diputado Jaime Mulet el pasado 22 y 14 de mayo respectivamente. Una investigación interna de la empresa estatal detectó que cerca de 20.000 toneladas métricas de cobre no cumplía las condiciones para haber sido contabilizadas como producción en diciembre de 2025, mes en el que la cuprífera logró su mayor producción mensual en la última década. Tras la revelación de estos antecedentes, desde Codelco anunciaron la desvinculación de un ejecutivo, además de sanciones disciplinarias y una denuncia ante el Ministerio Público. Además, indicaron que las desviaciones detectadas equivalen al 2% de la producción anual propia reportada durante 2025 e incluyen materiales de la División Choquicamata y División Ministroales que aún requerían un procesamiento adicional. Debido a lo anterior, desde la empresa nacional indicaron que más de 6.000 trabajadores y ejecutivos de estas plantas deberán devolver parte de los bonos por cumplimiento de metas por un monto total estimado de 14,3 millones de dólares, equivalentes a casi 2 millones de pesos por empleado.
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1: Este martes se inició la quinta y última convocatoria al subsidio eléctrico, beneficio al que pueden acceder los integrantes del 40% más vulnerable de la población. Quienes ya lo tienen, lo mantendrán en esta oportunidad con los pagos que se iniciarán en septiembre. Pero los nuevos postulantes deberán ir al sitio web www.subsidioeléctrico.cl para conocer mayores detalles sobre el proceso. La ministra de Energía, Jimena Rincón, destacó que a partir del 26 de mayo y hasta el 5 de junio se abre el proceso de repostulación, actualización, para poder estar en la quinta convocatoria del subsidio eléctrico. Necesitamos que todas las personas puedan hacer actualización de datos si se han cambiado de domicilio, porque esto está asociado a su número de cliente. Y si se cambiaron de domicilio, no lo van a tener. Y significa un importante beneficio para las familias de nuestro país. Por el momento, se desconoce si habrá una nueva legislación en esta materia, ya que este bono ha estado vigente desde 2024 y no se ha tratado su posible permanencia en el tiempo. Durante la tarde de este martes, un grupo de desconocidos quemó un bus del transporte público en Estación Central. De acuerdo con antecedentes preliminares, cerca de 5 antisociales salieron desde la Universidad de Santiago para interceptar el vehículo de pasajeros en la intersección de las calles entre Romero y Matucana, encendiendo barricadas. Uno de estos individuos habría lanzado una bomba molotov al interior del vehículo que terminó completamente incendiado. En imágenes difundidas por redes sociales se aprecia cómo los antisociales rociaron acelerante en el acceso frontal del bus del sistema Red. Al momento del hecho, el bus circulaba con pasajeros y el conductor, quienes fueron obligados a descender antes de que el móvil fuera incendiado. El ministro de Seguridad, Martín Arrau, se refirió a estos hechos y aseguró que esto es más grave aún cuando efectivamente estas personas hacen ingreso y salen desde un recinto de estudiantes. Vamos a estudiar con calma los antecedentes y ver todas las medidas que podamos tomar como Ministerio de Seguridad Pública, agregó la autoridad. En esa misma línea, dijo que todavía hay personas que están dispuestas a hacer de todo para reivindicar ciertas causas. Efectivamente, esto es gravísimo. Por eso estamos acá y vamos a estar donde sea necesario para relevar la gravedad de estos hechos. Vamos a tomar todas las medidas que sean necesarias. En los próximos días vamos a impulsar un paquete legislativo muy potente que incluye efectivas medidas contra el vandalismo. Medidas muy potentes que incluyen la pérdida de ciertos beneficios que entrega el Estado, recalcó.
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1: Una familia fue víctima de un asalto luego de que un grupo de delincuentes intentó llevarse un automóvil, el que transportaba a una menor de 4 meses. El robo fue impedido gracias al sistema de corta corriente del vehículo. El hecho ocurrió en calle Lago de Todos los Santos la noche del lunes, cuando una mujer llegaba a su domicilio con su hija. 4 sujetos armados con armas de fuego abordaron el automóvil, intimidaron a la madre y la bajaron del vehículo sin lograr que rescatara a su hija. El teniente Fernando Muñoz de la Prefectura Cordillera indicó que la abuela intentó poner resistencia, pero el vehículo fue sustraído con la menor en su interior. La madre y su menor fueron abordadas por 4 sujetos, quienes, premunidos con armas de fuego, la intimidaron y la retiraron de su vehículo, dijeron desde Carabineros. Gracias al sistema de corta corriente, el automóvil se detuvo a 500 metros del lugar del asalto. Los delincuentes huyeron corriendo en dirección desconocida. Carabineros no ha reportado detención de los atacantes. Y en el ámbito deportivo, sorpresa causó este martes la salida de Emiliano Astorga de la banca de Deportes Puerto Montt, elenco al que dirigió durante toda la presente temporada en la Liga de Ascenso. La decisión fue confirmada oficialmente por el club sureño mediante un comunicado donde se informó que el entrenador presentó su renuncia por motivos familiares, situación que fue aceptada por la dirigencia. El adiós del técnico se produjo en medio de un presente más que favorable para el velero, pero luego de 2 duros tropiezos consecutivos. Y es que Deportes Puerto Montt marcha quinto en la primera B con 22 puntos, a 3 de los punteros. No obstante, los delfines sufrieron una contundente caída por 4-1 frente a San Luis de Quillota en la fecha 12, mientras que este fin de semana volvieron a perder, esta vez por 2-0 como locales ante San Marcos de Arica, derrota que provocó la ira en los forofos sureños, que las emprendieron contra Emiliano Astorga con fuertes epítetos. Tras ese último encuentro, el gerente deportivo del club, Pablo Soto, abordó públicamente las críticas que parte de la hinchada venía realizando contra Astorga y el funcionamiento del equipo. Ellos sabían a dónde venían, lo tenían claro, comentó el directivo, reconociendo además el descontento existente por el estilo de juego mostrado durante parte de la campaña. Obviamente que a ellos no los quieren, eso está claro, pero nosotros los contratamos para clasificar a la liguilla y hoy estamos dentro de ella, que es el objetivo del club, agregó Soto. En el comunicado oficial, la institución agradeció el trabajo realizado por Astorga y destacó tanto su profesionalismo como su liderazgo durante el proceso. Su trabajo y calidad humana dejaron una huella importante dentro y fuera de la cancha, señaló el club, que además le deseó éxito en sus futuros desafíos personales y deportivos.
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1: Nos vamos a las regiones. La Fiscalía confirmó el hallazgo de la patente perteneciente al automóvil de María Ignacia González, concejala de Villa Alegre, desaparecida desde el 15 de junio de 2025. Julio Contardo, fiscal regional del Maule, informó que la patente fue ubicada junto a una estructura del vehículo durante trabajos realizados en el río Loncomilla el pasado 11 de mayo. Buzos de la Policía de Investigaciones extrajeron el objeto en el sector de la balsa, iniciándose búsqueda y rastreo en zonas cercanas durante los días 18, 19 y 20 de mayo sin mayores resultados. Es un hallazgo relevante. En virtud de aquello, se está trabajando con la PDI y el GOPE que fue dispuesto, expresó el persecutor. Contardo añadió que no hemos descartado ninguna hipótesis. Por lo tanto, una de las posibilidades es que el vehículo se encuentre en el lugar y, por cierto, este hallazgo brinda un antecedente de relevancia. En los próximos días continuarán los trabajos con equipos especiales en la búsqueda de nuevos indicios, en tanto que el fiscal aseguró que la opción de que el vehículo esté en el terreno es solo una hipótesis. El Juzgado de Garantía de Antofagasta dictaminó este martes su incompetencia para continuar con la tramitación de la causa que involucra a la Fundación Procultura, una de las aristas más mediáticas del caso Convenios, determinando que los antecedentes sean remitidos a los tribunales de Santiago. La decisión se produjo durante el desarrollo de la audiencia de formalización, instancia en la cual la magistrada María José Saavedra acogió los argumentos de la defensa de los fundadores de la ONG Alberto Larraín y María Constanza Gómez. Ambos son imputados por el delito de apropiación indebida de fondos del Ministerio de Vivienda y del Gobierno Regional de Antofagasta. De acuerdo con lo establecido en el dictamen, esta resolución aclara que ni la suscripción de los convenios ni la recepción inicial del dinero configura el ilícito, por lo que la causa quedó radicada ahora en el cuarto juzgado de garantía de Santiago. Este dictamen contempla que, en caso de que el tribunal capitalino rechace la competencia, la contienda legal deberá ser resuelta de manera definitiva en la Corte de Apelaciones. Un carabinero que se desempeñaba como guardia del Palacio de la Moneda fue expulsado de la institución luego de ser detenido por matar a balazos a un joven en el marco de un conflicto vial. El hecho se remonta a la madrugada del pasado 9 de mayo en Talcahuano, cuando el carabinero, que estaba de franco, sufrió un choque de su auto por parte de otro conductor que luego se dio a la fuga. Tras el incidente, se dio inicio a una persecución en la que el otro conductor, identificado como Omar Solís, se vio encerrado entre un pasaje y el auto del uniformado. Tras una discusión, este último sacó un arma y le propinó dos disparos al joven de 27 años, quien, pese a ser trasladado al hospital de la comuna, murió por la gravedad de las heridas. Un primer parte policial tenía al carabinero en cuestión como la víctima de agresiones, pero esta versión se desacredita y fue detenido y formalizado y dejado en prisión preventiva. Haber hecho una persecución, la cual encontramos totalmente absurda, porque ellos, al ser carabineros, ellos tienen el proceso, ellos sabían el proceso a seguir. Por eso yo pido justicia y que se limpie el nombre de mi hijo, dijo la madre del estudiante María Godoy. Presentamos una querella por el delito de homicidio simple en contra de esta persona que se encuentra detenida. Entendemos que ese disparo no estaría justificado bajo ningún tipo de forma, por lo que por eso mismo es la querella en ese sentido, sostuvo en tanto el abogado querellante Felipe Martínez.
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1: Durante la tarde de este martes se registró un amplio operativo policial en el puente Mecano de Chañaral, procedimiento que hasta el cierre de esta edición se mantenía en pleno desarrollo y a la espera de información oficial por parte de las autoridades. De acuerdo con antecedentes recopilados, el hecho ocurrió pasada las 13 horas en medio de una fiscalización realizada por personal de carabineros y la policía de investigaciones. De manera extraoficial y según diversos trascendidos, se habría logrado la detención de tres personas en el contexto de este procedimiento, presuntamente vinculadas al delito de receptación de vehículos. Sin embargo, hasta ahora no existe una versión oficial respecto a la dinámica completa del operativo. Por lo mismo, el procedimiento, reiteramos, al cierre de esta edición continuaba en desarrollo y se está a la espera de declaraciones oficiales por parte de las autoridades policiales para confirmar los antecedentes y eventuales delitos asociados al caso. Y una persona fue detenida en Quellón, región de Los Lagos, por presunto maltrato animal en el marco de un operativo de tenencia responsable de mascotas desarrollado en la comuna. El procedimiento fue realizado por carabineros de la Sexta Comisaría, inspectores municipales y la Seremi de Salud, quienes efectuaron fiscalizaciones asociadas al cumplimiento de la ley Cholito. La veterinaria municipal de Quellón, Isabel Campos, señaló que ya existían antecedentes previos por este caso vinculado a perros que se mantenían en malas condiciones. Fuimos porque un vecino del sector denunció maltrato, que estaban amarrados y muy flacos. Entonces nosotros, cuando fuimos, no estaban amarrados, pero sí están en un espacio muy reducido, con unas condiciones higiénicas pésimas y estaban muy flacos, dijo. A ello agregó, como ya había incumplido antes con la Seremi el año pasado y eso estaba pendiente. Entonces a él se le hizo una denuncia y fue detenido por maltrato animal y además la Seremi por su parte inició un sumario sanitario en contra de los dueños de los perros. Desde la Municipalidad de Quellón informaron que el operativo también contempló controles por ordenanza municipal, código sanitario, decreto de rabia y denuncias relacionadas con abandono y perros mordedores.
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1: A continuación, un resumen internacional preparado por nuestro medio asociado Radio Francia Internacional.
10: Irán acusó este martes a Estados Unidos de violar el frágil alto al fuego durante las últimas 48 horas en la provincia de Hormozgan, sin especificar los hechos. Las acusaciones ocurren luego de que Washington lanzara un sorpresivo ataque a las instalaciones de misiles en el sur de Irán, a la vez que Israel amenaza con más ataques en Líbano, haciendo tambalear la esperanza de un acuerdo de paz. Un ataque con dron del ejército israelí mató hoy a 5 personas en el centro de la franja de Gaza, según informó un hospital y la defensa civil del territorio palestino. Israel y Hamas se acusan mutuamente de violar casi a diario el alto al fuego que entró en vigor el 10 de octubre de 2025 tras 2 años de guerra. Cuarta semana de protestas en Bolivia. Este lunes terminó con choques entre la policía y los manifestantes, a la vez que el mandatario Paz intentaba calmar las aguas, anunciando la reducción de su salario al 50%. Los manifestantes rechazan la política económica liberal del mandatario de derecha, le exigen aumentos salariales y lo culpan de la distribución de gasolina de mala calidad que dañó miles de vehículos. Ola de calor precoz en Europa. Reino Unido rompe récords con más de 34 grados y en España se registraron 38 grados. Temperaturas inéditas que en Francia ya deja 7 víctimas mortales según las autoridades. Inicia el juicio en un tribunal de París a un monitor escolar acusado de agredir sexualmente a estudiantes de educación infantil. Se trata del primer juicio público tras el escándalo de decenas de denuncias de abusos en escuelas de la capital francesa. En Bélgica, un minibús escolar fue embestido por un tren este martes, causando 4 muertos, entre ellos 2 menores de 12 y 15 años, así como el conductor y su acompañante, según anunciaron las autoridades. Y el saxofonista, tenor y compositor estadounidense Sonny Rollins falleció a los 95 años en su casa de Woodstock, en el estado de Nueva York, este lunes. El autor de una 20 discos que marcaron la historia del jazz y colaboró con gigantes como John Coltrane, Charlie Parker y Miles Davis, y se consideraba la última leyenda viva de la era dorada del género. Y hasta aquí las noticias en Radio Francia Internacional. Gracias por acompañarnos a través de nuestras redes sociales y en nuestra página web. Recuerden que ustedes escuchan RFI. ¡Hasta pronto!
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0: Las 7 y 21 minutos.
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De la mano de los chicos de la Bahía y este Camino del Sur, clásico ochentoso de 300 millones en la historia de la música española, iniciamos una nueva edición de los Medios Unidos Deportes, como siempre, en el ombligo de la semana, mitad de la semana, miércoles, con la mejor energía y tirando para arriba, como siempre, a través de la red de Medios Unidos en www.mediosunidos.cl y, por supuesto, también en Radio Sport, la deportiva de Chile, en www.radiosport.cl, y cómo olvidarnos de nuestra casa de producción, www.mdsports.cl, Media Digital Sports, la división de deportes de nuestros amigos de Media Digital. Estamos listos para iniciar un programa en el cual vamos a partir hablando de lo que ocurrió en la jornada de copas, donde Coquimbo Unido, si bien perdió con Nacional, ajustó sus detalles para la clasificación a la siguiente ronda de la Copa Libertadores como puntero de grupo. Ya le vamos a detallar eso y muchas cosas más relativas a lo de Coquimbo. Por el lado de O'Higgins de Rancagua, una importante victoria, otra más, pero esta vez en Colombia frente al Millo, así que no deja de ser una importante victoria la que tuvo el cuadro ojigniano, y con eso nos hará partir un programa que también tendrá, como siempre, los reportes del ascenso y la revisión de lo que ocurrió en la segunda categoría de nuestro país, más algunos detalles de la información deportiva que junto a los chicos de la Bahía abrimos en nuestra edición de los Medios Unidos Deportes. Así que, al son de la buena música, comenzamos el programa.

0: No hagamos esperar más la gente y comencemos nuestro programa del día de hoy con lo que tiene que ver con O'Higgins de Rancagua, que consiguió una importantísima victoria en tierras colombianas. Un combativo equipo de O'Higgins timbró a costa de Millonarios su paso a los playoffs de la Copa Sudamericana. Otra noche mágica en la Conmebol Sudamericana 2026 vivió el cuadro celeste, derrotando por un ajustado 2-1 a Millonarios en el Estadio El Campín de Bogotá en un reñido partido, clasificándose para el repechaje de la siguiente fase del torneo. El cuadro celeste dependía de sí mismo para avanzar a la ronda de playoffs, ya que le alcanzaba a convencer a su adversario colombiano. El paso a octavos, en cambio, era más complicado, ya que dependía que el eliminado Boston River derrotara a Sao Paulo en Brasil. A pesar de lo complejo de la ecuación, el representativo nacional partió el encuentro con el pie derecho y abrió la cuenta en el minuto 7, luego de un centro de Francisco González desde la banda derecha, que fue conectado por Bastián Yáñez para superar la resistencia del portero Diego Noboa. El dueño de casa reaccionó a la conquista del formado en Unión Española y contó con varias ocasiones de gol para haber emparejado el marcador. Rodrigo Contreras, ex atacante de la Universidad de Chile, erró por muy poco un tiro cruzado en el 18 del primer tiempo. Luego Sergio Mosquera, prácticamente debajo del arco, mandó el esférico por sobre el travesaño en el minuto 24 de la primera mitad. Sobre el primer tiempo, casi al final, los pupilos de Lucas Bubaglio volvieron a acelerar el ritmo y, apostando a su principal arma, el juego aéreo, lograron aumentar la diferencia con un certero cabezazo de Alan Robledo, que en el minuto 37 silenció por completo el recinto bogotano. Sin embargo, los locales salieron con todo para afrontar el complemento y con un zurdazo del Tucu Contreras en 54 acortaron distancias. A partir de ese momento y por largos pasajes del segundo lapso, el compromiso se jugó a la velocidad de una escuadra cafetera que rozó la paridad con un zapatazo del volante nacional Rodrigo Ureña, que alcanzó a manotear Omar Carabalí y pegó en el poste en 72 del partido. Ya en el último tramo del cotejo, el capo de provincia apretó los dientes y se replegó en campo propio, consiguiendo con mucho esfuerzo sacar adelante la victoria que le permitió quedarse con el segundo puesto del grupo C con 10 puntos, dos menos que Sao Paulo, y timbró su boleto para el repechaje del campeonato. A la espera de conocer la suerte en la siguiente ronda del torneo internacional, O'Higgins volverá a la acción de primera de la Liga de Primera para medir fuerzas con Everton a contar de las 5:30 de este día domingo. Vamos a empezar escuchando de inmediato las declaraciones de los protagonistas en la voz del señor Bastián Yáñez, uno de los importantes y que marcó el gol de la apertura para el cuadro celeste. Lo escuchamos.
1: Felices, creo que lo veníamos a buscar. Estos muchachos tienen un juego tremendo. Hicimos historia acá en esta cancha complicadísima con un gran rival, así que nada, nos vamos felices con la victoria de casa. Creo que fue un partido complicado. Ellos también tienen un gran equipo, un gran plantel, pero creo que nosotros demostramos que estamos para pelear muchas cosas.
0: Las primeras declaraciones de Bastián Yáñez, para escuchar lo que planteó el jugador de O'Higgins de Rancagua, que fue anotador del primer gol, el que rompió el molde en Colombia. Ahora llega el momento de escuchar al técnico de O'Higgins de Rancagua, otra vez hablando de una tacticidad que le funciona. Lucas Bubaglio, lo escuchamos en nuestro programa.
2: Puso el overall, trabajó, hubo chicos que tuvieron que hacer funciones que habitualmente no hacen, trabajar mucho para atrás, ir al piso, bueno, una faceta más defensiva que ofensiva, pero no teníamos otra opción si queríamos regresar a Rancagua con la clasificación. Yo tenía una enorme fe en lo que podía suceder esta noche. Me aferraba que dependíamos de nosotros y bueno, fue gran mérito de los chicos, realmente hicieron un partido de hombres. Y bueno, el equipo hoy salió a jugar con personalidad, se plantó, respetó el plan de juego, no sucumbió ante el descuento del equipo rival. Les dije a los chicos que en algún momento nos iba a tocar sufrir, nos tocó sufrir, pero nos volvemos a casa con la clasificación. Yo creo que iba a ser una injusticia muy grande que este equipo se quede eliminado, porque la fase de grupo que hicimos fue buena, y si nos quedábamos sin nada era un demasiado castigo.
0: Lucas Bubaglio, en una nueva interpretación de su parada táctica y de su forma positiva de encarar los partidos. Si bien el cuadro de O'Higgins de Rancagua tuvo dominio en tramos del partido, también hubo tramos en los cuales, bien lo dice Bobaglio, tuvo que sufrir más de la cuenta. El otro equipo que jugó partido de Copa y que dio resultado fue Coquimbo, que ya entraba al partido con el cuadro de Nacional de Uruguay clasificado a la siguiente ronda de la Copa Libertadores de América. Y vamos con las declaraciones. Terminado el partido, vamos a escuchar lo que dijo Lucas Prato, el jugador de Coquimbo Unido, una vez concluido el cotejo.
3: Un valor importantísimo, pero como te decía antes en la transmisión, la verdad que veníamos a buscar los tres puntos, hicimos un partido bueno, nos hicieron un gol de tiro libre al ángulo, después lo fuimos a buscar todo el segundo tiempo con un jugador más, pero bueno, sacaron dos o tres pelotas ahí abajo del arco, el arquero tapó una, es así el fútbol, estamos muy felices porque vamos a definir en casa en los octavos, así que hay que estar tranquilo, con humildad, y bueno, ahora pensar el domingo por la liga, que es importante para nosotros.
4: ¿Qué tan complicado se hace cuando un equipo se cierra tanto? ¿Es normal también cuando tiene uno menos?
3: Sí, pero tenemos que buscar variantes. Somos un equipo que sabemos que muchas veces estamos en ventaja nosotros, y cuando estamos en desventaja en la liga también nos ha costado a veces, así que tenemos que trabajar para mejorar eso. Cuando el equipo se cierra, el equipo rival se cierra, conseguir de otra manera quebrarlos, tal vez con jugadas asociadas, que por momento lo hicimos, y bueno, después convertir las que tenemos.
4: Muchas gracias.
3: Hasta luego, nos vemos.
5: Ahora, ahí está el aporte de Prato, más allá de lo futbolístico, de las críticas o no que uno pueda evaluar, tipo que salió campeón de la Libertadores y que vino a aportar desde esa experiencia y que me imagino su granito.
0: Y en la otra página de esta triada de partidos internacionales, Palestino empató solamente 1-1 con Deportivo Riestra y quedó eliminado de la participación que le correspondía en Copa Sudamericana. Lamentablemente no fue positivo el devenir del cuadro palestinista. Escuchamos el análisis que hizo Zanahoria Pérez, el arquero de los tetracolores.
6: Sí, no, deportivamente obviamente que un fracaso, hay que tomarlo como tal. Creíamos que teníamos grandes chances para seguir compitiendo de la mejor manera. En los últimos partidos se vio un Palestino diferente a los primeros partidos de esta Copa, así que nada, obviamente que es Copa Internacional, el tema de la jerarquía, el tema del error te cuesta caro, y más los partidos de local que no pudimos ganar en esta fase de grupo, así que nada. Pero por último, con lo que viene es un aliciente muy positivo. No, mucha irregularidad, perdíamos, ganábamos, ganábamos, estábamos en una secuencia de los resultados que no nos acompañaba, por ahí la confianza también va perdiendo un poco, pero los últimos resultados en el torneo local se ha demostrado que hemos salido adelante, estamos un poquito más arriba de la tabla de posiciones y nada, hay que apuntar a eso hoy en día.
0: Sebastián Pérez es la primera de los palestinistas en este análisis, por supuesto, de lo que sucedió y ocurrió con Palestino y Deportivo Riestra y el empate 1-1 en la Cisterna, que sacan en positivo los tetracolores que pudieron debutar en torneo internacional en el Estadio Municipal de la Cisterna. Vamos ahora con lo que dijo Gonzalo Tapia una vez terminado el partido y el empate ante Deportivo Riestra.
7: Sí, obviamente quedamos con un gusto amargo, sabíamos que teníamos que pasar de fase, no lo pudimos lograr, pero bueno, estos detalles nos hacen seguir mejorando para lo que viene y obviamente para dejar al Palestino en lo más alto donde merece estar.
0: Momento para escuchar a Nelson Da Silva también dar su opinión respecto de lo que sucedió con Palestino y su empate ante los argentinos.
8: Sí, obviamente un sabor amargo, ¿no? Porque queríamos pelear el torneo, nos habíamos armado a principio de año con esa ilusión, ¿no? De dejar bien parado a Palestino, obviamente también al fútbol chileno, pero bueno, por ahí no se dieron las cosas como queríamos, así que nada, ahora queda trabajar para lo que resta el año y terminar el año de la mejor manera, ¿no? Queremos pelear el campeonato y bueno, eso es por lo que vamos.
0: Bueno, revisada la situación de los chilenos, vamos con el resumen completo de Libertadores y Sudamericana. Con eso vamos a cerrar esta parte del programa. Los resultados de Libertadores: Liga de Quito 3, Always Ready 2, Lanús 1, Mirasol 0, Flamengo 3, Cusco 0, Estudiantes 1, Independiente Medellín 0, Nacional Coquimbo 1-0 para los uruguayos, ya lo habíamos descrito, el 0-0 de Universitario contra Deportes Tolima. Por la Sudamericana: Sao Paulo 2, Boston River 0, Millonarios 1, O'Higgins 2, el partido que reseñamos con el reporte temprano. 2-2 Gremio Montevideo City Torque. Palestino Deportivo Riestra 1-1, con el que cerrábamos recién el reporte de nuestros connacionales. Santos 3, Deportivo Cuenca 0. San Lorenzo Recoleta 0-1 a favor del cuadro paraguayo, el Recoleta FC, en lo que tiene que ver con la Sudamericana. Nos metemos en tablas. Sí, pues vamos a revisar las tablas de Copa Libertadores. Nos vamos rápidamente al grupo de Coquimbo Unido, donde está puntero, o terminó, mejor dicho, puntero, el cuadro de Coquimbo Unido con 10 unidades. Segundo, Tolima con 8. Tercero, Nacional también con 8. Cuarto, Universitario con 6. Nacional pasó al repechaje de la Sudamericana, ya a la Sudamericana propiamente tal. Nos vamos al grupo que se cierra el jueves, el de Católica. Católica puntera con 10 unidades, segundo Cruzeiro con 8, tercero Boca con 7, cuarto Barcelona con 3. Católica estaría clasificando a la segunda ronda junto a Cruzeiro y Boca Juniors al repechaje de la Sudamericana. Eso es con la situación de los nacionales en Copa, por supuesto, Libertadores. Cruzamos y nos metemos en lo que ocurre con la Copa Sudamericana para los chilenos, por supuesto, todo lo que tiene que ver con el desarrollo de los grupos y cómo ha quedado el segundo torneo en importancia. Nos vamos inmediatamente a la sección de la Sudamericana para aclarar aquello y contarles lo que han hecho nuestros connacionales. Sao Paulo primero en el grupo C con 12 puntos, con 10 O'Higgins, que O'Higgins clasifica al playoff de la Copa Sudamericana. Nos metemos rápidamente en otro de los grupos de los connacionales. Hablamos del de Palestino. Primero el Montevideo City Torque con 13 puntos. Segundo Gremio con 11. Tercero el Riestra con 5. Y con 3 Palestino, sin opción ni de llegar a los octavos de final, ni tampoco a los playoffs. En el grupo G, Olimpia 10 puntos, 7 Vasco da Gama, 7 Audax Italiano, 3 Barracas. Olimpia a los octavos, Vasco al playoff. Audax, por diferencia de gol, queda absolutamente relegado. Tiene alguna opción todavía porque falta un partido por jugar. Vamos a ver, obviamente, qué sucede con aquello, porque está todo muy parejo en el grupo. Así está la situación de Copa Sudamericana. Hemos revisado con declaraciones, por cierto, en esta

0: 13 del torneo de plata de nuestro fútbol chileno. Recoleta 2, Cobreloa 2 en el Leonel Sánchez. Rangers 0, Wanderers 2 en el Fiscal de Talca. Deportes Iquique 1, Curicó Unido 1 en el Tierra de Campeones. Deportes Temuco 5, Unión San Felipe 0 en el Estadio Calvo, perdón, en el Estadio Germán Becker de Temuco. Ahí quedó clarito el tema. No nos vayamos para otro estadio. Claro. 1-1, Deportes Antofagasta y Santa Cruz en el Calvo y Bascuñán, digo. Deportes Puerto Montt, que se quedó sin técnico porque renunció Emiliano Astorga. 0, San Marcos de Arica 2 en el Chinquihue. 2-1, San Luis y Magallanes en el Lucio Fariña. Y 3-1 le ganó Copiapó a la Unión Española en el Luis Valenzuela Hermosilla. Tomando en consideración lo que nuestros compañeros han preparado, nos vamos con los reportes detallados antes de entrar en el segundo tramo de los informes de cada partido. Vamos a contarles rápidamente estos detalles con nuestros compañeros. Aquí tenemos primero en la lista de los que nos van a acompañar en estos reportes. Le cuento inmediatamente, le cuento al tiro porque los muchachos acá tenían listo el tema. Vamos con lo que ocurrió con Curicó Unido yendo al norte, yendo a Iquique. Adelante, Marco.
1: ¿Qué tal? Muy buenas. Curicó Unido y Deportes Iquique en el estadio Tierra de Campeones ante más de 6.000 espectadores, 1-1. En otra decepcionante actuación del equipo celeste ante su gente y ante un Curicó que venía de ser vapuleado por Santiago Wanderers en su propia cancha, suma un punto y eso que venía con muchas bajas, como por ejemplo la de su capitán Ronald de la Fuente. Fue un partido donde el cuadro iquiqueño intentó por todos los medios, pero se encontró con un Damián Tello que fue realmente la figura del partido, tapando varias oportunidades de gol y manteniendo el global con cero hasta casi terminando el partido. Curicó, a pesar de lo disminuido que estaba, se las arregló para tener sus chances en un equipo compuesto por varios juveniles, como es el caso de Alfaro, como es el caso de Machado, como es el caso también de Ian Aliaga, que venía volviendo de una lesión, y se encontró con el gol al minuto número 74 con anotación de Henry Sangüesa para el equipo curicano. Parecía que el cuadro curicano se quedaba con 3 puntos, pero sobre el final un discutido penal cobrado por el árbitro Benjamín Sarabia y Álvaro Ramos, que finalmente supera a Tello de la línea penal, pero no evitó las rechiflas de los hinchas iquiqueños, nuevamente decepcionados de la actitud de su equipo, porque con este resultado los Dragones Celestes se quedan decimosegundos con 12 puntos, los mismos que Curicó Unido, quedando de manifiesto la muy pobre campaña de ambos equipos en este torneo de Primera División B. Nuestros amigos de Dragón Deportivo de la Radio Super de la Ciudad de Iquique nos mandaban estas declaraciones de ambos técnicos en las conferencias de prensa en las catacumbas del Estadio Tierra Campeones, y partimos por José Miguel Catillana, el director técnico del Club Deportes Iquique.
2: A ver, la estrategia no cambió. La estrategia fue la misma que utilizamos el partido con la Española. Y independiente de la estrategia, el tema del 3-5-2, el 4-4-3-3, yo creo que la disposición, la estrategia que hemos tenido para tratar de buscar, de vulnerar el arco rival, ha sido siempre la misma. Tratar con intensidad, con transiciones rápidas, tratar de buscar a través de la amplitud. Hoy la amplitud, si no teníamos extremo, hoy la amplitud la estaban dando los laterales volantes. Creo que buscamos, sí, parecimos de claridad en ese último cuarto de cancha. Yo creo que la ansiedad nos comió en esa parte cuando necesitábamos nosotros mayor tranquilidad. Creo que por ahí sí. No finalizábamos bien a partir de querer meter muy rápido esa pelota al área. Cuando realmente habían los dos centrales de ellos, más los dos con la contención, cuatro hombres para Álvaro, porque era prácticamente Álvaro, porque Byron se recogía y se recogía bien. Yo creo que estábamos teniendo esa capacidad de poder recoger a Byron para conectarse con esa salida y después empezar a elaborar. Pero en esa parte yo creo que nos faltó el segundo tiempo. Creo que igual seguimos bajo esa misma premisa de buscar, ojo, con este tema lo que voy a decir.

0: no es ni con este sistema ni con otro que no hayan tenido metido en nuestro propio campo, defendiendo más que atacando, porque si uno empieza a analizar este partido, el partido con Rangers, el partido con la misma Unión Española, que Unión era un equipo con mucha tendencia, con mucha verticalidad de juego y también pasa lo mismo. Y creo que vamos a conseguir en algo, algo que no ha estado pasando la cuenta y que estamos sufriendo demasiado. Y eso son las acciones de Valentara. Estamos sufriendo mucho en esa parte, estamos cayendo en un desajuste para el tema de marca, algo que lo trabajamos permanentemente. Vamos prácticamente una jornada completa en esa faceta, en todo lo que son balones detenidos a favor y en contra, tiros libres, córner, pero lamentablemente a la hora de ejecutar estamos sufriendo demasiado.
1: Ahí está entonces parte de las declaraciones del director técnico José Miguel Cantillana. Situación muy delicada el cuadro celeste, debido principalmente a que Cantillana es el interino del interino, partamos por eso. Guerrero fue el primer director técnico en esta temporada, lo despidieron tras el muy mal arranque y Cantillana no ha podido simplemente enmendar el rumbo. Y esto básicamente la dirigencia no está teniendo las almas económicas para conseguir un técnico de manera efectiva y hoy hubieron duros cánticos contra la dirigencia encabezada por Rossi y Fistolich. Reiterando los agradecimientos a la radio Super de Iquique, que nos traen ahora las declaraciones de Damián Muñoz, director técnico de Curicó Unido.
2: Buenas noches. Nosotros de entrada sabíamos que iba a ser un partido complejo, sabemos que Iquique aquí por su identidad, por su forma de jugar, iba a ser un equipo que en el esfuerzo no iba a negociar nada. Y desde eso nosotros no podíamos estar tampoco un paso abajo. Entonces, después desde lo táctico, un momento que en el primer tiempo, el final, nos costó ahí encontrar el ajuste defensivo, por ahí estábamos llegando a muchos balones tarde y ellos nos metieron con muchos centros en nuestro propio arco. Después, bueno, en el segundo tiempo corregimos un poco, después cambiamos el sistema y creo que ese momento que cambiamos el sistema equilibramos, ya nosotros nos empezamos a ver un poco más con el balón, por ahí tuvimos más construcción del juego, pero aún así creo que el partido fue parejo, ambos equipos tuvieron situaciones de gol, en cierta manera nosotros terminamos con una sensación amarga porque entró todo más allá de lo que se generó en el partido, nos empatan con un penal al final, pero bueno, creo que para el momento también nuestro es importante sumar, es importante elevar los rendimientos individuales, creo que hoy día lo hicimos respecto al partido que jugamos de local con Wanderers y bueno, en esas cosas nos vamos a aferrar para seguir mejorando y bueno, seguir sumando puntos en lo que queda esta primera rueda y de torneo.
1: Recordemos que la próxima fecha Curicó Unido recibe al Club Deportes Antofagasta, será el partido que cierra la fecha en el estadio, la fecha número 14, la anteúltima de esta primera rueda, será el día lunes a las 19 horas en la granja. Deportes Iquique, que insistimos, está en una situación muy delicada institucionalmente hablando, visita a Magallanes a las 2:30 del día domingo en San Bernardo. El reporte de Marco Llano.
3: Estaba lo que ocurrió con Curicó Unido y Deportes Iquique, Deportes Iquique y Curicó Unido, gracias a los amigos de Radio Super que se pusieron la 10 y nos mandaron ahí toda la data desde el norte para desarrollar este reporte. Y el segundo que vamos a presentar es de nuestro compañero Jaime Betanzo, quien nos cuenta de lo que ocurrió en el otro partido, donde también estuvimos, en Rangers Santiago Wanderers en Talca. Escuchamos las novedades caturras y por supuesto también las novedades talquinas de la mano de nuestro compañero Jaime Betanzo. Adelante, Jaime.
4: ¿Qué tal, Rodrigo? ¿Cómo te va? Un gusto el saludarte y también el saludo para nuestros amigos auditores. El día viernes Santiago Wanderers viajaba hacia la región del Maule, hacia la ciudad de Talca, con la tarea de nuevamente cumplir con un triunfo debido al traspié sufrido por Cobreloa la jornada anterior frente a Deportes Recoleta en la capital. Wanderers cumplió, le ganó por 2-0 a Rangers de Talca con goles de Leandro Navarro y Cristóbal Ponce, que permitieron que el elenco dirigido por Francisco Paladino fuese uno de los punteros de la Liga de Ascenso junto al elenco de Cobreloa y también a San Marcos de Arica. Como lo comentamos, Santiago Wanderers logra ese cometido y el balance lo hace el técnico Francisco Paladino una vez finalizado el encuentro.
5: Bueno, primero la coyuntura hacía que este partido fuera importante para nosotros, fuera de alto riesgo, en un montón de aspectos. Jugábamos frente a un equipo que no se merece estar donde está, por el plantel, por la institución y por los jugadores que tiene. Y eso hacía que nuestro trabajo exigiera una concentración importante. Creo que el primer tiempo en el cual el equipo rival no se dio la iniciativa, tuvimos la paciencia necesaria por momentos, por otros momentos no, para intentar encontrar espacios los cuales era muy difícil de conseguir. Nos vamos, creo que con una justa ventaja en la primera parte, la cual debimos ampliar, creo que muy rápidamente en la segunda parte, lo cual conseguimos recién, faltando poco tiempo. Creo que en la segunda parte carecimos de la efectividad que en otros momentos veníamos teniendo, pero el equipo creo que siguió generando en un partido muy, muy complejo, vuelvo a insistir. Así que con mesurada alegría de haber obtenido un triunfo importante.
4: Ahora vamos a escuchar al lateral izquierdo Pedro Navarro, que también hace su análisis de lo que fue el encuentro frente a Rangers de Talca, un resultado que permite al elenco decano del fútbol chileno estar en los puestos de avanzada y pelear por el ascenso directo a la primera división. Escuchemos a Pedro Navarro.
6: Claro, es como tú dices, era un partido muy complicado, de visita, con su gente, intentando salir del fondo. No pudimos hacer nuestro juego del todo, pero contento porque nos quedamos con los 3 puntos y obviamente estamos punteros. Bien, ahora la semana tenemos que trabajar de buena manera. Obviamente ya el fin de semana contra Unión tenemos que ratificar porque estamos punteros realmente.
4: Otra de las figuras considerables ha sido Denilson San Martín, el puntero izquierdo de 18 años, quien ya lleva 2 goles en este torneo. Habló de lo que significó este triunfo el día viernes en la séptima región. Escuchemos a Denilson San Martín.
7: No, una sensación única porque estamos en los primeros lugares, pero queda mucho todavía. Hay que seguir así, ¿no? Seguir como estamos, trabajando día a día. Unión igual es un equipo fuerte, viene bien. Y a seguir así nomás por esta misma línea.
4: Y ahora es el momento de escuchar al capitán, porque el argentino Leandro Navarro hace el análisis de lo que fue el triunfo porteño el viernes en la séptima región y la importancia de los 3 puntos para hoy ser líderes de este torneo. Escuchemos al capitán de Santiago Wanderers, Leandro Navarro.
8: Sí, partido muy difícil, complicado, más que nada por la situación que estaban ellos. Sabíamos que se nos iban a replegar, que nos iban a dar la pelota. Al principio se nos fue difícil encontrar los espacios, pero a medida que fue pasando el tiempo, creo que ellos también entraron en desesperación y nuestro juego empezó a aumentar un poco más de volumen. Y ahí, bueno, después del penal ellos tuvieron que salir. Creo que tuvimos varias situaciones donde podíamos haberlo liquidado antes y no sufrir hasta el final. Pero bueno, al final terminamos ganando y nos vamos contentos.
4: Desde ya nuestros agradecimientos a nuestros colegas Marco Esteban Llano de Media Digital Sport, que estuvo cubriendo el partido el día viernes, y también a la gente de prensa de Santiago Wander de Valparaíso por el material aportado. El próximo desafío del cuadro Caturro será el elenco de Unión Española. Un encuentro con el que ya hay algunos problemas. Esto debido a que el cuerpo de carabineros de la quinta región ha avisado oficialmente a la gente de Santiago Wanderers de que el partido no se puede jugar el sábado a las 17:30 horas debido a que el escuadrón policial cuenta con baja dotación y tienen que tener un descanso de por lo menos 48 horas para la cuenta pública que se realizará el próximo día lunes en el Congreso Nacional de la Ciudad de Valparaíso. Se intentó llegar a varios acuerdos, Santiago Wanderers rechazó que el partido se jugara entre el jueves y el viernes, pero se planteó una idea que inclusive tiene participación de la televisión oficial. Este es el que se debe jugar el día sábado, pero a las 12:30 del día. Una idea de la cual ya Santiago Wanderers presentó oficialmente, que cuenta con un aval de la NFP y la televisión oficial, pero a la que falta solamente el visto bueno de las autoridades, tanto de la delegación presidencial como de Carabineros de Chile. Situación que se debe resolver en las próximas horas para que el cuadro Pacaturro puede ejercer su localía en el puerto principal. Se habla de un aforo de hasta 8.000 espectadores, pero sin entradas para los hinchas visitantes. Sobre el próximo partido y el aviso a la hinchada también habla el capitán porteño Leandro Navarro.
8: Sabemos que la gente va a llenar, va a ser un lindo partido local y bueno, ahora sí esperemos darle nosotros una alegría para que todos nos vayamos contentos.
4: Ahí escuchamos entonces a Leandro Alexis Navarro también pidiendo el apoyo del público para... Esperamos que sea el día sábado y que se concrete dentro de poco las reuniones entre las autoridades del Estado chileno y obviamente las del elenco de Santiago Wanderers. En las próximas ediciones estaremos informando sobre alguna novedad de lo que vaya ocurriendo. Desde la región de Valparaíso, informó Jaime Betanzo.
3: Gracias, Jaime. Con eso cerramos nuestro presente programa del día de hoy. Gracias por habernos acompañado en la edición de miércoles de nuestro reporte, de nuestra entrega deportiva diariamente, aquí mismo en esta misma frecuencia, en este mismo dial, en esta misma sintonía, para que ustedes se queden y se mantengan informados de la última hora deportiva en la hora matinal. Así que un gran abrazo para todos y nos volvemos a encontrar, Dios mediante, en la edición de jueves, donde ya estaremos a 28. Sí, pues, 28, ya día de San Germán. Saludos a los Emilio, partiendo por nuestro compañero Emilio Freisa. Le mandamos un cariñosísimo saludo por su día de onomástico. Y también a los Agustín. Muchas gracias por la sintonía. Nos encontramos en la próxima edición. Abrazos para todos. Gracias por la buena energía. Y estamos aquí, echándole para adelante, como siempre, en nuestra edición matinal del deporte. Que le vaya bien. Gracias. Buen día.

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1: Las 7:58.

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2: Las 8 en punto.
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0: Las 8 y 56 minutos.
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0: Muchas gracias. 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
1: Fuerte ese aplauso, bien, bien arriba.
0: Muchas gracias.

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0: Las 9:58.
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1: Las 10 y 25 minutos.

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0: Las 10 y 55 minutos.
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0: las 11 y 56 minutos.
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0: Damas y caballeros, compatriotas, amigos todos, estamos aquí reunidos para celebrar y dar comienzo al Año Internacional de la Felicidad. Con el lema,
1: soy pobre pero estoy contento,
0: queremos simbolizar toda una disposición, un ánimo excelente de nuestra gente, que sin duda desmiente categóricamente todo lo que se ha dicho e inventado sobre nosotros, la noble comarca Villa Feliz.

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1: Pero ¿cómo estamos, Madrid? Buenas noches. Muchas gracias por venir. ¿Cómo está el amigo Liniers aquí?
2: Hola, amigo Kevin. ¿Cómo anda? Buenas, ¿cómo anda, Madrid? ¡Ah!
1: El vals de la luna. Lo recuerdo más que bien.

0: Salud.
1: Muchísimas gracias.

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0: Las 12 y 56 minutos.
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0: 1:56.
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De la mano de los chicos de la Bahía y este Camino del Sur, clásico ochentoso de 300 millones en la historia de la música española, iniciamos una nueva edición de los Medios Unidos Deportes, como siempre, en el ombligo de la semana, mitad de la semana, miércoles, con la mejor energía y tirando para arriba, como siempre, a través de la red de Medios Unidos en www.mediosunidos.cl y, por supuesto, también en Radio Sport, la deportiva de Chile, en www.radiosport.cl, y cómo olvidarnos de nuestra casa de producción, www.mdsports.cl, Media Digital Sports, la división de deportes de nuestros amigos de Media Digital. Estamos listos para iniciar un programa en el cual vamos a partir hablando de lo que ocurrió en la jornada de copas, donde Coquimbo Unido, si bien perdió con Nacional, ajustó sus detalles para la clasificación a la siguiente ronda de la Copa Libertadores como puntero de grupo. Ya le vamos a detallar eso y muchas cosas más relativas a lo de Coquimbo. Por el lado de O'Higgins de Rancagua, una importante victoria, otra más, pero esta vez en Colombia frente al Millo, así que no deja de ser una importante victoria la que tuvo el cuadro ojigniano, y con eso nos hará partir un programa que también tendrá, como siempre, los reportes del ascenso y la revisión de lo que ocurrió en la segunda categoría de nuestro país, más algunos detalles de la información deportiva que junto a los chicos de la Bahía abrimos en nuestra edición de los Medios Unidos Deportes. Así que, al son de la buena música, comenzamos el programa.

0: No hagamos esperar más la gente y comencemos nuestro programa del día de hoy con lo que tiene que ver con O'Higgins de Rancagua, que consiguió una importantísima victoria en tierras colombianas. Un combativo equipo de O'Higgins timbró a costa de Millonarios su paso a los playoffs de la Copa Sudamericana. Otra noche mágica en la Conmebol Sudamericana 2026 vivió el cuadro celeste, derrotando por un ajustado 2-1 a Millonarios en el Estadio El Campín de Bogotá en un reñido partido, clasificándose para el repechaje de la siguiente fase del torneo. El cuadro celeste dependía de sí mismo para avanzar a la ronda de playoffs, ya que le alcanzaba a convencer a su adversario colombiano. El paso a octavos, en cambio, era más complicado, ya que dependía que el eliminado Boston River derrotara a Sao Paulo en Brasil. A pesar de lo complejo de la ecuación, el representativo nacional partió el encuentro con el pie derecho y abrió la cuenta en el minuto 7, luego de un centro de Francisco González desde la banda derecha, que fue conectado por Bastián Yáñez para superar la resistencia del portero Diego Noboa. El dueño de casa reaccionó a la conquista del formado en Unión Española y contó con varias ocasiones de gol para haber emparejado el marcador. Rodrigo Contreras, ex atacante de la Universidad de Chile, erró por muy poco un tiro cruzado en el 18 del primer tiempo. Luego Sergio Mosquera, prácticamente debajo del arco, mandó el esférico por sobre el travesaño en el minuto 24 de la primera mitad. Sobre el primer tiempo, casi al final, los pupilos de Lucas Bubaglio volvieron a acelerar el ritmo y, apostando a su principal arma, el juego aéreo, lograron aumentar la diferencia con un certero cabezazo de Alan Robledo, que en el minuto 37 silenció por completo el recinto bogotano. Sin embargo, los locales salieron con todo para afrontar el complemento y con un zurdazo del Tucu Contreras en 54 acortaron distancias. A partir de ese momento y por largos pasajes del segundo lapso, el compromiso se jugó a la velocidad de una escuadra cafetera que rozó la paridad con un zapatazo del volante nacional Rodrigo Ureña, que alcanzó a manotear Omar Carabalí y pegó en el poste en 72 del partido. Ya en el último tramo del cotejo, el capo de provincia apretó los dientes y se replegó en campo propio, consiguiendo con mucho esfuerzo sacar adelante la victoria que le permitió quedarse con el segundo puesto del grupo C con 10 puntos, 2 menos que Sao Paulo, y timbró su boleto para el repechaje del campeonato. A la espera de conocer la suerte en la siguiente ronda del torneo internacional, O'Higgins volverá a la acción de primera de la Liga de Primera para medir fuerzas con Everton a contar de las 5:30 de este día domingo. Vamos a empezar escuchando de inmediato las declaraciones de los protagonistas en la voz del señor Bastián Yáñez, uno de los importantes y que marcó el gol de la apertura para el cuadro celeste. Lo escuchamos.
1: Felices, creo que lo veníamos a buscar. Estos muchachos tienen un juego tremendo. Hicimos historia acá en esta cancha complicadísima con un gran rival, así que nada, nos vamos felices con la victoria a casa. Creo que fue un partido complicado. Ellos también tienen un gran equipo, un gran plantel, pero creo que nosotros demostramos que estamos para pelear muchas cosas.
0: Las primeras declaraciones de Bastián Yáñez, para escuchar lo que planteó el jugador de O'Higgins de Rancagua, que fue anotador del primer gol, el que rompió el molde en Colombia. Ahora llega el momento de escuchar al técnico de O'Higgins de Rancagua, otra vez hablando de una tacticidad que le funciona. Lucas Bubaglio, lo escuchamos en nuestro programa.
2: Puso el overall, trabajó, hubo chicos que tuvieron que hacer funciones que habitualmente no hacen, trabajar mucho para atrás, ir al piso, una faceta más defensiva que ofensiva, pero no teníamos otra opción si queríamos regresar a Rancagua con la clasificación. Yo tenía una enorme fe en lo que podía suceder esta noche. Me aferraba que dependíamos de nosotros y fue gran mérito de los chicos, realmente hicieron un partido de hombres. Y bueno, el equipo hoy salió a jugar con personalidad, se plantó, respetó el plan de juego, no sucumbió ante el descuento del equipo rival. Les dije a los chicos que en algún momento nos iba a tocar sufrir, nos tocó sufrir, pero nos volvemos a casa con la clasificación. Yo creo que iba a ser una injusticia muy grande que este equipo se quede eliminado, porque la fase de grupo que hicimos fue buena, y si nos quedábamos sin nada era un demasiado castigo.
0: Lucas Bubaglio, en una nueva interpretación de su parada táctica y de su forma positiva de encarar los partidos. Si bien el cuadro de O'Higgins de Rancagua tuvo dominio en tramos del partido, también hubo tramos en los cuales, bien lo dice Bobaglio, tuvo que sufrir más de la cuenta. El otro equipo que jugó partido de Copa y que dio resultado fue Coquimbo, que ya entraba al partido con el cuadro de Nacional de Uruguay clasificado a la siguiente ronda de la Copa Libertadores de América. Y vamos con las declaraciones. Terminado el partido, vamos a escuchar lo que dijo Lucas Prato, el jugador de Coquimbo Unido, una vez concluido el cotejo.
3: Un valor importantísimo, pero como te decía antes en la transmisión, la verdad que veníamos a buscar los 3 puntos, hicimos un partido bueno, nos hicieron un gol de tiro libre al ángulo, después lo fuimos a buscar todo el segundo tiempo con un jugador más, pero bueno, sacaron 2 o 3 pelotas ahí abajo del arco, el arquero tapó una, es así el fútbol, estamos muy felices porque vamos a definir en casa en los octavos, así que hay que estar tranquilo, con humildad y bueno, ahora pensar el domingo por la liga que es importante para nosotros.
4: ¿Qué tan complicado se hace cuando un equipo se cierra tanto? ¿Es normal también cuando tiene uno menos?
3: Sí, pero tenemos que buscar variantes. Somos un equipo que sabemos que muchas veces estamos en ventaja nosotros y cuando estamos en desventaja en la liga también nos ha costado a veces, así que tenemos que trabajar para mejorar eso, cuando el equipo rival se cierra, conseguir de otra manera quebrarlos, tal vez con jugada asociada que por momento lo hicimos, y bueno, después convertir las que tenemos.
4: Muchas gracias.
3: Hasta luego, nos vemos.
5: Ahora, ahí está el aporte de Prato, más allá de lo futbolístico, de las críticas o no que uno pueda evaluar. Tipo que salió campeón de la Libertadores y que vino a aportar desde esa experiencia y que me imagino su granito.
0: Y en la otra página de esta triada de partidos internacionales, Palestino empató solamente 1-1 con Deportivo Riestra y quedó eliminado de la participación que le correspondía en Copa Sudamericana. Lamentablemente no fue positivo el devenir del cuadro palestinista. Escuchamos el análisis que hizo Zanahoria Pérez, el arquero de los tetracolores.
6: Sí, no, deportivamente obviamente que es un fracaso, hay que tomarlo como tal. Creíamos que teníamos grandes chances para seguir compitiendo de la mejor manera. En los últimos partidos se vio un Palestino diferente a los primeros partidos de esta Copa, así que nada, obviamente que es Copa Internacional, el tema de la jerarquía, el tema del error te cuesta caro y más los partidos de local que no pudimos ganar en esta fase de grupo, así que nada. Pero por último, con lo que viene es un aliciente muy positivo. No, mucha irregularidad, perdíamos, ganábamos, estábamos en una secuencia de los resultados que no nos acompañaba, por ahí la confianza también va perdiendo un poco, pero los últimos resultados en el torneo local se ha demostrado que hemos salido adelante, estamos un poquito más arriba de la tabla de posiciones y nada, hay que apuntar a eso hoy en día.
0: Sebastián Pérez es la primera de los palestinistas en este análisis, por supuesto, de lo que sucedió y ocurrió con Palestino y Deportivo Riestra y el empate 1-1 en la Cisterna, que sacan en positivo los tetracolores que pudieron debutar en torneo internacional en el Estadio Municipal de la Cisterna. Vamos ahora con lo que dijo Gonzalo Tapia una vez terminado el partido y el empate ante Deportivo Riestra.
7: Sí, obviamente quedamos con un gusto amargo, sabíamos que teníamos que pasar de fase, no lo pudimos lograr, pero bueno, estos detalles nos hacen seguir mejorando para lo que viene y obviamente para dejar al Palestino en lo alto donde merece estar.
0: Momento para escuchar a Nelson da Silva también dar su opinión respecto de lo que sucedió con Palestino y su empate ante los argentinos.
8: Sí, obviamente un sabor amargo, ¿no? Porque queríamos pelear el torneo, nos habíamos armado a principio de año con esa ilusión, ¿no? De dejar bien parado a Palestino, obviamente también al fútbol chileno, pero bueno, por ahí no se dieron las cosas como queríamos, así que nada, ahora queda trabajar para lo que resta el año y terminar el año de la mejor manera, ¿no? Queremos pelear el campeonato y bueno, eso es por lo que vamos.
0: Bueno, revisada la situación de los chilenos, vamos con el resumen completo de Libertadores y Sudamericana. Con eso vamos a cerrar esta parte del programa. Los resultados de Libertadores: Liga de Quito 3, Always Ready 2, Lanús 1, Mirasol 0, Flamengo 3, Cusco 0, Estudiantes 1, Independiente Medellín 0, Nacional Coquimbo 1-0 para los uruguayos, ya lo habíamos descrito, el 0-0 de Universitario contra Deportes Tolima. Por la Sudamericana: Sao Paulo 2, Boston River 0, Millonarios 1, O'Higgins 2, el partido que reseñamos con el reporte temprano. 2-2 Gremio Montevideo City Torque. Palestino Deportivo Riestra 1-1, con el que cerrábamos recién el reporte de nuestros connacionales. Santos 3, Deportivo Cuenca 0. San Lorenzo Recoleta 0-1 a favor del cuadro paraguayo, el Recoleta FC, en lo que tiene que ver con la Sudamericana. Nos metemos en tablas. Sí, pues vamos a revisar las tablas de Copa Libertadores. Nos vamos rápidamente al grupo de Coquimbo Unido, donde está puntero, o terminó, mejor dicho, puntero, el cuadro de Coquimbo Unido con 10 unidades. Segundo, Tolima con 8. Tercero, Nacional también con 8. Cuarto, Universitario con 6. Nacional pasó al repechaje de la Sudamericana, ya a la Sudamericana propiamente tal. Nos vamos al grupo que se cierra el jueves, el de Católica. Católica puntera con 10 unidades, segundo Cruzeiro con 8, tercero Boca con 7, cuarto Barcelona con 3. Católica estaría clasificando a la segunda ronda junto a Cruzeiro y Boca Juniors al repechaje de la Sudamericana. Eso es con la situación de los nacionales en Copa, por supuesto, Libertadores. Cruzamos y nos metemos en lo que ocurre con la Copa Sudamericana para los chilenos, por supuesto, todo lo que tiene que ver con el desarrollo de los grupos y cómo ha quedado el segundo torneo en importancia. Nos vamos inmediatamente a la sección de la Sudamericana para aclarar aquello y contarles lo que han hecho nuestros connacionales. Sao Paulo primero en el grupo C con 12 puntos, con 10 O'Higgins, que O'Higgins clasifica al playoff de la Copa Sudamericana. Nos metemos rápidamente en otro de los grupos de los connacionales. Hablamos del de Palestino. Primero el Montevideo City Torque con 13 puntos. Segundo Gremio con 11. Tercero el Riestra con 5. Y con 3 Palestino, sin opción ni de llegar a los octavos de final, ni tampoco a los playoffs. En el grupo G, Olimpia 10 puntos. 7 Vasco da Gama. 7 Audax Italiano. 3 Barracas. Olimpia a los octavos, Vasco al playoff, Audax por diferencia de gol queda absolutamente relegado. Tiene alguna opción todavía porque falta un partido por jugar. Vamos a ver obviamente qué sucede con aquello, porque está todo muy parejo en el grupo. Así está la situación de Copa Sudamericana. Hemos revisado con declaraciones, por cierto, en esta primera parte, todo lo que tiene que ver con la competencia internacional. Nos metemos ahora en lo que nos quedaba, en el ascenso. Y vamos a ir con el resumen general de lo que sucede con el ascenso y el reporte de nuestros compañeros para luego empezar ya a desandar lo que tiene que ver con el resto de los partidos, obviamente, que vamos a dejar algunos para la jornada de mañana, para seguir desandando en el ascenso. ¿Cómo quedó la fecha 13 del torneo de plata de nuestro fútbol chileno? Recoleta 2, Cobreloa 2 en el Leonel Sánchez. Rangers 0, Wanderers 2 en el Fiscal de Talca. Deportes Iquique 1, Curicó Unido 1 en el Tierra de Campeones. Deportes Temuco 5, Unión San Felipe 0 en el Estadio Calvo, perdón, el Estadio Germán Becker de Temuco. Ahí quedó clarito el tema, no nos vayamos para otro estadio. Claro. 1-1 Deportes Antofagasta y Santa Cruz en el Calvo y Bascuñán, digo. Deportes Puerto Montt, que se quedó sin técnico porque renunció Emiliano Astorga. 0, San Marcos de Arica 2 en el Chinquihue. 2-1 San Luis y Magallanes en el Lucio Fariña. Y 3-1 le ganó Copiapó a la Unión Española en el Luis Valenzuela Hermosilla. tomando en consideración lo que nuestros compañeros han preparado, nos vamos con los reportes detallados antes de entrar en el segundo tramo de los informes de cada partido. Vamos a contarles rápidamente estos detalles con nuestros compañeros. ¿A quién tenemos primero en la lista de los que nos van a acompañar en estos reportes? Le cuento inmediatamente, le cuento al tiro porque los muchachos acá tenían listo el tema. Vamos con lo que ocurrió con Curicó Unido yendo al norte, yendo a Iquique. Adelante, Marco.
9: ¿Qué tal? Muy buenas. Curicó Unido y Deportes Iquique en el estadio Tierra de Campeones ante más de 6.000 espectadores, 1-1. En otra decepcionante actuación del equipo celeste ante su gente y ante un Curicó que venía de ser vapuleado por Santiago Wanderers en su propia cancha, suma un punto, y eso que venía con muchas bajas, como por ejemplo la de su capitán Ronald de la Fuente. Fue un partido donde el cuadro iquiqueño intentó por todos los medios, pero se encontró con un Damián Tello que fue realmente la figura del partido, tapando varias oportunidades de gol y manteniendo el global con cero hasta casi terminando el partido. Curicó, a pesar de lo disminuido que estaba, se las arregló para tener sus chances en un equipo compuesto por varios juveniles, como es el caso de Alfaro, como es el caso de Machado, como es el caso también de Ian Aliaga, que venía volviendo de una lesión, y se encontró con el gol al minuto número 74 con anotación de Henry Sangüesa para el equipo curicano. Parecía que el cuadro curicano se quedaba con 3 puntos, pero sobre el final un discutido penal cobrado por el árbitro Benjamín Sarabia y Álvaro Ramos, que finalmente supera a Tello de la línea penal, pero no evitó las rechiflas de los hinchas iquiqueños, nuevamente decepcionados de la actitud de su equipo, porque con este resultado los Dragones Celestes se quedan decimosegundos con 12 puntos, los mismos que Curicó Unido, quedando de manifiesto la muy pobre campaña de ambos equipos en este torneo de Primera División B. Nuestros amigos de Dragón Deportivo de la Radio Super de la ciudad de Iquique nos mandaban estas declaraciones de ambos técnicos en las conferencias de prensa en las catacumbas del Estadio Tierra de Campeones, y partimos por José Miguel Catillana, el director técnico del Club Deportes Iquique.
10: A ver, la estrategia no cambió. La estrategia fue la misma que utilizamos el partido con la Española. Y independiente de la estrategia, el tema del 3-5-2, el 4-3-3, yo creo que la disposición, la estrategia que hemos tenido para tratar de buscar, de vulnerar el arco rival, ha sido siempre la misma. Tratar con intensidad, con transiciones rápidas, tratar de buscar a través de la amplitud. Hoy la amplitud, si no teníamos extremo, hoy la amplitud la estaban dando los laterales volante. Creo que buscamos, sí, carecimos de claridad en ese último cuarto de cancha. Yo creo que la ansiedad nos comió en esa parte cuando necesitábamos nosotros mayor tranquilidad. Creo que por ahí sí, no finalizábamos bien a partir de querer meter muy rápido esa pelota al área. Cuando de repente habían los dos centrales de ellos, más los dos volantes de contención, cuatro hombres para Álvaro, porque ya prácticamente Álvaro, porque Byron se recogía bien. Yo creo que estábamos teniendo esa capacidad de poder recoger a Byron para conectarse con esa salida y después empezar a elaborar. Pero en esa parte yo creo que nos faltó el segundo tiempo. Creo que igual seguimos bajo esa misma premisa de buscar, con este tema lo que voy a decir, ni con este sistema ni con otro, que no hayan tenido metido en nuestro propio campo, defendiendo más que atacando, porque si uno empieza a analizar este partido, el partido con Ranger, el partido con la misma Unión Española, que Unión era un equipo con mucha tendencia, con mucha verticalidad de juego, y también pasa lo mismo. Y creo que vamos a conseguir en algo que no ha estado pasando la cuenta, y que estamos sufriendo demasiado. Y eso son las acciones de Valentara. Estamos sufriendo mucho en esa parte, estamos cayendo en un desajuste para el tema de marca, algo que lo trabajamos permanentemente. Vamos prácticamente una jornada completa en esa faceta, en todo lo que son balones detenidos a favor y en contra, tiros libres, córner, pero lamentablemente a la hora de ejecutar estamos sufriendo demasiado.
9: Ahí está entonces parte de las declaraciones del director técnico José Miguel Cantillana. Situación muy delicada el cuadro celeste, debido principalmente a que Cantillana es el interino del interino, partamos por eso. Guerrero fue el primer director técnico en esta temporada, lo despidieron tras el muy mal arranque y Cantillana no ha podido simplemente enmendar el rumbo. Y esto básicamente la dirigencia no está teniendo las almas económicas para conseguir un técnico de manera efectiva, y hoy hubieron duros cánticos contra la dirigencia encabezada por Rossi y Fistolich. Reiterando los agradecimientos a la radio Super de Iquique, que nos traen ahora las declaraciones de Damián Muñoz, director técnico de Curicó Unido.
11: Buenas noches. Creo que de entrada sabíamos que iba a ser un partido complejo, sabemos que Iquique aquí por su identidad, por su forma de jugar, iba a ser un equipo que en el esfuerzo no te iba a negociar nada, y desde eso nosotros no podíamos estar tampoco un paso abajo. Entonces, después desde lo táctico, un momento que en el primer tiempo, el final, nos costó ahí encontrar el ajuste defensivo, por ahí estábamos llegando muchos balones tarde y ellos nos metieron con muchos centros en nuestro propio arco. Después, bueno, en el segundo tiempo corregimos un poco, después cambiamos el sistema, y creo que en ese momento que cambiamos el sistema equilibramos, ya nosotros nos empezamos a ver un poco más con el balón, por ahí tuvimos más construcción del juego, pero aún así creo que el partido fue parejo, ambos equipos tuvieron situaciones de gol, en cierta manera nosotros terminamos con una sensación amarga porque entró todo más allá de lo que se generó en el partido, nos empatan con un penal al final, pero bueno, creo que para el momento también nuestro es importante sumar, es importante elevar los rendimientos individuales, creo que hoy día lo hicimos respecto al partido que jugamos de local con Wanderers, y bueno, en esas cosas nos vamos a aferrar para seguir mejorando y bueno, seguir sumando puntos en lo que queda esta primera rueda y de torneo.
9: Recordemos que la próxima fecha Curicó Unido recibe al Club Deportes Antofagasta, será el partido que cierra la fecha en el estadio, en la fecha número 14, la anteúltima de esta primera rueda, será el día lunes a las 19 horas en la granja. Deportes Iquique, que insistimos, está en una situación muy delicada institucionalmente hablando, visita a Magallanes a las 2:30 del día domingo en San Bernardo. El reporte de Marco Llano.
0: Estaba lo que ocurrió con Curicó Unido y Deportes Iquique, Deportes Iquique y Curicó Unido. Gracias a los amigos de Radio Super que se pusieron la 10 y nos mandaron ahí toda la data desde el norte para desarrollar este reporte. Y el segundo que vamos a presentar es de nuestro compañero Jaime Betanzo, quien nos cuenta de lo que ocurrió en el otro partido, donde también estuvimos, en Rangers Santiago Wanderers en Talca. Escuchamos las novedades caturras y por supuesto también las novedades talquinas de la mano de nuestro compañero Jaime Betanzo. Adelante, Jaime.
12: ¿Qué tal, Rodrigo? ¿Cómo te va? Un gusto de saludarte y también el saludo para nuestros amigos auditores. El día viernes, Santiago Wanderers viajaba hacia la región del Maule, hacia la ciudad de Talca, con la tarea de nuevamente cumplir con un triunfo debido al traspié sufrido por Cobreloa la jornada anterior frente a Deportes Recoleta en la capital. Wanderers cumplió, le ganó por 2-0 a Rangers de Talca con goles de Leandro Navarro y Cristóbal Ponce, que permitieron que el elenco dirigido por Francisco Paladino fuese uno de los punteros de la Liga de Ascenso junto al elenco de Cobreloa y también a San Marcos de Arica. Como lo comentamos, Santiago Wanderers logra ese cometido y el balance lo hace el técnico Francisco Paladino una vez finalizado el encuentro.
13: Bueno, primero la coyuntura hacía que este partido fuera importante para nosotros, fuera de alto riesgo en un montón de aspectos. Jugábamos frente a un equipo que no se merece estar donde está, por el plantel, por la institución y por los jugadores que tiene. Y eso hacía que nuestro trabajo exigiera una concentración importante. Creo que el primer tiempo en el cual el equipo rival no se dio la iniciativa, tuvimos la paciencia necesaria por momentos, por otros momentos no, para intentar encontrar espacios los cuales era muy difícil de conseguir. Nos vamos, creo que con una justa ventaja en la primera parte, la cual debimos ampliar, creo que muy rápidamente en la segunda parte, lo cual conseguimos recién, faltando un poco tiempo. Pero en la segunda parte carecimos de la efectividad que en otros momentos veníamos teniendo, pero el equipo creo que siguió generando en un partido muy, muy complejo, vuelvo a insistir. Así que con mesurada alegría de haber obtenido un triunfo importante.
12: Ahora vamos a escuchar al lateral izquierdo Pedro Navarro, que también hace su análisis de lo que fue el encuentro frente a Rangers de Talca, un resultado que permite al elenco decano del fútbol chileno estar en los puestos de avanzada y pelear por el ascenso directo a la primera división. Escuchemos a Pedro Navarro.
14: Claro, es como tú dices, era un partido muy complicado, de visita, con su gente, intentando salir del fondo. No pudimos hacer nuestro juego del todo, pero contento porque nos quedamos con los 3 puntos y obviamente estamos punteros. Bien, ahora la semana tenemos que trabajar de buena manera. Obviamente ya el fin de semana contra Unión tenemos que ratificar porque estamos punteros realmente.
12: Otra de las figuras considerables ha sido Denilson San Martín, el puntero izquierdo de 18 años, quien ya lleva 2 goles en este torneo. Habló de lo que significó este triunfo el día viernes en la séptima región. Escuchemos a Denilson San Martín.
15: No, una sensación única porque estamos en los primeros lugares y todavía queda mucho todavía. Hay que seguir así. No, seguir como estamos, trabajando día a día. Unión igual es un equipo fuerte, viene bien. Y a seguir así nomás por esta misma línea.
12: Y ahora es el momento de escuchar al capitán, porque el argentino Leandro Navarro hace el análisis de lo que fue el triunfo porteño el viernes en la séptima región y la importancia de los 3 puntos. Para hoy ser líderes de este torneo. Escuchemos al capitán de Santiago Wanderers, Leandro Navarro.
16: Sí, partido muy difícil, complicado, más que nada por la situación que estaban ellos. Sabíamos que se nos iban a replegar, que nos iban a dar la pelota. Al principio se nos fue difícil encontrar los espacios, pero a medida que fue pasando el tiempo, creo que ellos también entraron en desesperación y nuestro juego empezó a aumentar un poco más de volumen. Y ahí, bueno, después del penal, ellos tuvieron que salir. Creo que tuvimos varias situaciones donde podíamos haberlo liquidado antes y no sufrir hasta el final. Pero bueno, al final terminamos ganando y nos vamos contentos.
12: Desde ya nuestros agradecimientos a nuestros colegas Marco Esteban Llano de Media Digital Sport, que estuvo cubriendo el partido el día viernes, y también a la gente de prensa de Santiago Wander de Valparaíso por el material aportado. El próximo desafío del cuadro Caturro será el elenco de Unión Española. Un encuentro con el que ya hay algunos problemas. Esto debido a que el cuerpo de carabineros de la quinta región ha avisado oficialmente a la gente de Santiago Wanderers de que el partido no se puede jugar el sábado a las 17:30 horas debido a que el escuadrón policial cuenta con baja dotación y tienen que tener un descanso de por lo menos 48 horas para la cuenta pública que se realizará el próximo día lunes en el Congreso Nacional de la Ciudad de Valparaíso. Se intentó llegar a varios acuerdos, Santiago Wanderers rechazó que el partido se jugara entre el jueves y el viernes, pero se planteó una idea que inclusive tiene participación de la televisión oficial. Este es el que se debe jugar el día sábado, pero a las 12:30 del día. Una idea de la cual ya Santiago Wanderers presentó oficialmente que cuenta con un aval de la NFP y la televisión oficial, pero a la que falta solamente el visto bueno de las autoridades, tanto de la delegación presidencial como de Carabineros de Chile. Situación que se debe resolver en las próximas horas para que el cuadro Pacaturro puede ejercer su localidad en el puerto principal. Se habla de un aforo de hasta 8.000 espectadores, pero sin entradas para los hinchas visitantes. Sobre el próximo partido y el aviso a la hinchada también habla el capitán porteño Leandro Navarro.
16: Sabemos que la gente va a llenar, va a ser un lindo partido local y bueno, ahora sí esperemos darle nosotros una alegría para que todos nos vayamos contentos.
12: Ahí escuchamos entonces a Leandro Alexis Navarro también pidiendo el apoyo del público para, esperamos que sea el día sábado y que se concrete dentro de poco las reuniones entre las autoridades del Estado chileno y obviamente las del elenco de Santiago Wanderers. En las próximas ediciones estaremos informando sobre alguna novedad de lo que vaya ocurriendo. Desde la región de Valparaíso informó Jaime Betanzo.
0: Gracias Jaime, con eso cerramos nuestro presente programa del día de hoy. Gracias por habernos acompañado en la edición de miércoles de nuestro reporte, de nuestra entrega deportiva diariamente, aquí mismo en esta misma frecuencia, en este mismo dial, en esta misma sintonía, para que ustedes se queden y se mantengan informados de la última hora deportiva en la hora matinal. Así que un gran abrazo para todos y nos volvemos a encontrar, Dios mediante, en la edición de jueves, donde ya estaremos a 28 Sí, pues, 28, ya día de San Germán. Saludos a los Emilio, partiendo por nuestro compañero Emilio Freisa. Le mandamos un cariñosísimo saludo por su día de onomástico. Y también a los Agustín. Muchas gracias por la sintonía. Nos encontramos en la próxima edición. Abrazos para todos, gracias por la buena energía. Y estamos aquí, echándole para adelante, como siempre, en nuestra edición matinal del deporte. Que le vaya bien, gracias, buen día.

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1: Las 2:32.

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0: las 2 y 58 minutos.
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Cráneo, dolor de cuello, cintura, cadera, pies, manos, esguinces, adormecimiento de piernas, brazos, escoliosis, mala posición al dormir, espalda, malos presentimientos, malos tratos, desconcentración, insomnio, choque de

perturbaciones mentales, maníaco, depresiones, pervertidor, ordinariez, falta de tacto, desubicación, impuntualidad, mala leche, amargura, tontera, inseguridad, terapia de sueño, fobias, claustrofobias, poder mental, superación, ascensión laboral, autoayuda, problemas con mis superiores, colegas, vecinos, desadaptación, problemas para conversar, deserción escolar, hiperactividad.

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0: las 3 y 56 minutos.
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1: Y hay una gran dama del rock and roll. 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

0: las 5 y 58 minutos.
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0: las 6 y 57 minutos.
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Libertarios y republicanos buscarán acusación constitucional contra exministro Grau. Fiscalía designa a Aquiles Cubillos para investigar sobre estimación en producción de Codelco.

0: Las 7 y 3 minutos.
1: Quirós dijo esperar que acusación constitucional contra Grau no afecte trámite de megarreforma. De 25 a 19 carteras, la propuesta de la bancada de la UDI para modernizar el Estado. 6 detenidos por crimen de adulta mayor en Coronel.
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1: Saludos a todos desde el Centro de Noticias de los Medios Unidos. Les saluda Emilio Freixas y estas son las noticias del día. El ministro de Hacienda, Jorge Quiroz, se refirió a la acusación constitucional que evalúan el Partido Nacional Libertario y el Partido Republicano en contra de su antecesor, Nicolás Grau, y dijo esperar que la acción no afecte el trámite de la mega reforma que ingresa la próxima semana al Senado con suma urgencia. Nuestra disposición es que esos temas no afecten. Vamos a poner el mayor de los empeños, dijo el titular de Hacienda. Quiroz reconoció que la decisión sobre el libelo es decisión de los parlamentarios. Sobre la investigación interna iniciada tras el reporte de inconsistencias en los cálculos de deuda en el gobierno anterior, Quiroz indicó que la lleva a la Dirección de Presupuestos. No conozco plazos ni detalles, no me corresponde. Al respecto, Quiroz dijo que el gobierno anterior no entregó información al Consejo Fiscal Autónomo para su revisión. Cuando hicimos nuestra proyección de deuda, entregamos la planilla de cálculo al Consejo Fiscal Autónomo para su revisión. En la proyección de deuda que se hizo anteriormente, eso no fue entregado, planteó. Lo que menos he querido es generar un debate en esta materia. Construimos y fortalecemos nuestra credibilidad fiscal. Y la mejor forma de hacerlo es entregando la verdad fiscal. Esto fue respaldado con números y planillas de cálculo al Consejo Fiscal Autónomo, planteó. La bancada de diputados de la UDI presentó formalmente una propuesta al presidente José Antonio Kast para modernizar y optimizar la estructura estatal, con el objetivo principal de reducir el número de ministerios en el país, pasando de 25 a 19, con el fin de disminuir la burocracia y mejorar la eficiencia en la gestión pública. Al respecto, el diputado Eduardo Cretón enfatizó en la necesidad de este cambio, señalando que desde la bancada quieren un Estado más eficiente. En concreto, la iniciativa propone la consolidación de 10 carteras en solo 4 ministerios. Específicamente, se sugiere unificar los Ministerios de Educación, Ciencias y Cultura, Interior con la Secretaría General de la Presidencia y la Secretaría General de Gobierno, Vivienda con Bienes Nacionales y Minería con Energía. Parlamentarios subrayan que esta medida no busca simplemente reducir por reducir, sino eliminar la duplicidad de funciones y modernizar el Estado para que esté al servicio de las personas. La bancada espera que el presidente considere incluir este anuncio en la próxima cuenta pública del 1 de junio.
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1: Tras la millonaria denuncia de colusión en vales de alimentación y vestuario por parte de la Fiscalía Nacional Económica contra Ploxi Chile S.A., conocida como Sodexo hasta 2024, y Edenred Chile S.A., ambas empresas se refirieron a las acusaciones. El requerimiento ingresado ante el Tribunal de Defensa de la Libre Competencia apuntó a un acuerdo en el que se generaron zonas y cuota de mercado en servicios de intermediación y Administración de Beneficios de Alimentación y Vestuario. En concreto, según la Fiscalía Nacional Económica, las empresas fijaron entre marzo de 2013 y octubre de 2021 no competir en licitaciones públicas y privadas para mantener cautivos a sus respectivos clientes. Incluso la denuncia involucra a cuatro de sus ex ejecutivos y con esto una millonaria multa que alcanzaría los 39,6 millones de dólares. Ante la situación, ambas compañías respondieron a la denuncia interpuesta por parte de la FNE y detallaron que están realizando las investigaciones internas correspondientes. Pluxy mencionó que se encuentra analizando el contenido del requerimiento y determinará los cursos de acción adecuados conforme a derecho. Se reafirma con firmeza que el cumplimiento normativo y la conducta empresarial ética son pilares fundamentales del grupo. Por su parte, Sodexo argumentó que es independiente de Pluxy. Por este motivo, afirmaron la denuncia de la FNE no debería involucrarlos. Cualquier requerimiento de información o consulta relacionada con el proceso iniciado por la FNE debe ser canalizado directamente a través de Pluxy, compañía a la que se refiere dicho procedimiento. Sodexo Chile continúa junto a sus equipos enfocados en el desarrollo de sus operaciones de alimentación y facilities management, cerró la compañía. Por su parte, desde Edenred emitieron la siguiente declaración. A partir de este momento, Edenred Chile encargó una auditoría externa integral para determinar si se había cometido alguna conducta ilícita y o si se habían vulnerado las políticas de cumplimiento de la compañía. La auditoría confirmó que se había producido una conducta contraria a las políticas de la empresa, pero que esta ya había cesado. En paralelo, la compañía inició un profundo proceso de revisión interna para fortalecer sus políticas de cumplimiento, protocolos internos, esfuerzos permanentes de prevención y programa de capacitación de sus equipos. Tras identificar antecedentes adicionales durante el proceso de revisión interna, Edenred Chile solicitó voluntariamente acogerse al mecanismo de delación compensada en junio de 2023. Edenred Chile continuará cooperando con la autoridad, como lo ha hecho hasta ahora, con un firme compromiso de operar conforme a estándares éticos y en cumplimiento de la normativa de libre competencia en beneficio de sus empleados, stakeholders, clientes y usuarios. No vamos a devolver ni un puto peso. Con esa frase, el director del sindicato número uno de la división Chuquicamata de Codelco respondió a una solicitud hecha por otros medios sobre la posibilidad de que los trabajadores devuelvan los bonos que recibieron, ya que, tal como reveló una auditoría, en la cuprífera se inflaron las cifras de producción. La forma en que opinó el dirigente Alberto Muñoz no fue compartida por otras organizaciones de colaboradores, pero el fondo fue apoyado plenamente. Los otros sindicatos de Codelco también endurecieron su postura y descartaron devolver los bonos pagados el año pasado, pese a la polémica por las cifras infladas de producción. Este escenario, además, reabrió los cuestionamientos sobre los controles internos de la estatal y el rol fiscalizador de la Comisión Chilena del Cobre Cochilco. Según los antecedentes de Cochilco, anualmente, al comparar las cifras de producción en los meses de diciembre, estas aumentan sistemáticamente en relación a los otros meses del año. Pero a partir de 2022, la cuprífera produjo mucho más que durante los otros 11 meses de cada año. 2022, un 32% más. 2023, un 64% más. Y 2024, un 62% más. Sobre los bonos pagados con metas infladas, en total serían 14,3 millones de dólares, lo que equivaldría a un monto promedio de casi 2 millones de pesos por 6.322 trabajadores. La división de Chuquicamata ha sido una de las más aludidas en la polémica. Hernán Guerrero, presidente del sindicato Chuquicamata, cerró la puerta a que alguno de los asociados vaya a restituir montos. Ellos saben que nosotros nos vamos a permitir la devolución de un peso de los trabajadores de la división Chuquicamata. Y lo mismo debería ocurrir con todos los trabajadores de la corporación, sostuvo. En el sindicato número 3, también de Chuquicamata, argumentaron que los trabajadores no nos hemos embolsado ni un peso que no merezcamos tener. Vamos a ejecutar todas las acciones que van en línea de resguardarnos y demostrar que no le debemos un peso a nadie. En 2025 existió una sobreestimación de la producción que alcanzaría 26.875 toneladas métricas de cobre fino, siendo 20.000 correspondientes a óxidos de la división Chuquicamata y 6.875 de arsenito de calcio de la división Ministro Ales. La presidenta del Comité de Auditoría, Compensaciones y Ética, CASE, de la minera, Tamara Agnich, anunció que si bien no ven necesario cambiar los estados financieros del año pasado, la corrección de los volúmenes de producción reportados hace necesario recalcular los incentivos variables asociados a dichos indicadores. La restitución de los bonos por producción, complementó, la solicitarán con gradualidad y apego a derecho. En paralelo, una investigación que lidera la compañía global KPMG, con motivo de una denuncia recibida en enero de este año, acusó que una serie de dirigentes de la división de Chuquicamata habrían obtenido ascensos irregulares y con ello mayores sueldos. Desde el gobierno, el viceministro Daniel Mas opinó que, por esta y otras polémicas, la estatal está fuera de control.
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1: Cuatro sujetos protagonizaron un violento turbazo durante la mañana de este miércoles en la comuna de La Granja, sustrayendo dinero y especies desde una vivienda. El hecho ocurrió en calle Isla de Pascua, lugar hasta donde llegaron los sujetos disfrazados de carabineros, ingresando a la casa de una pareja de comerciantes quienes no se encontraban en el inmueble. Quien sí estaba en el lugar era su hija, de 18 años, quien fue intimidada y agredida sexualmente por los sujetos, quienes también la amenazaron con un posible secuestro. Un vecino del sector activó una alarma comunitaria, situación que llevó a los antisociales a huir del lugar. Y en el ámbito deportivo, O'Higgins se metió este martes en los playoffs de la Copa Sudamericana con un triunfazo en Colombia ante Millonarios. Sin embargo, la celebración no fue completa. Y es que el reglamento de la Conmebol apareció como un rival inesperado de los celestes. El problema golpea directamente a la localía del capo de provincia. El histórico Estadio El Teniente no cumple con el aforo mínimo exigido por el organismo sudamericano para disputar series de eliminación directa. La normativa establece que desde los playoffs en adelante, los recintos deben tener capacidad para al menos 20.000 espectadores, mientras que el Estadio Rancagua apenas supera los 14.000 asientos. Así, la ilusión internacional de O'Higgins quedó inmediatamente envuelta en incertidumbre. La dirigencia deberá moverse contrarreloj para evitar que el equipo pierda la localía justo en el momento más importante de su campaña continental. En el Monasterio Celeste todavía mantienen una cuota de optimismo. O'Higgins puede solicitar una excepción formal ante la Conmebol, argumentando que el teniente cumple con las condiciones de seguridad, infraestructura y transmisión televisiva exigidas para este tipo de competencias. Y existen antecedentes que alimentan la esperanza. En 2024, Independiente del Valle recibió autorización especial para disputar una serie internacional en el Estadio Banco Guayaquil, recinto con un aforo menor, 12.000 personas, que el requerido por la Conmebol. Mientras esperan una respuesta desde Luque, en Rancagua saben que el reloj corre. El adversario definitivo de los rancagüinos quedará definido tras el cierre de la fase grupal este jueves 28 de mayo. ¿Buscas entretenimiento sin límites? 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
1: Nos vamos a las regiones. La Fiscalía Regional del Biobío informó la detención de 6 personas involucradas en el delito de robo con homicidio de una mujer adulta mayor de 65 años la noche del viernes pasado en el sector de Maule, comuna de Coronel. Según lo que dio a conocer el Ministerio Público, 4 de estos 6 detenidos son menores de edad, 14, 15, 16 y 17 años. Los otros 2 tienen 18 y 20 años, el último de ellos de nacionalidad colombiana. La fiscal regional del Biobío, Marcela Cartagena, detalló que los imputados se acercaron en un vehículo a un lugar donde se encuentra una construcción, una vivienda que es resguardada por un matrimonio que se dedicaba a eso. Ellos vivían en una pequeña casa que estaba construida para el efecto de que ellos estuvieran ahí. Ellos fueron acometidos por a lo menos 4 de los sujetos que se mencionan de manera muy violenta en un hecho que se considera de extrema gravedad, que tiene como resultado la muerte de la señora que formaba parte de este matrimonio. Ellos roban, en principio se entiende que fundamentalmente dinero, agregó la persecutora. Esa noche los sujetos huyeron con un botín de 150 mil pesos de lo que se conoce como la casa de residentes, propiedad de una filial del grupo Quiñenco, perteneciente al grupo Luxich. Era un matrimonio. Isabel Contreras, de 65 años, fue asesinada. Él, de 72 años, está grave tras ser apuñalado. Su familia reveló que ellos respondían principalmente al grupo Luxich, que eran sus patrones. El pasado martes, el Juzgado de Garantía de los Andes inició la audiencia de formalización en contra del alcalde de Rinconada, Juan Galdames. El jefe comunal es acusado de cometer los delitos de fraude al fisco reiterado, falsificación y uso de instrumento público y negociación incompatible de forma reiterada desde el año 2022. De acuerdo con el Ministerio Público, dichos ilícitos también fueron cometidos por el director jurídico del municipio, Lautaro Silva, y el ex secretario general de Planificación SECPLAC, Hernán Espina. Según se detalló durante la formalización de cargos, la Fiscalía investiga a los acusados por presuntas irregularidades en la adquisición de 3 terrenos para el municipio. Lo anterior se llevó a cabo mediante un trato directo y sin licitación previa en una operación que ascendería a los 1.300 millones de pesos. Debido a la gravedad de estos antecedentes, la Fiscalía ha solicitado al tribunal decretar la prisión preventiva en contra de los acusados. Debido a la voluminosa carpeta investigativa, la formalización de los cargos se extenderá durante los próximos días. Se espera que la sentencia sea dada a conocer el próximo viernes. Una nueva arista se abrió en torno al proceso judicial por el caso de Julia Chuñil, ya que la abogada Karina Riquelme, defensora particular de Janet y Javier Troncoso, y de Pablo San Martín Chuñil, imputados por su presunta responsabilidad en el crimen de la mujer en Mafil, región de Los Ríos, también estaría en calidad de imputada. Lo anterior porque estaría siendo investigada por revelación de secreto, considerando que las indagatorias por la desaparición de Chunín estuvieron bajo reserva judicial. El abogado Rodrigo Pizarro se limitó a enviar una declaración en la que confirma que a Riquelme se le indaga por revelación de secreto. En cuanto al conocimiento que tenemos de una causa por revelación de secreto de una causa reservada en la que Karina tendría la calidad de imputada, que se está llevando adelante por hechos que dicen relación con que Karina supuestamente habría revelado el secreto de la causa reservada asociada a la desaparición de Julia Chunil, afirmó Pizarro. Respecto a cuál fue la revelación de los antecedentes contenidos en la carpeta de la investigación, no se entregaron detalles. A pesar de los intentos, la Fiscalía Regional de Los Ríos no se ha referido a esta nueva arista en torno al caso de Julia Chunil. En paralelo, se mantiene en desarrollo la investigación principal por el presunto parricidio y homicidio de la mujer, además de otros delitos que tienen como imputados a tres de sus hijos y un ex yerno de Julia Chunil. De ellos, solo uno se encuentra en prisión preventiva.
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1: Tres ciudadanos bolivianos con situación migratoria irregular fueron detenidos por pertenecer a una banda que transportaba una millonaria carga de marihuana en la comuna de Chañaral, región de Atacama. Con ello, la organización fue desarticulada. En concreto, detectives de la Brigada Antinarcóticos Brillant de la PDI Copiapó desarrollaron un proceso investigativo junto a la unidad SAC de la Fiscalía de Atacama, que permitió la incautación de 91,3 kilos de cannabis en Chañaral. Además, lograron la detención de dos ciudadanos bolivianos en situación migratoria irregular y de otra persona boliviana, también irregular, líder de la estructura criminal, quien fue capturado en la comuna de Valparaíso. El origen del proceso investigativo se remonta a una diligencia de la Brigand Copiapó, donde se incautaron más de 80 kilos de cannabis en la comuna de Caldera. A raíz de ello, el trabajo policial permitió acreditar la existencia de esta estructura criminal que se dedicaba a adquirir grandes cantidades de cannabis para luego trasladarlas desde la ciudad de Calama hasta las comunas de Copiapó y Valparaíso, lugar donde eran distribuidas entre traficantes de la zona. Así las cosas, tras dos grandes operativos, se logró incautar más de 170 kilos de cannabis y detener a seis integrantes de esta estructura criminal, incluyendo al líder, lo que permitió desarticular por completo a la banda dedicada al tráfico ilícito de drogas en distintas regiones del país. Además, según consignó el jefe regional de la PDI Atacama, Patricio Barrios, se incautaron vehículos y medios probatorios de la vinculación de estos sujetos con esta estructura. El avalúo de la droga, ahora incautada, corresponde a más de 639 millones de pesos. Y, si se suman ambos procedimientos, se sacaron de circulación más de 1.200 millones de pesos en sustancias ilícitas. Y un adolescente de 17 años fue atacado a disparos cuando caminaba junto a su pareja por las calles de Puerto Montt, en la región de Los Lagos. Otro menor de edad fue detenido por su presunta autoría en los hechos. Esto ocurrió en calle Las Hilanderas, entre las poblaciones Chile Barrio y Portal Puerto Montt, cuando desconocidos balearon a la víctima. El afectado recibió dos disparos, uno en la espalda y otro en una pierna, ingresando de urgencia al hospital de Puerto Montt. Según reveló, fue abordado por cinco sujetos que tenían el rostro cubierto, siendo uno de ellos el autor de los disparos. De momento se desconoce el móvil del ataque armado. Tras las diligencias desplegadas, se detuvo al presunto autor de los disparos, quien es menor de edad. El capitán de la Quinta Comisaría de Puerto Montt, Sebastián Emaldía, detalló que el imputado estaba incumpliendo la cautelar de arresto domiciliario total y que ahora enfrentará a la justicia por el homicidio frustrado. Además, el Ministerio Público autorizó el ingreso y registro a la vivienda del arrestado, encontrando una pistola a fogueo tipo revólver con su cañón adulterado y 5 tiros de munición sin percutar. El detenido quedó a disposición del Tribunal de Garantía de Puerto Montt y el arma fue entregada a peritos expertos en balística para determinar si el revólver fue usado en el ataque contra el adolescente que fue baleado en la vía pública.
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1: A continuación, un resumen internacional preparado por nuestro medio asociado Radio Francia Internacional.
5: Irán estimó este miércoles poco probable la reanudación de las hostilidades con Estados Unidos pese a los últimos ataques estadounidenses y mientras continúan los esfuerzos diplomáticos por poner fin a la contienda. Los bombardeos de esta semana a Irán y de ayer por parte de Israel a Líbano hacen tambalear la esperanza de llegar a un acuerdo de paz duradero. La denominada Junta de Paz, creada por Donald Trump para reconstruir Gaza y resolver conflictos, está sumergida en una maraña de problemas legales y su cuenta bancaria está en ceros, pese a las millonarias promesas de financiación, indicó el Financial Times. El socialista Pedro Sánchez reiteró su apoyo a su predecesor José Luis Rodríguez Zapatero, investigado por tráfico de influencias, tras publicarse nuevas revelaciones del caso en los últimos días.
6: Sobre el presidente Zapatero, yo he tenido la ocasión de poder leer el auto, he tenido la ocasión de conocer a través de los medios de comunicación y leer a través de los medios de comunicación el extenso sumario y, sinceramente, desde luego, toda la colaboración con la justicia, todo el respeto a la presunción de inocencia del presidente Zapatero y todo mi apoyo al presidente Zapatero.
5: El caso de Zapatero es un duro golpe para el gobierno de Sánchez, ya debilitado por varias investigaciones judiciales personales a personas de su entorno. El expresidente de Filipinas, Rodrigo Duterte, enfrentará su juicio por crímenes de lesa humanidad ante la Corte Penal Internacional el 30 de noviembre, anunció la presidenta del tribunal. El exmandatario de 81 años enfrenta 3 cargos de crímenes de lesa humanidad. Una ola de calor histórica azota Europa. Varias naciones están sumergidas en altas temperaturas inusuales para un mes de mayo. Se batieron récords en Reino Unido y en Francia, donde se declaró alerta naranja en 13 departamentos del oeste del país. 8 militares venezolanos, entre ellos un general, acusados en 2017 de conspirar para dar un golpe de Estado a Nicolás Maduro, salieron el martes de prisión en medio de una nueva tanda de liberaciones otorgadas por el gobierno interino de Delcy Rodríguez a presos políticos. Y la deforestación en Brasil, incluida en Amazonía, cayó el año pasado a su menor nivel desde 2019 y bajó por primera vez de la barrera del millón de hectáreas de vegetación perdida, indica un informe de la red de monitoreo Map Biomas. Y hasta aquí este resumen informativo en Radio Francia Internacional. 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Hasta pronto.
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7: Las 7:32.

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0: Las 7 y 56 minutos.
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